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2: Comenzamos Actualidad UNCA. Reeditan la obra de teatro Las Troyanas a cargo de la Dirección del Teatro de la Secretaría de Extensión. Por Radio Universidad tuvimos la palabra de la profesora Marité Pompey, quien nos adelanta parte del contenido de la obra.
3: Estamos acá ensayando Las Troyanas, que es una obra que se puso en escena el año pasado y que vamos a reeditar este año el 26 de septiembre a las 21 horas, acá sábado 26 de septiembre, en la Cúpula del Trueno. Estamos ensayando acá afuera porque está hermoso, pero en la Cúpula del Trueno vamos a estar ese 26 de septiembre a las 21 horas. Y bueno, invitamos a todo el público a participar, a estar, a recordarla a aquellas personas que la han visto, a quienes no han visto, que vengan a verla. La obra del teatro universitario acá mismo en la universidad. Las Troyanas es una obra de Eurípides sobre un hecho histórico particular que es la invasión de los griegos a Troya. Trabajamos la historia desde otras perspectivas, podemos decir, es una lucha por los recursos de Troya y la obra tiene mucho, está orientada hacia ese lugar. No tanto, creo yo, que fue una excusa la de Eurípides decir que querían recuperar a Helena, que había sido robada por París, ¿sí? Agamenón, el rey, su esposo, invade Troya, pero seguramente por los recursos de Troya. Así que en el contexto actual pensamos que Las Troyanas da de alguna manera desde el teatro una respuesta cultural y artística a los acontecimientos actuales.
2: La decana de la Facultad de Derecho, Magíster Gina Bertolone, habló para Radio Universidad sobre la importancia de la unidad académica que ella encabeza para la sociedad catamarqueña. Habló de la actualización de los contenidos académicos y también

0: Nos invita a la inauguración del mural en conmemoración por los 35 años de la creación de la Escuela de Derecho.
1: La facultad estuvo cumpliendo los 35 años de la creación de la Escuela de Derecho el 13 de mayo de este año. Ahí hemos creado una comisión integrada por docentes, por no docentes, por estudiantes y por graduados para elegir o programar, diagramar algunas actividades conmemorativas de este importantísimo aniversario de nuestra carrera de abogacía y de la Escuela de Derecho en nuestra universidad. El día de hoy, a la tarde, vamos a tener una de las primeras actividades que estuvieron programadas, propuestas por esta comisión, que es la inauguración de un mural conmemorativo. Estuvo a cargo del colectivo de muralistas Minaqueru, y del cual participó también toda la comunidad de la Facultad de Derecho. El jueves pasado estuvimos ahí haciendo nuestras pinceladas, nuestros aportes para la construcción de este mural. La creación de la carrera de abogacía fue un hito en la sociedad catamarqueña. La carrera fue pensada por los fundadores en el proyecto original de la creación de nuestra universidad y se dilató por algunos años su aplicación. El reclamo, la solicitud de la sociedad catamarqueña de que efectivamente se abra la carrera en nuestra provincia fue oído por las autoridades en ese momento y en aquella oportunidad implementada en convenio con la Universidad Nacional de Tucumán. La primera propuesta de implementación era solamente incluía los dos primeros años de la carrera y con posterioridad y gracias también a la militancia de la comunidad catamarqueña, de padres, de estudiantes y de docentes, finalmente se implementaron todos los años de la carrera de abogacía aquí en nuestra provincia. Desde su creación misma representó para nuestra comunidad un hito muy importante porque la facultad se encuentra íntimamente vinculada con la sociedad catamarqueña en los términos de no solamente la cantidad de egresados que se integraron a los diferentes poderes del Estado y que tienen roles decisorios, además de importantes referentes en vida privada, sino también por los diferentes espacios institucionales que ocupa la Facultad de Derecho, como por ejemplo en la selección de los jueces y magistrados o los proyectos de investigación y de extensión que se llevan a cabo a través de la facultad, en las diferentes cátedras, en las escuelas, en los barrios, en los centros vecinales. Así que la integración de la facultad en la comunidad es muy importante, siempre colaborando para que los valores de la justicia y de la democracia puedan ser una realidad, haciendo nuestro aporte en la sociedad catamarqueña. Hoy nuevamente, por favor, a las 6 de la tarde, invitamos a toda la comunidad a una breve pero sentida ceremonia de velación del mural que estuvimos construyendo en estos días en conmemoración del 35 aniversario de nuestra facultad.
0: La licenciada Marcela Diamante, docente de la Facultad de Ciencias de la Salud, en diálogo con la radio de la UNCA, nos brindó información sobre el programa de botón antipánico, dictado conjuntamente con el Ministerio de Gobierno de la provincia, para poder brindar seguridad a los adultos mayores.
2: En realidad ese es un programa del Ministerio de Gobierno y Seguridad de la provincia, está dirigido justamente a adultos mayores, ¿no? Es un botón antipánico que es una aplicación, básicamente, no es físico, es una aplicación gratuita que se les instala en los celulares a los adultos mayores. Y entonces lo que permite es que cuando el adulto esté en una situación de riesgo, ellos pueden pedir ayuda de manera rápida y directa. Es decir, ellos directamente presionan ese botón, ¿sí? La misma aplicación envía la geoposición exacta del celular donde se encuentra ese adulto mayor. Y entonces tiene la asistencia de la policía y de la emergencia médica. Así que la verdad que es una herramienta muy valiosa, ¿no? Nosotros en el taller o en el programa en sí, en Unimás, lo que se busca es darle a los adultos también mayor autonomía, ¿no? Y gracias a una tarea conjunta, ¿sí?, que se hizo con el Ministerio de Gobierno, se logra que en los talleres se les haga la aplicación de ese botón antipánico a los adultos. Estamos con eso. Fue la semana pasada y ahora esta semana seguimos con esa aplicación. Justamente el Ministerio de Gobierno también les brinda a ellos una charla específica que es ciberseguridad y es para darles herramientas y que ellos estén digamos, atentos ante estos casos de estafa que son tan frecuentes, que indistintamente la edad etaria, ¿no? Pero bueno, ellos están más expuestos. Pero bueno, se dan también las charlas, ¿sí? A todo tipo de la comunidad. Tengo entendido que dan en las escuelas y, bueno, cuando uno los convoca, ¿no? Pero el botón antipánico puntualmente es para esto, cuando están en una situación de riesgo, el acceso rápido, el llamado a la policía y a la emergencia médica. Ahora, lo del botón antipánico, ellos lo van haciendo por circuito, porque esto es un programa que es para toda la provincia, ¿sí? Entonces, por ahí quizás la gente, si está atenta, o en las redes sociales de la Facultad de Ciencias de la Salud, se va a estar publicando qué día en esta semana, que si yo no me equivoco va a ser el día jueves, ¿sí? Va a estar la gente del Ministerio de Gobierno en la facultad, porque esta actividad la dan en los centros vecinales. Es más, también tengo entendido que van a los domicilios de las personas que no pueden salir de su domicilio.
0: El ingeniero José Molina, referente del gremio docente universitario, en diálogo con la radio de la UNCA, nos da cuenta de la situación salarial que viven los docentes universitarios, a razón de la falta de cumplimiento de la ley de financiamiento universitario y obviamente la necesidad de la recomposición salarial.
3: Nosotros para el día de mañana tenemos una nueva convocatoria a paro, luego tenemos un plenario de secretarios generales para el día sábado, y así vamos a ir transcurriendo este tiempo de movilización y de preparación de la quinta marcha universitaria federal para el 15 de octubre. En primer lugar, esto es algo que no es nuevo en cuanto a este proceso. Este es un proceso que ya arrancó hace un par de años, que tiene que ver con el financiamiento de las universidades públicas, con los recursos necesarios para poder solventar el salario de los trabajadores universitarios, tanto docentes como no docentes. A pesar de que hay una ley que ha sido 5 veces ratificada en las distintas cámaras del Congreso de la Nación, el Poder Ejecutivo Nacional se está obstinado en no cumplimentar con la misma. Además de ello, hay recursos que han sido aprobados por la Justicia Nacional, que han sido ratificados y puestos en vigencia por la misma Corte Suprema de Justicia, que tampoco son respetados por el Poder Ejecutivo Nacional y le busca la vuelta para no cumplirlo. Indudablemente que los trabajadores universitarios, como trabajadores del Estado, son los que mayor han sufrido la depresión salarial y la menor, digamos, acompañamiento de los aumentos salariales mensuales con el ritmo de la inflación. En estos momentos nos están debiendo una actualización del 32%, más los retroactivos que están faltando, más la actualización efectiva que se debe llevar adelante y que el gobierno nacional no atiende. Estamos en un momento sumamente crítico, en un momento en que todas las organizaciones de las universidades nacionales han acordado medidas de fuerza de distinta naturaleza para poder llevar adelante, y se ha acordado esta marcha federal universitaria. La quinta marcha ya. Yo creo que esto es suficiente. Al parecer, para este gobierno no es suficiente. E indudablemente nos está indicando un camino que debemos de tomarlo muy seriamente, no solamente el sector docente, sino el sector no docente y fundamentalmente también las organizaciones estudiantiles, que salvo algunas oportunidades que se escuchan sus manifestaciones, sus presencias en algunas movilizaciones, no tienen, digamos, la presencia que han tenido en otros procesos, en otros momentos de la historia argentina. Evidentemente que la única manera que este gobierno va a entender y va a comprender la situación universitaria es cuando la universidad efectivamente se movilice en su conjunto y ocupe las calles de nuestro país.
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5: 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Si sos estudiante o docente de la Universidad Nacional de Catamarca, esta convocatoria está pensada para acompañarte en tu trayecto académico y potenciar tu desarrollo profesional. Para postularte, busca la información en las redes sociales de la Secretaría Académica de la Universidad Nacional de Catamarca. 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La Facultad de Derecho de la Universidad Nacional de Catamarca invita a la población universitaria y a la comunidad en general a participar del proyecto de construcción de un espacio digital de la memoria, aportando fotografías, anécdotas, recuerdos o relatos breves. Si tenés una anécdota breve o significativa, una historia o experiencia propia o de algún cercano que desees compartir, podés enviarla al siguiente correo electrónico: prensa@derecho.unca.edu.ar. Tenés tiempo hasta el 30 de septiembre por consultas en las redes sociales de la Facultad de Derecho. Oratoria y comunicación efectiva. La Facultad de Tecnología y Ciencias Aplicadas invita a participar del taller presencial y capacitación docente dirigido a docentes de la Facultad de Tecnología y Ciencias Aplicadas y profesionales del ámbito, con una carga horaria de 16 horas con modalidad presencial. La cita es en el auditorio de la Facultad de Tecnología y Ciencias Aplicadas. Las clases inician el 7 de octubre. Para informes e inscripción, dirigirse a la Facultad de Tecnología y Ciencias Aplicadas.
4: 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En operación técnica, Gustavo Quinteros. Edición, Manuel Toledo Agüero y Luciana Quinteros. Producción, Miguel Zavala. En locución, Nacho Escobar. Gracias por estar con nosotros. Nos reencontramos en la próxima edición de Actualidad UNCA.

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0: 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Doctorados se inscriben por Xu Guaraní y alumnos externos por email a dirección de doctorado@uma.unca.edu.ar. 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
2: Comenzamos Actualidad UNCA. Reeditan la obra de teatro Las Troyanas a cargo de la Dirección del Teatro de la Secretaría de Extensión. Por Radio Universidad tuvimos la palabra de la profesora Marité Pompey, quien nos adelanta parte del contenido de la obra.
3: Estamos acá ensayando Las Troyanas, que es una obra que se puso en escena el año pasado y que vamos a reeditar este año el 26 de septiembre a las 21 horas, acá sábado 26 de septiembre, en la Cúpula del Trueno. Estamos ensayando acá afuera porque está hermoso, pero en la Cúpula del Trueno vamos a estar ese 26 de septiembre a las 21 horas. Y bueno, invitamos a todo el público a participar, a estar, a recordarla a aquellas personas que la han visto, a quienes no han visto, que vengan a verla. Obra del teatro universitario acá mismo en la universidad. Las Troyanas es una obra de Eurípides sobre un hecho histórico particular que es la invasión de los griegos a Troya. Trabajamos la historia desde otras perspectivas, podemos decir, es una lucha por los recursos de Troya y la obra tiene mucho, está orientada hacia ese lugar. No tanto, creo yo, que fue una excusa la de Eurípides decir que querían recuperar a Helena, que había sido robada por París, ¿sí? Agamenón, el rey, su esposo, invade Troya, pero seguramente por los recursos de Troya. Así que en el contexto actual pensamos que Las Troyanas da de alguna manera desde el teatro una respuesta cultural y artística

0: los acontecimientos actuales.
1: La Diplomatura en Extensión Universitaria, una oferta que parte de la Secretaría de Extensión Universitaria y la Facultad de Ciencias Agrarias de la UNCA. El decano de la Facultad de Ciencias Agrarias, el ingeniero Eduardo de la Orden, nos brindó detalles de esta diplomatura que se realiza junto a la UNLAR.
2: Bueno, se está lanzando ahora esta semana la Diplomatura Universitaria en Extensión Universitaria. Esta es una diplomatura que dictamos en forma conjunta a través de un convenio establecido entre la Universidad Nacional de Catamarca y la Universidad Nacional de La Rioja. Es una diplomatura profesional dirigida a los docentes universitarios, básicamente, y ahora cobra más relevancia la extensión porque en los últimos años, en el último lustro prácticamente, se está trabajando mucho con lo que es la curricularización de la extensión, que significa llevar, digamos, a las aulas universitarias la extensión en cada una de las asignaturas o las disciplinas que se dictan en cada unidad académica de la universidad. Esto significa involucrar a los estudiantes, a los futuros profesionales, en actividades de extensión, que uno de los objetivos que tiene esta curricularización es sensibilizar al estudiante con las problemáticas pertinentes a cada una de las disciplinas que tiene la sociedad o los reclamos, digamos, que tiene la sociedad con las distintas profesiones o disciplinas que se dictan, en este caso, en la Universidad Nacional de Catamarca. Los profesionales que realizan la diplomatura, bueno, van a tener conocimiento acerca de cómo se realiza la extensión universitaria. Es necesario recordar que a cada uno de los profesionales que actuamos como docentes en las universidades, generalmente nos han formado en una disciplina en particular. Como ejemplo, te diría que a un ingeniero agrónomo lo forman para la producción de alimentos y no para hacer investigación y no para hacer extensión a extensión universitaria. Lo forman para salir como profesionales al medio. Entonces, dentro de estas distintas áreas que tomamos los profesionales cuando decidimos quedarnos en el seno de la universidad, tenemos que hacer investigación, hacer extensión, y para eso nos tenemos que formar, digamos, en áreas muy particulares o en disciplinas muy particulares que nos aleja un poquito de la profesión en sí misma y nos lleva a otro tipo de profesión, que es el de la docencia universitaria en particular. De esta diplomatura van a tener los refuerzos necesarios, los instrumentos necesarios como para saber cómo van a proceder en cada una de las fases que tiene la extensión universitaria y los tipos de extensión que se pueden realizar. Hay tiempo para inscribirse, mañana está previsto el lanzamiento, en principio. Visitan directamente la página de la Universidad Nacional de Catamarca, en la Facultad de Ciencias, o la página de la Facultad de Ciencias Agrarias, y en el link que está la diplomatura están todos los pasos a seguir para la inscripción. Es virtual y se pueden inscribir en la página de la Universidad Nacional de Catamarca, que ahí están todos los requisitos para la inscripción.
1: La licenciada Mabel Herrera, ministra de Ambiente de la provincia de Santa Cruz, especialista en energías renovables, nos adelantó los principales ejes de su disertación sobre la temática.
3: Mi presencia tiene doble rol, uno como presidente del Instituto de Ciencia, Tecnología e Innovación de la provincia de Santa Cruz, que hemos con mucho gusto hemos podido dar el auspicio a estas jornadas tan importantes que se realizan por primera vez en la provincia de Catamarca, y mi rol de profesional se refiere al tema de hidrógeno verde, un tema que ahora está siendo un poco más conocido, pero yo hace 20 años que estoy en la temática y bueno, quiero agregar que soy egresada de esta universidad de la FACEN. Si hay futuro, por supuesto, en mi presentación les vengo a mostrar los que son los desafíos de hidrógeno 2030-2050 para nuestro país, la agenda que se ha desarrollado en la temática, en la cual tuve la suerte de participar en el armado de esa agenda. Así que ahí están contempladas todas las provincias de nuestro país para ver cómo se van a integrar a esto que se viene, a este cambio, esta aplicación de la transición energética del que tanto se habla. Energía renovable en particular, siempre la mochila empezó en lo estatal. Luego, por supuesto, todo el privado solamente puede asociarse si ve una oportunidad de negocio, como es lo que corresponde. Entonces siempre la punta empezó justamente en los trabajos y proyectos de investigación de grupos específicos, como fue lo del hidrógeno, ¿sí? Lo del hidrógeno nació de un grupo de investigadores del Balseiro que fueron buscando sus posibles aportantes a esa idea hace más de 20 años, y en particular en Santa Cruz, una municipalidad que es Estado, también se hizo eco y pudo ver que la transición y se necesitaba seguir en esa línea, y es lo que hoy por hoy tenemos nuestra planta experimental, pero es totalmente estatal. Y bueno, y estamos en toda la reunión, esto que es federal, es más internacional, porque han venido disertantes de Uruguay, de Brasil, en lo que me toca en el área de renovables, por lo menos son los colegas que hemos estado charlando, y bueno, no, como que no hay una mirada certera de que pudiera haber una luz hacia financiamientos en lo inmediato para proyectos de investigación.
1: Valentina Gutiérrez, estudiante avanzada de la carrera Trabajo Social, estuvo en el aire de Radio Universidad para brindarnos más detalles sobre las jornadas de trabajo social a realizarse el 15 de octubre.
4: Se va a realizar el jueves 15 y el viernes 16 de octubre con el primer encuentro de estudiantes de trabajo social, en donde como objetivo es poder compartir y conocer las experiencias de las otras universidades del Norte Grande, como por ejemplo La Rioja, Santiago, Jujuy, Salta y Tucumán, ya que las realidades no son las mismas en todos los territorios, y además también los planes de estudio y demás de las demás universidades. Los ejes que hablaríamos en el encuentro serían territorios, sujetos y prácticas situadas, ajá, en donde nos va a permitir conocer las diferentes intervenciones o las diferentes prácticas sistematizadas en los territorios, abordando experiencias vinculadas a familia, niñez, adolescencia, grupo y comunidad. También la institucionalidad, las políticas públicas y derechos humanos, donde buscamos reflexionar, digamos, sobre la educación y el trabajo social, el campo profesional y los derechos humanos, que son el horizonte ético-político de la profesión. Y también nos gustaría abordar las identidades y trayectorias y sentidos de la formación para poder hablar de nuestras propias trayectorias como estudiantes. Todo esto lo podemos hacer a través de la ponencia, ronda de diálogos, talleres, póster, y poder comprender que las problemáticas sociales no son algo actual, sino que ya viene algo desde hace muchísimo tiempo, y me gustaría poder sumar en ese cambio en la sociedad, siendo más empático, escuchando más a las personas. Invitamos a los estudiantes que nos están escuchando de la provincia de La Rioja, Santiago, Jujuy, Salta y Tucumán, y de la provincia también de Catamarca, a que se sumen al encuentro. Mañana terminarían las inscripciones y pueden participar como expositores o asistentes. Si participan como expositores, nos deben enviar un resumen de su ponencia, ronda de diálogo, taller o conversatorio. Y bueno, y también mencionar de que el día viernes, el último día del encuentro, realizaríamos una peña para poder compartir y celebrar todo lo que venimos construyendo juntos durante el encuentro.
1: Días atrás se concretó la firma de un convenio marco entre la Universidad Nacional de Catamarca y el municipio de Copiapó, Chile, para recibir cada año a 100 jóvenes chilenos para que concreten sus carreras en nuestra universidad. Sobre este tema nos habla la doctora Viviana Quiroga, secretaria de Relaciones Interinstitucionales e Internacionales de la UNCA.
5: Es un convenio importante que viene a fortalecer los vínculos binacionales entre nuestro hermano país chileno y Argentina, y fundamentalmente a fortalecer lo que sería la región del Atacalar, con la que se está trabajando fuertemente, y entre ellos hay un espacio particular que es Mesa de Universidades. Bueno, en ese contexto esta vinculación viene a reforzar justamente. Esta firma de convenios tiene su historia a partir de una visita del año pasado que hizo el intendente de Copiapó, el alcalde le llaman allí, junto con su comitiva y algunos concejales de su gobierno municipal allí en Copiapó, que visitó nuestra universidad y manifestó el interés especial, particular, de relacionarse con la universidad, porque estimaba que de alguna manera la universidad, a través de su oferta académica, había generado la impronta de nuestra provincia, las características también que ellos podían ver de nuestra ciudad, manifestaron que tenían interés en formar a parte de la gente de Copiapó en esa línea, en la parte de arquitectura, en parques, en jardines, en paisajes, para ver si podían de alguna manera también lograr una transformación de su fisonomía, y se enteraron de que estaban carreras afines en nuestra universidad, que existía esa oferta académica. Ese fue un inicio. A partir de ahí trabajamos en la letra del convenio marco y luego en el convenio específico, porque el municipio de Copiapó estaba muy interesado en becar a chicos que salieran de la escuela secundaria de ahí de Copiapó, o gente que de pronto había terminado su estudio secundario y que no había hecho estudio universitario, y le interesaba poder seleccionar gente de su comuna para que pudieran estudiar en la Universidad Nacional de Catamarca. Por supuesto, como todo esto se hace a través de acuerdos de cooperación bilateral, es decir, no es que uno simplemente acepta u ofrece, sino que tiene que haber un acuerdo bilateral, tiene que haber beneficio de las partes. El rector manifestó que podía darse algo por el estilo, pero que nosotros también necesitábamos, en la medida que nuestros académicos requieran ir a Chile por cuestiones de investigación, de docencia o de estudios de posgrado, lo que fuere, que Copiapó pudiera colaborar justamente con traslado, con alojamiento y comida, ya sea de estudiantes nuestros hacia esa región de Atacama. Así que bueno, en esos términos se fue trabajando hasta que se logró el acuerdo y se terminó firmando.
1: La Junta de Estudios Históricos de Catamarca suma a un nuevo integrante. Charlamos con el doctor y arqueólogo Marcos Quesada, docente de la Escuela de Arqueología de la UNCA, sobre su incorporación a la institución.
6: La Junta de Estudios Históricos de Catamarca es una institución importante que tiene ya muchos años en su historia y tiene muchos años también por delante. Y bueno, me alegra mucho que me hayan invitado a también poner mi granito de arena en esta trayectoria importante de la institución. En estos últimos años estamos llevando con un colega español, Félix Retamero, una investigación precisamente de arqueología histórica en cerca del Alto, en un paraje que se llama Tabigasta, que es la primera instalación española documentada en la provincia de Catamarca, incluso anterior a la fundación de Londres, ¿no? Así que hay un vínculo estrecho con la investigación histórica también en mi carrera, así que también lo recibo con una naturalidad que viene por la afinidad temática, ¿no?, y de trayectorias de investigación. Hoy es una conferencia, el dictado de esta conferencia es precisamente el acto formal de mi ingreso como miembro de número de la Junta de Estudios Históricos de Catamarca. Esto va a ser en el Salón Calchaquí, y es una conferencia que trata sobre la labor coleccionista de Fray Salvador Narváez y Fray Bernardino Gómez. Son dos sacerdotes franciscanos que son los responsables de la formación de las principales colecciones de objetos arqueológicos y de los principales museos de Catamarca y de La Rioja.
1: Este sábado 19 de septiembre se va a realizar el taller participativo del Plan de Ordenamiento Territorial de Andalgalá. Charlamos sobre esta importante convocatoria con la ingeniera Belén Silva.
7: En el marco del Plan de Ordenamiento Territorial de Andalgalá, en mi caso soy coordinadora del municipio de Andalgalá y estamos trabajando dentro del departamento Andalgalá y en el municipio de Aconquija. Vamos a realizar un taller participativo el sábado 19 de septiembre a las 10 de la mañana en la Escuela Provincial 995 Samuel Lafone Quevedo en José Pío Cisneros. Nosotros hablamos de un plan de ordenamiento territorial, estamos hablando de una herramienta de planificación que nos permite migrar integralmente el territorio, o sea, conocer cómo está organizado actualmente y cuáles son sus principales problemáticas, qué potenciabilidades tiene, y a partir de allí pensar qué queremos que Andalgalá se desarrolle hacia el futuro. Y cuando hablamos de territorio, no hablamos solamente de una ciudad o del suelo urbano, que comúnmente es como lo que se piensa. Hablamos de todo lo que sucede en él. En esta instancia, nosotros estamos trabajando para conocer y comprender el territorio actual, una foto instantánea del ahora, que está pasando en este momento tanto con problemas, o sea, tensiones en distintos sectores que requieren atención y qué recursos o potencialidades se deben valorar. Entonces tenemos que definir eso que queremos para el futuro. Y necesitamos, quienes conocen Andalgalá desde la experiencia y de la cotidianidad, son los vecinos. Nos va a contar de su barrio, de su localidad, de su calle, sabe dónde hay problemas en los servicios, con el agua, con la movilidad, conoce los lugares que deberían preservar, las actividades que sostienen las familias, cambios que se producen en los años y también las oportunidades que muchas veces no aparecen reflejadas en un mapa o en la estadística. Contarles que no necesitan que sean conocimientos técnicos para participar, sino que cada vecino aporta desde su experiencia, desde su actividad, desde su barrio, desde su manera de vivir el territorio.
1: Convivencia y bienestar en las aulas. La profesora Cora Modotti, directora de la Escuela Preuniversitaria Fray Mamerto Esquiú, nos cuenta detalles de este proyecto llamado Aula Amable.
8: Aula Amable es un programa educativo integral que se adapta a las necesidades específicas de la institución. Bueno, ¿cómo lo abordan? A partir del 28 de agosto se puso en práctica mediante unas urnas donde ellas trabajaron y las emociones, ellos tenían que responder de forma anónima qué los incentivaba a ellos o qué los desmotivaba a estar dentro del aula. Se trabajaron todas las emociones, un espacio de aprendizaje empático y participativo dentro del aula. Bueno, este proyecto de Aula Amable se trabajó a través de, o sea, se tomó como marco, viste, el Código de Convivencia, que es la ley 26.892. Bueno, lo que se quiere también a través de talleres lúdicos, artísticos, educativos. Tiene varios anexos. Lo que se va a seguir trabajando es pausas saludables, que yo creo que en el nivel primario ya lo empezaron, que es un espacio así de recreación, movimiento, bienestar dentro de la jornada escolar. Y después, Convivencia 2.0, que incluye las relaciones dentro y fuera del aula, con alumnos de quinto y sexto año del nivel, en este caso nuestro, que es de la FRAI. Lo que quieren hacer es promover un ambiente seguro que estimule la expresión, la curiosidad, la experimentación. Se quiere trabajar las potencialidades que tienen los alumnos y que sea un disfrute del aprendizaje. Está demostrado científicamente que no se disfruta del aprendizaje dentro del aula. Por eso se recurre a trabajar con las emociones, ¿no? Y lo que se busca crear con esta aula amable es un ambiente protector y amable dentro de la comunidad educativa. ¿Y qué es la comunidad educativa? Los docentes, la familia y los alumnos.
1: Ingeniería en debate. Más de 300 participantes ya confirmaron su presencia para el octavo CADI y el 14º CAEDI. Charlamos sobre este importante encuentro nacional con la decana de la Facultad de Tecnología y Ciencias Aplicadas, la magíster Natalia Fernández.
9: Bueno, contarles que 23, 24 y 25 vamos a estar en el nodo tecnológico de nuestra ciudad capital recibiendo a docentes, investigadores, estudiantes, no docentes, graduados, para formar parte del Congreso Argentino de Ingeniería y el Congreso Argentino de Educación en Ingeniería. Este evento nuclea a toda la ingeniería argentina y en esta edición se han presentado 330 trabajos que tienen que ver con investigación en las diferentes líneas de la ingeniería, que van desde la biotecnología hasta las nuevas tecnologías como es hoy la inteligencia artificial. Los esperamos en esa fecha. Vamos a contar también el día viernes 25 con el evento para los jóvenes que se denomina Ciencia Joven. Para este evento, 62 estudiantes e investigadores de todo el país van a presentar también sus trabajos. Y vamos a tener el día 24 la feria empresarial, en donde empresas mineras y del sector productivo de Catamarca van a presentar los perfiles, el scouting que están buscando, los chicos que necesitan para que puedan conocer nuestros estudiantes y todos quienes nos visitan, las actividades y las necesidades que tienen cada una de las empresas. Para esta edición, la sede es el CODINOA, el Consorcio de Decanos de Ingeniería del NOA, y el lugar donde se realiza, en que sea Catamarca, es importante para visibilizar la actividad, la tarea, nuestra provincia, nuestra facultad y toda la región en cuanto a lo referente a la ingeniería argentina, ¿no? El lema de este congreso es Ingeniería e Innovación desde la identidad del territorio, marcando la línea de acción y de producción en cuanto a las ingenierías en la región del NOA.
1: Organizan el octavo encuentro de mujeres arquitectas. El mismo es auspiciado por la Facultad de Tecnología y Ciencias Aplicadas. En la 100.7, la arquitecta Silvia Salazar, que preside la Unión de Arquitectos de Catamarca, nos brindó detalles del encuentro.
10: Hoy queremos presentar, contarles un poquito sobre el EMA 8, es el encuentro de mujeres arquitectas que va a ser sede en Catamarca este año, los días 25, 26 y 27 de septiembre. Estamos auspiciados y acompañados por la Federación Argentina de Entidades de Arquitectos, que es FADEA, y también ONU Mujeres, Organización de las Naciones Unidas Mujeres. Y queremos agradecer a la Universidad Nacional de Catamarca, a la Facultad de Tecnología, ya que lo han declarado de interés académico. Así que muy agradecida con la decana y con la Facultad de Tecnología. El primer día, el 25 de septiembre, va a ser en el Teatro Catamarca, donde vamos a tener una disertación magistral de la arquitecta Ana Falú, y vamos a tener otra disertación en forma virtual de una arquitecta de Barcelona también. Luego vamos a tener el adelanto de una película que se llama Señorita Arquitecto, que es de la arquitecta Itala Fulvia, que está destacada sobre la obra el sexto panteón de la Chacarita de Buenos Aires. Eso va a ser, y vamos a terminar un recorrido en Cata. Después, el día 26, el sábado, la apertura es en el Urbano Girardi, en la mañana, también con una disertación magistral de la arquitecta Natalia Citaclo. Luego vamos a pasar al Nodo Tecnológico, donde allí se van a hacer mesas de trabajo, mesas paneles ejecutivas, para luego pasar por la tarde a talleres. Y el día 27 es algo un poquito más descontracturado, que es una visita a la parte histórica, con una visión y una mirada muy particular, porque van a ser todas arquitectas. Hoy en día la inscripción, ya tenemos representantes de 18 provincias del país, ya están inscritas, así que esperamos tener una masiva concurrencia.
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12: 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Si sos estudiante o docente de la Universidad Nacional de Catamarca, esta convocatoria está pensada para acompañarte en tu trayecto académico y potenciar tu desarrollo profesional. Para postularte, busca la información en las redes sociales de la Secretaría Académica de la Universidad Nacional de Catamarca. Tenés tiempo hasta el 16 de octubre. 35 años, miles de historias. La Facultad de Derecho de la Universidad Nacional de Catamarca invita a la población universitaria y a la comunidad en general a participar del proyecto de construcción de un espacio digital de la memoria, aportando fotografías, anécdotas, recuerdos o relatos breves. Si tenés una anécdota breve o significativa, una historia o experiencia propia o de algún cercano que desees compartir, podés enviarla al siguiente correo electrónico: prensa@derecho.unca.edu.ar. Tenés tiempo hasta el 30 de septiembre por consultas en las redes sociales de la Facultad de Derecho. 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La Facultad de Tecnología y Ciencias Aplicadas invita a participar del taller presencial y capacitación docente dirigido a docentes de la Facultad de Tecnología y Ciencias Aplicadas y profesionales del ámbito, con una carga horaria de 16 horas con modalidad presencial. La cita es en el auditorio de la Facultad de Tecnología y Ciencias Aplicadas. Las clases inician el 7 de octubre. Para informes e inscripción, dirigirse a la Facultad de Tecnología y Ciencias Aplicadas.
11: 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En operación técnica, Gustavo Quinteros. 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En locución, Nacho Escobar. Gracias por estar con nosotros. Nos reencontramos en la próxima edición de Actualidad UNCA.

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0: Bienvenidos a una nueva ronda informativa de Radio Francia Internacional. En los controles está Pilar Pérez. Hoy es miércoles 23 de septiembre, mediodía en París, y comenzamos con los titulares.
1: Andreína Flores.
0: En la Asamblea General de la ONU, el presidente Emmanuel Macron criticó duramente la situación en Gaza y las operaciones israelíes en Cisjordania. Israel reaccionó calificando sus declaraciones de absurdo, grotesco. Elecciones legislativas en Marruecos son marcadas por la crisis migratoria en el enclave español de Ceuta, pero también por la crisis económica y el desempleo. Y presentaremos un nuevo episodio de la investigación Deportation Project sobre la maquinaria de expulsiones de la administración Trump. Seguiremos desmenuzando el acuerdo migratorio entre los presidentes de Estados Unidos y El Salvador. Estos son los titulares de la jornada. Vamos ahora con el desarrollo de la noticia aquí en Radio Francia Internacional.
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0: Escuchamos la voz del presidente Donald Trump, plato fuerte del primer día de debates en la Asamblea General de la ONU en Nueva York. Fiel a su estilo, el mandatario amenazó con llevar a Irán al infierno y advirtió igualmente que no dudará en utilizar su poderío militar en América Latina para defender sus intereses. Por su parte, el presidente francés Emmanuel Macron ofreció también su discurso este martes ante la ONU, el último antes de dejar la presidencia el año que viene. Macron criticó duramente la situación en Gaza y sobre todo las operaciones de Israel en Cisjordania. Lo escuchamos.
3: Miren lo que sucede en Cisjordania, donde a diario se cometen violaciones. ¿En nombre de qué? Hamas nunca ha estado activo en Cisjordania. Es construir cada día la imposibilidad de un proyecto, el respeto a los derechos legítimos del pueblo palestino a existir. Pero se trata, al mismo tiempo, de las condiciones mismas de la seguridad de hoy y de mañana para Israel y su pueblo, una seguridad a la que estamos comprometidos, una existencia a la que estamos comprometidos.
0: Y por supuesto, la reacción de Israel no se ha hecho esperar, calificando las declaraciones del presidente francés de absurdo grotesco. Vamos a Tel Aviv con nuestro corresponsal Daniel Blumenthal.
4: Israel respondió con duras críticas a las declaraciones de Emmanuel Macron ante la ONU. Desde Jerusalén, la oficina del primer ministro Benjamin Netanyahu calificó el discurso de grotesco, absurdo, luego de que el presidente francés calificara la situación en Gaza como un espectáculo vergonzoso, pidiera reconocer al Estado palestino y afirmara que Hamas nunca ha atacado en Cisjordania. En una contundente reacción, Israel oficial recalcó que las milicias extremistas cometen atentados continuos contra la población civil en Judea y Samaria. El último ejemplo fue el asesinato a tiros de un colono israelí 2 días atrás, en vísperas de la celebración del Día del Perdón, Yom Kippur. Según la postura oficial de Israel, minimizar esa presencia terrorista mina la verdadera seguridad en la región. Este cruce diplomático precede a la esperada intervención de Netanyahu ante la Asamblea General programada para mañana jueves. Sin embargo, la atención no estará puesta solo en Nueva York. Analistas coinciden en que la locución del primer ministro estará fuertemente dirigida al consumo interno, dado que Israel se encuentra a escasos 35 días de celebrar unas elecciones generales decisivas. Para Radio Francia Internacional, Daniel Blumenthal, Tel Aviv.
0: Gracias, Daniel. Y hoy en la ONU se esperan las intervenciones de los presidentes Masoud Pezeshkian de Irán, Vladimir Zelensky de Ucrania y Delcy Rodríguez, interina de Venezuela, quien por cierto se reunió ayer con Donald Trump en un encuentro bilateral. También se espera hoy la llegada del presidente de China, Xi Jinping, quien se verá frente a frente con Trump para tocar el espinoso tema de la guerra de aranceles. Paola Arisa, con los detalles.
5: La visita de Xi a Estados Unidos se extenderá hasta este viernes y es el tercer encuentro cara a cara entre ambos líderes desde el regreso de Donald Trump a la Casa Blanca. La cita crea expectativa, pues las potencias sostienen diferencias respecto a comercio y aranceles, inteligencia artificial, las guerras en Irán y Ucrania o el estatuto de Taiwán. Recordemos que el año pasado Estados Unidos y China llevaron a cabo una guerra comercial con aranceles y restricciones que tuvieron repercusiones a nivel mundial. El pasado octubre acordaron una frágil tregua y, según el ministro de Finanzas estadounidense, Scott Bassent seguirá siendo un punto central de dichos diálogos. Aún no está claro si el encuentro se enfocará en fortalecer sus relaciones o si tendrá algún resultado de política pública respecto a sus antagónicas miradas. La más reciente involucra la inteligencia artificial, pues mientras China refuerza sus capacidades pese al acceso limitado a chips informáticos avanzados, el gobierno de Trump busca alianzas para desarrollar tierras raras y fortalecer el liderazgo estadounidense frente a esta tecnología.

0: y Bukele, el acuerdo que hace desaparecer a migrantes. Un trabajo de Radio Francia Internacional en el marco del Deportation Project, revelaciones sobre la maquinaria de expulsiones de la administración Trump. Una investigación de 26 medios de todo el mundo, liderados por Forbidden Stories, historias prohibidas. Angélica, el episodio de hoy está anclado en el estado de excepción justamente que rige en El Salvador. ¿Qué tiene que ver todo esto?
1: Pues sí, Andreina, el episodio titulado Sin Papeles y ¿Dónde está el delito? Es la pregunta que se hacen Glenda y Karen, las protagonistas de la serie, refiriéndose a sus respectivos hermanos expulsados por la administración Trump en virtud de un acuerdo secreto migratorio con el gobierno de Nayib Bukele. Pese a no tener pendientes judiciales ni en Estados Unidos ni en El Salvador, las facultades del régimen de excepción permite que ellos hayan sido encarcelados y que su rastro haya desaparecido. Es decir, que se les encierra en aislamiento e incomunicación total con sus familias, sin derecho a contacto con su abogado, privados de un juicio justo y el expediente oculto. El Estado ha negado sistemáticamente la información sobre ellos, sustrayéndoles de la protección de la ley. Todo esto tiene un nombre en el derecho internacional: desaparición forzada, que es un crimen de lesa humanidad.
0: Gracias, Angélica. Y recordemos que pueden escuchar todos los episodios del Deportation Project a través de nuestro sitio web rfimundo.com. En Colombia, el presidente Abelardo de la Espriella ordenó la militarización de la ciudad de Santa Marta, en la costa Caribe, con la intención de frenar la ola de ataques a comercios y vehículos que ha desatado una banda narcotraficante. Y también en Colombia, las condiciones climáticas desde hace varias semanas son típicas del Niño. Si bien la declaración oficial se hará el 8 de octubre, la actual multiplicación de los incendios ilustra este fenómeno climático extremo que se anuncia particularmente este año. Asbe López.
2: Villa de Leyva está situada en el departamento de Boyacá. El incendio que amenazaba esta joya turística colombiana ha sido controlado en un 75%. Colombia tiene actualmente 17 incendios forestales activos. Este tipo de conflagraciones se intensifica durante la temporada seca debido a las condiciones climáticas asociadas al actual fenómeno de El Niño. Preguntamos a la meteoróloga del IDEAM, la teniente coronel Diana Carolina Rueda, si el incendio en Villa de Leyva está directamente asociado a El Niño. Rueda es subdirectora de ese organismo, el Instituto de Hidrología, Meteorología y Estudios Ambientales.
3: Los incendios son condiciones derivadas. Yo no puedo decir que hayan sido causados por el fenómeno, porque muchos de ellos, como bien ustedes saben, son causados por mano humana. Lo que sí podemos afirmar es que la tierra o el terreno está cada vez más seco, con menos humedad, y esto favorece que la dispersión de los incendios sea mucho más rápida y sea mucho más difícil de extinguir y de contener.
2: La declaratoria oficial del Niño será el 8 de octubre, pero este fenómeno climático ya lleva 4 meses en Colombia. La teniente coronel Rueda detalla su impacto en ese país.
3: Y los efectos ya están empezando a darse sobre la disminución de las precipitaciones totales, es decir, el Niño no elimina las lluvias, simplemente llueve menos de lo esperado. Junto con esto, las altas temperaturas registradas en algunos sectores de la región Caribe colombiana, en algunos sectores del Tolima, del Huila y otros puntos en los cuales estamos teniendo máximas de temperaturas también por encima de los históricos, pues nos hacen pensar que también ya el Niño está empezando a tener impactos. El río Cauca y Magdalena, afluentes principales de nuestro territorio que atraviesan de sur a norte nuestro país, han disminuido en términos de nivel, es decir, cada vez el nivel del río está mucho menor, y hemos tenido que hacer comunicados de prensa especiales en los cuales pues ya hemos informado a la opinión pública que esta condición está generando unas alertas para la toma de decisiones desde los diferentes sectores. Y si me lo permitieras, tengo que mencionar también la temporada de ciclones tropicales en el mar Caribe colombiano, en la cual en este momento y en general la temporada apenas ha reportado un valor muy bajo con respecto a los promedios generales, y hace que en estos momentos pues tengamos el único año con respecto a los anteriores que no ha presentado el primer huracán a esta fecha, que octubre es el pico de la temporada de huracanes para el mar Caribe.
2: Escucharon a la teniente coronel Diana Carolina Rueda, subdirectora del IDEAM en Colombia.
0: Gracias, Asbel. Y hablemos de las elecciones legislativas en Marruecos, que están marcadas por la crisis migratoria en el enclave español de Ceuta, pero también por la crisis económica y de desempleo. Vamos a Tánger con nuestra corresponsal Sofía Catalá.
4: Sí, Marruecos celebra unas elecciones marcadas por la desafección política, especialmente entre los jóvenes. Quienes tienen entre 18 y 24 años representan cerca del 12% de la población, pero apenas suponen el 4% de los inscritos para votar. Es una generación

0: La generación Z, que afronta una tasa de desempleo de más del 30% y que hace un año protagonizó protestas masivas para reclamar mejoras en sanidad, educación, empleo y condiciones de vida. Las urnas no se perciben como vía para lograr estas mejoras. Cabe recordar que el sistema político marroquí deja en manos de la monarquía muchas áreas estratégicas, lo que alimenta esta percepción. Por otra parte, Marruecos vive un fuerte desarrollo a nivel macroeconómico que sigue sin revertirse en poder adquisitivo de los trabajadores, en servicios públicos y reducción de desigualdades. Y de ahí el incentivo migratorio, a pesar de la dificultad para obtener visados. Tras lo ocurrido en Ceuta, las autoridades han reforzado enormemente el dispositivo de contención y disuasión en la frontera, aunque consideran baja la probabilidad de un nuevo episodio de entrada masiva. Sofía Catalá para Radio Francia Internacional desde Tánger.
1: Y un documento sumamente importante para la historia de México ha vuelto a su país de origen. Hablamos del Códice Azcatitlán, que se encontraba hasta ahora en Francia. Reportaje de Marine Lebeg.
2: Cuidadosamente, los bailarines terminan de acomodar la ofrenda en el suelo del Museo de Antropología de la Ciudad de México.
3: Vamos a aperturar con danza el recibimiento de los códices de Azcatitlán aquí en nuestro país.
2: Una ceremonia para festejar la llegada de este documento clave en la historia de México. Emilia Mendoza, activista indígena, lleva años pidiendo su devolución.
4: Me parece una buena noticia a medias, porque yo esperaría que las noticias fueran grandes y que al final fuera un retorno, pues no solamente temporal, sino definitivo.
2: El Códice Azcatitlán estará expuesto hasta diciembre, antes de volver a Francia, donde se conserva junto con el Códice Borbónico.
4: ¿Qué es lo que determina que el mundo tenga que prestarle al dueño original algo que le pertenece, no? No son objetos coleccionables, no son objetos para estar en museos, son libros sagrados para las comunidades que estamos vivas. Me parece importante que también tengamos esta claridad.
2: Bajo presión de México, una propuesta de ley presentada en mayo ante el Senado francés podría permitir la devolución definitiva de los códices. Pero el camino aún es largo antes de que estos tesoros de la historia mexicana vuelvan a casa.
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10: Comenzamos Actualidad UNCA. Reeditan la obra de teatro Las Troyanas a cargo de la dirección del teatro de la Secretaría de Extensión. Por Radio Universidad tuvimos la palabra de la profesora Marité Pompey, quien nos adelanta parte del contenido de la obra.
12: Estamos acá ensayando Las Troyanas, que es una obra que se puso en escena el año pasado y que vamos a reeditar este año el 26 de septiembre a las 21 horas, acá sábado 26 de septiembre, en la Cúpula del Trueno. Estamos ensayando acá afuera porque está hermoso, pero en la Cúpula del Trueno vamos a estar ese 26 de septiembre a las 21 horas. Y bueno, invitamos a todo el público a participar, a estar, a recordarla a aquellas personas que la han visto, a quienes no han visto, que vengan a ver la obra del Teatro Universitario acá mismo en la universidad. Las Troyanas es una obra de Eurípides sobre un hecho histórico particular, que es la invasión de los griegos a Troya. Trabajamos la historia desde otras perspectivas, podemos decir, es una lucha por los recursos de Troya, y la obra tiene mucho, está orientada hacia ese lugar. No tanto, creo yo, que fue una excusa la de Eurípides decir que querían recuperar a Helena, que había sido robada por París, ¿sí? Agamenón, el rey, su esposo, invade Troya, pero seguramente por los recursos de Troya. Así que en el contexto actual pensamos que Las Troyanas da de alguna manera desde el teatro una respuesta cultural y artística a los acontecimientos actuales.
10: La Diplomatura en Extensión Universitaria, una oferta que parte de la Secretaría de Extensión Universitaria y la Facultad de Ciencias Agrarias de la UNCA. El decano de la Facultad de Ciencias Agrarias, el ingeniero Eduardo de la Orden, nos brindó detalles de esta diplomatura que se realiza junto a la UNLAR.
13: Bueno, se está lanzando ahora esta semana la Diplomatura Universitaria en Extensión Universitaria. Esta es una diplomatura que dictamos en forma conjunta a través de un convenio establecido entre la Universidad Nacional de Catamarca y la Universidad Nacional de La Rioja. Es una diplomatura profesional dirigida a los docentes universitarios, básicamente, y ahora cobra más relevancia la extensión porque en los últimos años, en el último lustro prácticamente, se está trabajando mucho con lo que es la curricularización de la extensión, que significa llevar, digamos, a las aulas universitarias la extensión en cada una de las asignaturas o las disciplinas que se dictan en cada unidad académica de la universidad. Esto significa involucrar a los estudiantes, a los futuros profesionales, en actividades de extensión, que uno de los objetivos que tiene esta curricularización es sensibilizar al estudiante con las problemáticas pertinentes a cada una de las disciplinas que tiene la sociedad o los reclamos, digamos, que tiene la sociedad con las distintas profesiones o disciplinas que se dictan, en este caso, en la Universidad Nacional de Catamarca. Los profesionales que realizan la diplomatura, bueno, van a tener conocimiento acerca de cómo se realiza la extensión universitaria. Es necesario recordar que a cada uno de los profesionales que actuamos como docentes en la universidades generalmente nos han formado en una disciplina en particular. Como ejemplo, te diría que a un ingeniero agrónomo lo forman para la producción de alimentos. conocimientos y no para hacer investigación y no para hacer extensión a extensión universitaria. Nos forman para salir como profesionales al medio. Entonces, dentro de estas distintas áreas que tomamos los profesionales cuando decidimos quedarnos en el seno de la universidad, tenemos que hacer investigación, hacer extensión, y para eso nos tenemos que formar, digamos, en áreas muy particulares o en disciplinas muy particulares que nos aleja un poquito de la profesión en sí misma y nos lleva a otro tipo de profesión, que es el de la docencia universitaria en particular. De esta diplomatura van a tener los refuerzos necesarios, los instrumentos necesarios como para saber cómo van a proceder en cada una de las fases que tiene la extensión universitaria y los tipos de extensión que se pueden realizar. Hay tiempo para inscribirse, mañana está previsto el lanzamiento, en principio visitan directamente la página de la Universidad Nacional de Catamarca, o la página de la Facultad de Ciencias Agrarias, y en el link que está la diplomatura están todos los pasos a seguir para la inscripción. Es virtual y se pueden inscribir en la página de la Universidad Nacional de Catamarca, que ahí están todos los requisitos para la inscripción.
14: La licenciada Mabel Herrera, ministra de Ambiente de la provincia de Santa Cruz, especialista en energías renovables, nos adelantó los principales ejes de su disertación sobre la temática.
15: Mi presencia tiene doble rol, uno como presidente del Instituto de Ciencia, Tecnología e Innovación de la provincia de Santa Cruz, que hemos con mucho gusto hemos podido dar el auspicio a estas jornadas tan importantes que se realizan por primera vez en la provincia de Catamarca, y mi rol de profesional se refiere al tema de hidrógeno verde, un tema que ahora está siendo un poco más conocido, pero yo hace 20 años que estoy en la temática y bueno, quiero agregar que soy egresada de esta universidad de la FACEN. Si hay futuro, por supuesto, en mi presentación les vengo a mostrar los que son los desafíos de hidrógeno 2030-2050 para nuestro país, la agenda que se ha desarrollado en la temática, en la cual tuve la suerte de participar en el armado de esa agenda, así que ahí están contempladas todas las provincias de nuestro país para ver cómo se van a integrar a esto que se viene, a este cambio, esta aplicación de la transición energética del que tanto se habla. Energía renovable, en particular, siempre la mochila empezó en lo estatal. Luego, por supuesto, todo el privado solamente puede asociarse si ve una oportunidad de negocio, como es lo que corresponde. Entonces, siempre la punta empezó justamente en los trabajos y proyectos de investigación de grupos específicos, como fue lo del hidrógeno, ¿sí? Lo del hidrógeno nació de un grupo de investigadores del Balseiro que fueron buscando sus posibles aportantes a esa idea hace más de 20 años, y en particular en Santa Cruz, una municipalidad que es Estado, también se hizo eco y pudo ver que la transición y se necesitaba seguir en esa línea, y es lo que hoy por hoy tenemos nuestra planta experimental, pero es totalmente estatal. Y bueno, y estamos en todas las reuniones, esto que es federal, es más internacional, porque han venido disertantes de Uruguay, de Brasil, en lo que me toca en el área de renovables, por lo menos son los colegas que hemos estado charlando, y bueno, no, como que no hay una mirada certera de que pudiera haber una luz hacia financiamientos en lo inmediato para proyectos de investigación.
14: Organizan el primer encuentro de estudiantes de trabajo social desde la Facultad de Humanidades. El encuentro tiene una convocatoria regional y sobre el evento, por Radio Universidad, tuvimos la palabra de Antonella Moreno.
16: Soy Antonella Moreno, estudiante avanzada de la licenciatura en trabajo social y una de las coordinadoras del primer encuentro de estudiantes de trabajo social del Norte Grande, que se va a desarrollar en la Facultad de Humanidades el 15 y 16 de octubre, en donde nace bajo el lema ¿Qué es ser estudiante de trabajo social? Desafíos y tensiones en el contexto actual. Que es una iniciativa a partir de estudiantes para estudiantes que está abierta para las provincias del Norte Grande. Por ejemplo, está abierta la invitación a chicos de La Rioja, Santiago del Estero, de Tucumán, de Jujuy, en donde justamente el objetivo de este encuentro es poner en tensión y dialogar o debatir sobre las tensiones que nos atraviesa como región y también de derechos humanos, de nuestras diferentes prácticas, cómo nos desarrollamos en nuestras trayectorias académicas, y también así debatir sobre nuestros planes de estudio, tanto como el nuestro y como de otras provincias, y asimismo también hablar de nuestras trayectorias educativas y desde nuestros sentires que nos atraviesan en nuestra vida universitaria. Va a comenzar el jueves por la tarde con un panel de egresados y después va a continuar
17: el día con ponencias y el día viernes por la mañana y por la tarde con diferentes ponencias, los diferentes ejes, y va a cerrar con un festival y va a haber diversas sorpresas.
14: Convivencia y bienestar en las aulas. La profesora Cora Modotti, directora de la Escuela Preuniversitaria Fray Mamerto Esquiú, nos cuenta detalles de este proyecto llamado Aula Amable.
18: Aula Amable es un programa educativo integral que se adapta a las necesidades específicas de la institución. Bueno, ¿cómo lo abordan? A partir del 28 de agosto se puso en práctica mediante unas urnas donde ellas trabajaron y las emociones, ellos tenían que responder de forma anónima qué los incentivaba a ellos o qué los desmotivaba a estar dentro del aula. Se trabajaron todas las emociones, un espacio de aprendizaje empático y participativo dentro del aula. Bueno, este proyecto de Aula Amable se trabajó a través de, o sea, se tomó como marco, viste, el código de convivencia, que es la ley 26.892. Bueno, lo que se quiere también a través de talleres lúdicos, artísticos, educativos. Tiene varios anexos. Lo que se va a seguir trabajando es pausas saludables, que yo creo que en el nivel primario ya lo empezaron, que es un espacio así de recreación, movimiento, bienestar dentro de la jornada escolar. Y después convivencia 2.0, que incluye las relaciones dentro y fuera del aula con alumnos de quinto y sexto año del nivel, en este caso nuestro, que es de la FRAI. Lo que quieren hacer es promover un ambiente seguro que estimule la expresión, la curiosidad, la experimentación. Se quiere trabajar las potencialidades que tienen los alumnos y que sea un disfrute del aprendizaje. Está demostrado científicamente que no se disfruta del aprendizaje dentro del aula. Por eso se recurre a trabajar con las emociones, ¿no? Y lo que se busca crear con esta aula amable es un ambiente protector y amable dentro de la comunidad educativa. ¿Y qué es la comunidad educativa? Los docentes, la familia y los alumnos.
14: Ingeniería en debate. Más de 300 participantes ya confirmaron su presencia para el octavo CADI y el 14º CAEDI. Charlamos sobre este importante encuentro nacional con la decana de la Facultad de Tecnología y Ciencias Aplicadas, la magíster Natalia Fernández.
19: Bueno, contarles que 23, 24 y 25 vamos a estar en el nodo tecnológico de nuestra ciudad capital recibiendo a docentes, investigadores, estudiantes, no docentes, graduados, para formar parte del Congreso Argentino de Ingeniería y el Congreso Argentino de Educación en Ingeniería. Este evento nuclea a toda la ingeniería argentina y en esta edición se han presentado 330 trabajos que tienen que ver con investigación en las diferentes líneas de la ingeniería, que van desde la biotecnología hasta las nuevas tecnologías como es hoy la inteligencia artificial. Los esperamos en esa fecha. Vamos a contar también el día viernes 25 con el evento para los jóvenes que se denomina Ciencia Joven. Para este evento, 62 estudiantes e investigadores de todo el país van a presentar también sus trabajos. Y vamos a tener el día 24 la feria empresarial, en donde empresas mineras y del sector productivo de Catamarca van a presentar los perfiles, el scouting que están buscando, los chicos que necesitan para que puedan conocer nuestros estudiantes y todos quienes nos visitan, las actividades y las necesidades que tienen cada una de las empresas. Para esta edición, la sede es el CODINOA, el Consorcio de Decanos de Ingeniería del NOA, y el lugar donde se realizan, que sea Catamarca, es importante para visibilizar la actividad, la tarea, nuestra provincia, nuestra facultad y toda la región en cuanto a lo referente a la ingeniería argentina, ¿no? El lema de este congreso es ingeniería e innovación desde la identidad del territorio, marcando la línea de acción y de producción en cuanto a las ingenierías en la región del NOA.
14: Organizan el 8º Encuentro de Mujeres Arquitectas. El mismo es auspiciado por la Facultad de Tecnología y Ciencias Aplicadas. En la 100.7, la arquitecta Silvia Salazar, que preside la Unión de Arquitectos de Catamarca, nos brindó detalles del encuentro.
20: Hoy queremos presentar contarles un poquito sobre el EMA 8, es el Encuentro de Mujeres Arquitectas, que va a ser sede en Catamarca este año, los días 25, 26 y 27 de septiembre. Estamos auspiciados y acompañados por la Federación Argentina de Entidades de Arquitectos, que es FADEA, y también ONU Mujeres, Organización de las Naciones Unidas Mujeres. Y queremos agradecer a la Universidad Nacional de Catamarca, a la Facultad de Tecnología, ya que lo han declarado de interés académico. Así que muy agradecida con la decana y con la Facultad de Tecnología. El primer día, el 25 de septiembre, va a ser en el Teatro Catamarca, donde vamos a tener una disertación magistral de la arquitecta Ana Falú, y vamos a tener otra disertación en forma virtual de una arquitecta de Barcelona también. Luego vamos a tener el adelanto de una película que se llama Señorita Arquitecto, que es de la arquitecta Itala Fulvia, que está destacada sobre la obra el sexto panteón de la Chacarita de Buenos Aires. Eso va a ser, y vamos a terminar un recorrido en Cata. Después, el día 26, el sábado, la apertura es en el Urbano Girardi, en la mañana, también con una disertación magistral de la arquitecta Natalia Citasclo. Luego vamos a pasar al Nodo Tecnológico, donde allí se van a hacer mesas de trabajo, mesas paneles ejecutivas, para luego pasar por la tarde a talleres. Y el día 27 es algo un poquito más descontracturado, que es una visita a la parte histórica, con una visión y una mirada muy particular, porque van a ser todas arquitectas. Hoy en día la inscripción, ya tenemos representantes de 18 provincias del país, ya están inscriptas, así que esperamos tener una masiva concurrencia.
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22: Ya están abiertas las inscripciones para las becas Santander Open Academy, becas de alumnos y docentes universitarios Argentina 2026. Si sos estudiante o docente de la Universidad Nacional de Catamarca, esta convocatoria está pensada para acompañarte en tu trayecto académico y potenciar tu desarrollo profesional. Para postularte, busca la información en las redes sociales de la Secretaría Académica de la Universidad Nacional de Catamarca. Tenés tiempo hasta el 16 de octubre. Seminario acreditable de posgrado Estudios de Género Feministas 1, a cargo de la doctora Roxana Longo, de la Universidad Nacional de Buenos Aires. Los días 11 de septiembre de 18 a 21 horas, 12 de septiembre de 10 a 12 horas, 18 de septiembre de 18 a 21 horas y 19 de septiembre de 10 a 12 horas, con modalidad virtual. 30 horas cátedra y 3 créditos. Para informes e inscripción, www.uma.unca.edu.ar o en las redes sociales de la Facultad de Humanidades. 35 años, miles de historias. La Facultad de Derecho de la Universidad Nacional de Catamarca invita a la población universitaria y a la comunidad en general a participar del proyecto de construcción de un espacio digital de la memoria, aportando fotografías, anécdotas, recuerdos o relatos breves. Si tenés una anécdota breve o significativa, una historia o experiencia propia o de algún cercano que desees compartir, puedes enviarla al siguiente correo electrónico: prensa@derecho.unca.edu.ar. Tenés tiempo hasta el 30 de septiembre. Por consultas, en las redes sociales de la Facultad de Derecho. Oratoria y comunicación efectiva. La Facultad de Tecnología y Ciencias Aplicadas invita a participar del taller presencial y capacitación docente dirigido a docentes de la Facultad de Tecnología y Ciencias Aplicadas y profesionales del ámbito, con una carga horaria de 16 horas con modalidad presencial. La cita es en el auditorio de la Facultad de Tecnología y Ciencias Aplicadas. Las clases inician el 7 de octubre. Para informes e inscripción, dirigirse a la Facultad de Tecnología y Ciencias Aplicadas.
21: Hasta aquí la información en la 100.7. 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En operación técnica, Gustavo Quinteros. Edición, Manuel Toledo Agüero y Luciana Quinteros. Producción, Miguel Zavala. En locución, Nacho Escobar. Gracias por estar con nosotros. Nos reencontramos en la próxima edición de Actualidad UNCA.
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0: 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La Facultad de Humanidades dicta el seminario de posgrado Poéticas de la Memoria a cargo de Ana Moaded y Lucía Fernández. El cursado será presencial este viernes 2 y sábado 3 de octubre en el aula de posgrado en Rivadavia 265. Doctorados se inscriben por Xu Guaraní y alumnos externos por email a dirección de doctorado@uma.unca.edu.ar. 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

0: Buenos días a todos, a todas, ¿cómo les va? Esto es Primeras Horas, quienes habla Fernando Valles Díaz, en Operación Musicalización el señor Hugo Castro, en redes sociales el señor Samuel Castro. Bienvenidos.
1: Estado del tiempo.
0: Actualmente en San Fernando del Valle de Catamarca, 13 grados centígrados, tendremos una máxima de 29 grados, la humedad 43%, el viento 5 kilómetros por hora.
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0: La UNCA será sede del Encuentro Nacional de Ingeniería más importante del país. La Universidad Nacional de Catamarca, a través de la Facultad de Tecnología y Ciencias Aplicadas, junto al Consejo Federal de Decanos y Decanas de Ingeniería, será sede del 8º Congreso Argentino de Ingeniería y el 14º Congreso Argentino de Enseñanza de Ingeniería, que se desarrollará del 23 al 25 de septiembre bajo el lema Ingeniería e Innovación desde la Identidad del Territorio. El encuentro reunirá en Catamarca a decanos, docentes, investigadores, profesionales y estudiantes de ingeniería de todo el país para abordar los principales desafíos de la disciplina, la innovación tecnológica, la enseñanza y su aporte al desarrollo sostenible de los territorios. Las actividades centrales tendrán lugar en el Nodo Tecnológico de la capital, con la presentación de más de 350 trabajos científicos, conferencias de especialistas nacionales e internacionales y una nueva edición de Ciencia Joven, destinada a promover la participación de estudiantes y las vocaciones científicas. La UNCA y la UNLAR lanzaron nueva diplomatura de extensión universitaria. El pasado viernes, en el rectorado de la UNCA, se realizó de manera virtual el lanzamiento oficial de la diplomatura en extensión universitaria, una propuesta de formación conjunta impulsada por la Secretaría de Extensión Universitaria de la UNCA, la Secretaría de Extensión de la Universidad Nacional de La Rioja y la Facultad de Ciencias Agrarias de la UNCA. El acto contó con la participación del rector de la UNCA, ingeniero Oscar Arellano, el secretario de Extensión Universitaria, ingeniero Adolfo Agüero, y el decano de la Facultad de Ciencias Agrarias, ingeniero Eduardo Atilio de la Orden. La primera cohorte de la diplomatura cuenta con más de 80 personas inscriptas y tiene como objetivo generar un espacio de formación conjunta que integre saberes, recursos y experiencias de ambas instituciones. La iniciativa busca fortalecer el trabajo articulado entre las universidades y reafirmar su compromiso con el territorio, las comunidades y la construcción de redes participativas, promoviendo una mirada integral sobre las prácticas de extensión universitaria. 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
3: Tembló Catamarca. Minutos después de las 6 y 20 se registró un fuerte temblor con epicentro en La Rioja, pero que se sintió en varias localidades de la provincia. El IMPRES informó que tuvo epicentro a 50 kilómetros del suroeste de Aymogasta, a 54 kilómetros del noroeste de Chilecito y a 82 kilómetros al sur de Tinogasta y una magnitud de 5,4 grados. Según el reporte que a habitantes, el sismo se sintió en varias localidades de la provincia. Barrio Nuevo estrenó La Mano que Mueve los Hilos. El líder gastronómico Luis Barrio Nuevo presentó el lunes La Mano que Mueve los Hilos, el documental dirigido por Brian Maya, que recorre su trayectoria sindical y política y a partir de ella distintos momentos de la historia argentina de las últimas décadas. El avant-premier se realizó en Cinemark a Palermo, donde se llevó adelante una conferencia de prensa con Barrio Nuevo y el director de la película. El encuentro reunió alrededor de 200 invitados de distintos ámbitos, hubo dirigentes políticos y referentes del sindicalismo, periodistas y empresarios. El director Brian Maya explicó que el equipo trabajó durante tres años siguiendo a Barrio Nuevo, además de reunir material relacionado con diferentes etapas de su vida. Quedó mucho material, 50 años de historia. El documental no se concreta solamente con la figura pública del dirigente, sino que también incorpora aspectos de su vida personal. Barrio Nuevo, por su parte, destacó que la película permite recorrer distintos ámbitos que atravesaron su trayectoria, recorrer el país con esta película, sindicalismo, deporte, política, temas que han transcurrido, sostuvo. La Mano que Mueve los Hilos toma la trayectoria de Barrio Nuevo como punto de partida para reconstruir distintos periodos de la Argentina. La historia comienza con sus orígenes en Catamarca y su llegada a Buenos Aires para luego avanzar sobre su recorrido dentro del sindicalismo y su participación en la política nacional. Mi Capital es Cultura destinará 100 millones a 82 proyectos. La Municipalidad de la Capital lanzó la quinta edición de Mi Capital es Cultura, el programa de financiamiento destinado a artistas y hacedores culturales, que este año contará con una inversión de 100 millones para premiar 82 proyectos. El monto representa un incremento respecto de la edición anterior, que había destinado 40 millones, y también se amplió la cantidad de propuestas seleccionadas. Serán 20 más que el año pasado. La convocatoria contempla distintas disciplinas vinculadas con las artes escénicas, audiovisuales, artesanías, diseño, artes visuales, música, letras y espacios culturales.

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1: Cambio de mando en la selección argentina, la despedida de Messi y su mesa chica abre el abanico a los nuevos líderes. Cambiaron muchas cosas en la selección y en el futuro inmediato, y todavía podrían modificarse más si Lionel Scaloni le pone punto final a su camino de diciembre. Pero por ahora el entrenador campeón del mundo en Qatar está activo y reemplaza y empezará esta fecha FIFA con una transformación que va bastante más allá de la salida insoslayable de Lionel Andrés Messi, posiblemente el mejor jugador de la historia y el factotum de la escaloneta. El de la pulga no será un adiós solitario, será también la despedida de un estilo de conducción que nacía en sus gestos y sus determinaciones y encontraba eco en el grupo íntimo que le respondía a sol y sombra para marcar el sendero a seguir. Se habla de la mesa chica, de esa camada, esa que variará por completo porque la sensación es que detrás de Messi se van todos. Algunos incluso ya lo miran desde afuera, desde hace un tiempo. Durante años Messi comandó una mesa chica que tendría como protagonistas a Ángel Di María, Nicolás Otamendi, Rodrigo De Paul, Leandro Paredes, Alejandro Papu Gómez, Paulo Dybala y Giovanni Lo Celso. Fueron esos futbolistas inseparables en cada una de las convocatorias los que marcaron el pulso, de manera brillante, claro, del equipo dentro y fuera de la cancha. A ellos se los veía casi siempre juntos en esa intimidad que se fue construyendo con el paso de los años. Pocos futbolistas pudieron meterse en ese círculo en los últimos tiempos. Se los observó allí a Cristian Romero y Lisandro Martínez. Tal vez en esa aceptación ya había un inicio de traspaso anticipado. Messi, se sabe, tendrá su despedida el 6 de octubre ante Benín en el Monumental. Ese día estará mirando desde afuera Di María, quien se bajó de la selección después de la Copa América 2024. Para el choque fue convocado Otamendi, quien también anunció su retiro después de la final perdida ante España en Nueva Jersey. Entre La Pulga, Fideo y Ota suman nada menos que 491 partidos con la selección y 164 goles. Giro total del gobierno en el nuevo proyecto de discapacidad revierte lo imprevisto en el presupuesto y busca apoyos para aprobarlo. Sobre el filo de la firma del dictamen previsto para este miércoles al mediodía, el oficialismo de diputados presentó su nuevo proyecto de ley de discapacidad que revierte el ajuste en el área planteado dentro del presupuesto 2027, mantiene el certificado único de discapacidad, la actualización mensual por IPC de las prestaciones y la pensión no contributiva junto a la posibilidad de obtenerla a la par de un trabajo registrado. Es decir, elimina el concepto de emergencia, pero mantiene los puntos centrales de esa ley. A diferencia de la transitoriedad, el contexto excepcional y el propósito coyuntural que define la emergencia, nosotros proponemos incorporar de manera definitiva al plexo normativo el marco jurídico que garantiza la sostenibilidad del sistema, asegure la continuidad de las prestaciones y beneficios sociales y, en consecuencia, proteja de manera efectiva los derechos de las personas con discapacidad de manera permanente, aseguraron ahora desde La Libertad Avanza. Milei habla ante la ONU tras el cruce por Malvinas entre Argentina y Reino Unido. El presidente Javier Milei habla este miércoles cerca del mediodía ante la Asamblea General de las Naciones Unidas en un discurso en el que seguramente profundizará el reclamo de la soberanía argentina sobre las Islas Malvinas, un tema que se ha revitalizado en las últimas semanas a nivel global, y se estima que también podría criticar el funcionamiento actual del organismo y los límites al desarrollo de la inteligencia artificial. Según el cronograma oficial de la ONU, Milei hablará a las 11:45 hora argentina, pero los horarios pueden modificarse, dado que muchos mandatarios suelen extender sus discursos por más tiempo de los 15 minutos que son asignados.
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Con el tiempo a su favor, sí busca extender la tregua con Trump. Cuando el máximo líder de China, Xi Jinping, y el presidente Donald Trump se reúnan en Washington esta semana, ambos estarán operando con ritmos muy diferentes. El presidente estadounidense se ve limitado por las exigencias inmediatas de las elecciones de mitad de mando en noviembre y una guerra que se prolonga. El líder chino se prepara para un cuarto mandato sin precedentes al frente del Partido Comunista, que le permitirá mantenerse en el poder durante otros 5 años. Para Xi, la disparidad entre las realidades políticas le otorga una ventaja para mantener la tregua alcanzada por ambos países el año pasado. Una nueva guerra comercial afectaría a los consumidores estadounidenses justo antes de las elecciones, un riesgo que Trump no puede permitirse. La economía china también atraviesa dificultades, pero Xi no rinde cuentas a ningún electorado, lo que le da la paciencia necesaria para prolongar la distensión de sus propios términos. Cada uno de los encuentros cara a cara con Trump durante su segundo mandato no habría hecho más que reforzar la convicción previa de Xi de que Trump está liderando una América peligrosa, pero en decadencia, dijo Jonathan Xin, investigador de Brooklyn Institution, que anteriormente trabajó en la CIA analizando la política china. ...55 minutos de las 8 de la mañana... esto fue Primeras Horas... en San Fernando del Valle de Catamarca... actualizamos datos del tiempo... ...16 grados centígrados... recordemos que tendremos una máxima de 29 grados... en el día de hoy... muchísimas gracias señor Hugo Castro... en musicalización... mi nombre es Fernando Valles Díaz... muchísimas gracias señor Samuel Castro... vamos, nos conectamos con Radio Francia... luego volvemos con Ciudad Despierta... junto a Diana Chaki. 100.7 Universidad

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1: Escuchan en directo una nueva ronda informativa de Radio Francia Internacional. En los controles está Adrián Turó. Hoy es miércoles 23 de septiembre, 2 de la tarde en París, 8 de la mañana en Nueva York. Y estos son nuestros titulares.
2: Andreína Flores.
1: Segundo día de debates en la Asamblea General de la ONU, donde se espera la presencia de los presidentes Vladimir Zelensky de Ucrania y Masoud Pezeshkian de Irán. Iremos a Nueva York con nuestra corresponsal. El presidente colombiano Abelardo de la Espriella ordena la militarización de la ciudad de Santa Marta tras una ola de violencia contra comercios y vehículos generada por bandas narcotraficantes. Y presentaremos hoy un nuevo episodio de la investigación Deportation Project sobre la maquinaria de expulsiones de la administración Trump. Seguiremos desmenuzando el acuerdo migratorio entre los presidentes de Estados Unidos y El Salvador. Estos son los titulares de la jornada. Vamos ahora con el informativo aquí en Radio Francia Internacional. Entramos en el segundo día de debates de la Asamblea General de la ONU en Nueva York y para hoy se esperan nuevas intervenciones importantes de los presidentes de Irán, Ucrania y Venezuela. Vamos a Nueva York con nuestra corresponsal Mamen Sala, quien tiene toda la programación.
3: Muy buenos días en esta segunda jornada en Naciones Unidas con una agenda cargada de discursos clave en el actual tablero geopolítico. Hoy abrirá el presidente de Siria, Ahmed al-Sharaa, que llega defendiendo la vía diplomática y la retirada de las fuerzas israelíes de su territorio. Uno de los discursos más esperados será el de Irán, muy pendientes de ver si responde a las amenazas lanzadas ayer por Donald Trump, y se espera que exija el fin de las operaciones militares y las sanciones, además de pedir que se regrese a la mesa de negociación. También escucharemos al presidente argentino Javier Milei, que previsiblemente volverá a poner sobre la mesa la soberanía argentina sobre las Malvinas. Por la tarde será el turno de Delcy Rodríguez, la presidenta interina venezolana, un día después de su primer encuentro con Trump y en pleno deshielo entre Washington y Caracas. A última hora será el turno del presidente español Pedro Sánchez, que llega defendiendo el multilateralismo, la diplomacia y una respuesta internacional a las guerras de Ucrania, Gaza y Oriente Medio. Desde Nueva York, Mamen Sala para Radio Francia Internacional.
1: Gracias, Mamen. Y tal como lo decía nuestra corresponsal, en el primer día de la Asamblea General de Naciones Unidas, el plato fuerte fue el presidente Donald Trump, que no escatimó en lanzar varias amenazas.
4: Do I drive them into hell with no chance of survival and no hope of future greatness or generation?
1: Voy a llevar a Irán al infierno, dijo Trump, advirtiendo también que no dudará en utilizar su poderío militar en América Latina para defender sus intereses. Por su parte, el presidente francés Emmanuel Macron ofreció también su discurso este martes ante la ONU, criticando duramente la situación en Gaza y sobre todo las operaciones de Israel en Cisjordania. Lo escuchamos.
5: Miren lo que sucede en Cisjordania, donde a diario se cometen violaciones. ¿En nombre de qué? Hamás nunca ha estado activo en Cisjordania. Es construir cada día la imposibilidad de un proyecto, el respeto a los derechos legítimos del pueblo palestino a existir. Pero se trata, al mismo tiempo, de las condiciones mismas de la seguridad de hoy y de mañana para Israel y su pueblo. Una seguridad a la que estamos comprometidos, una existencia a la que estamos comprometidos.
1: Y por supuesto, la reacción de Israel no se ha hecho esperar, calificando las declaraciones del presidente francés de absurdo grotesco. Vamos a Tel Aviv con nuestro corresponsal Daniel Blumenthal.
6: Israel respondió con duras críticas a las declaraciones de Emmanuel Macron ante la ONU. Desde Jerusalén, la oficina del primer ministro Benjamin Netanyahu calificó el discurso de grotesco, absurdo, luego de que el presidente francés calificara la situación en Gaza como un espectáculo vergonzoso, pidiera reconocer al Estado palestino y afirmara que jamás nunca ha atacado en Cisjordania. En una contundente reacción, Israel oficial recalcó que las milicias extremistas cometen atentados continuos contra la población civil en Judea y Samaria. El último ejemplo fue el asesinato a tiros de un colono israelí 2 días atrás, en vísperas de la celebración del Día del Perdón, Yom Kippur. Según la postura oficial de Israel, minimizar esa presencia terrorista mina la verdadera seguridad en la región. Este cruce diplomático precede a la esperada intervención de Netanyahu ante la Asamblea General programada para mañana jueves. Sin embargo, la tensión no estará puesta solo en Nueva York. Analistas coinciden en que la locución del primer ministro estará fuertemente dirigida al consumo interno, dado que Israel se encuentra a escasos 35 días de celebrar unas elecciones generales decisivas. Para Radio Francia Internacional, Daniel Blumenthal, Tel Aviv.
1: Gracias a Daniel. Y a nivel interno, el gobierno francés tiene también un frente que atacar. El aumento de los combustibles provocado por las guerras en Oriente Medio y Ucrania. Entre enero y septiembre, la gasolina superó el precio de 2,20 € el litro. Y este martes, el Ejecutivo anunció una prórroga y una ampliación de la ayuda estatal de 100 euros a los conductores que recorran distancias largas. Nuestro colega Manu Terradillos nos trae el siguiente reportaje desde las estaciones de combustible.
7: Basta con acercarse a cualquier gasolinera para ver cómo los franceses sienten cada vez más en el bolsillo la subida de los precios de los combustibles. Estamos en una estación de servicio en Issy-les-Moulineaux, a las afueras de París. Joseph nos cuenta que viene aquí porque es más barato que en otros lugares y reconoce que ya no usa tanto el auto como antes.
8: Antes usaba el auto sin pensarlo y llenaba el depósito. Hoy lo noto en el bolsillo. Antes lo llenaba por 80 euros y hoy me cuesta 125 o 130. Antes usaba el auto para muchas cosas. Ahora, si voy al supermercado, voy en autobús porque es menos caro. No sirve para nada irte lejos para ahorrar en las compras y después vas en el auto porque lo que ahorras lo pierdes por el precio de la gasolina.
7: Juan David, colombiano, lleva 2 años en Francia trabajando como transportista y repartidor. Conoce bien la situación porque debe repostar varias

0: días y el patrón antes por semana se gastaba 100 euros, ahora se está gastando 150, sube el precio por la suba de la gasolina.
1: El gobierno de Macron ha anunciado varias ayudas, pero mientras los conflictos en Oriente Medio y Ucrania se mantengan, el coste de los combustibles amenaza con seguir subiendo.
2: En Colombia, el presidente Abelardo de la Espriella ordenó la militarización de la ciudad de Santa Marta en la costa Caribe con la intención de frenar la ola de ataques a comercios y vehículos que ha desatado una banda narcotraficante. A través de un video en redes sociales, el mandatario colombiano hizo el anuncio.
3: He ordenado como presidente de la República que Santa Marta sea militarizada. En este momento tenemos 3 bandidos detenidos en Santa Marta y 2 en Riohacha. Y vamos por el resto, con toda la contundencia del Estado. Aquí el que no se someta será dado de baja y no voy a permitir que sigan arrodillando a través del terror a nuestra gente que lo único que quiere es trabajar.
2: Estaremos atentos entonces a lo que sucede en las próximas horas en Santa Marta, Colombia. El Congreso salvadoreño se prepara para aprobar hoy una nueva prórroga del régimen de excepción de Nayib Bukele. Y en ese contexto, nuestra colega Angélica Pérez se presenta hoy el último episodio de su serie Trump y Bukele, el acuerdo que hace desaparecer a migrantes. Un trabajo de Radio Francia Internacional en el marco del Deportation Project, revelaciones sobre la maquinaria de expulsiones de la administración Trump. Angélica está aquí en nuestro estudios y nos cuenta que el episodio de hoy está anclado en el estado de excepción que rige en El Salvador. Angélica, ¿cuál es la relación que tiene una cosa y otra?
4: Pues sí, Andreina, el episodio titulado Sin papeles y dónde está el delito es la pregunta que se hacen Glenda y Karen, las protagonistas de la serie, refiriéndose a sus respectivos hermanos expulsados por la administración Trump en virtud de un acuerdo secreto migratorio con el gobierno de Nayib Bukele. Pese a no tener pendientes judiciales ni en Estados Unidos ni en El Salvador, las facultades del régimen de excepción permite que ellos hayan sido encarcelados y que su rastro haya desaparecido, es decir, que se les encierra en aislamiento e incomunicación total con sus familias, sin derecho a contacto con su abogado, privados de un juicio justo y el expediente oculto. El Estado ha negado sistemáticamente la información sobre ellos, sustrayéndoles de la protección de la ley. Todo esto tiene un nombre en el derecho internacional, desaparición forzada, que es un crimen de lesa humanidad.
2: Gracias, Angélica. Y recuerden que pueden escuchar el nuevo episodio de Deportation Project al finalizar este noticiero o a través de rfimundo.com. Elecciones legislativas en Marruecos, marcadas por la crisis migratoria en el enclave español de Ceuta, pero también por la crisis económica y de desempleo. Vamos a Tánger con nuestra corresponsal Sofía Catalá.
5: Sí, Marruecos celebra unas elecciones marcadas por la desafección política, especialmente entre los jóvenes. Quienes tienen entre 18 y 24 años se representan cerca del 12% de la población, pero apenas suponen el 4% de los inscritos para votar. Es una generación, la generación Z, que afronta una tasa de desempleo de más del 30% y que hace un año protagonizó protestas masivas para reclamar mejoras en sanidad, educación, empleo y condiciones de vida. Las urnas no se perciben como vía para lograr estas mejoras. Cabe recordar que el sistema político marroquí deja en manos de la monarquía muchas áreas estratégicas, lo que alimenta esta percepción. Por otra parte, Marruecos vive un fuerte desarrollo a nivel macroeconómico que sigue sin revertirse en poder adquisitivo de los trabajadores, en servicios públicos y reducción de desigualdades. Y de ahí el incentivo migratorio, a pesar de la dificultad para obtener visados. Tras lo ocurrido en Ceuta, las autoridades han reforzado enormemente el dispositivo de contención y disuasión en la frontera, aunque consideran baja la probabilidad de un nuevo episodio de entrada masiva. Sofía Catalá para Radio Francia Internacional desde Tánger.
2: Gracias, Sofía. Y hablemos ahora de un documento sumamente importante para la historia de México que ha vuelto a su país de origen, el Códice Azcatitlán, que relata el viaje y la llegada de los mexicas a la actual Ciudad de México, la conquista española y la evangelización de los pueblos indígenas. Hasta ahora se encontraba en la Biblioteca Nacional de Francia en París, pero Francia aceptó prestarlo a México. Este es un reportaje de Marine Lebegue.
6: Cuidadosamente, los bailarines terminan de acomodar la ofrenda en el suelo del Museo de Antropología de la Ciudad de México.
7: Vamos a aperturar con danza el recibimiento de los códices de Azcatitlán aquí en nuestro país.
6: Una ceremonia para festejar la llegada de este documento clave en la historia de México. Emilia Mendoza, activista indígena, lleva años pidiendo su devolución.
8: Me parece una buena

0: noticia a medias, porque yo esperaría que las noticias fueran grandes y que al final fuera un retorno, pues no solamente temporal, sino definitivo.
1: El Códice Azcatitlán estará expuesto hasta diciembre, antes de volver a Francia, donde se conserva junto con el Códice Borbónico.
0: ¿Qué es lo que determina que el mundo tenga que prestarle al dueño original algo que le pertenece, no? No son objetos coleccionables, no son objetos para estar en museos, son libros sagrados para las comunidades que estamos vivas. Me parece importante que también tengamos esta claridad.
1: Bajo presión de México, una propuesta de ley presentada en mayo ante el Senado francés podría permitir la devolución definitiva de los códices. Pero el camino aún es largo antes de que estos tesoros de la historia mexicana vuelvan a casa. Marine Lebec, México, RFI.
2: Y en México ponemos punto final a este resumen informativo de Radio Francia Internacional. Les acompañó Andreína Flores.
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0: esperando volver a empezar. Estamos aquí de nuevo, 35 minutos de las 9 de la mañana. Bienvenidos a todos, a todas. ¿Cómo les va? Mi nombre es Fernando Valles Díaz. Esto es Ciudad Despierta en la 100.7 Radio Universidad.
1: Bueno, buen día a todos.
0: Buen día, señor, buen día. Usted que se desloma desde las 5 de la mañana y que ha encontrado $500,000 en un pendrive, como cualquier ciudadano. ¿Está rubio ahora? Ya pegó peluquín y ahora rubio. Bueno. Datos que aporta nuestro señor Hugo Castro en operaciones, musicalizaciones y todo lo que tiene que ver con Sion. ¿Sionista? ¿Accionista? El señor Samuel Castro en redes sociales haciendo magia, también en producción. El señor Samuel Castro hoy va a tener mucha tarea.
1: Siempre.
0: Hace magia el tipo. Me están gustando mucho los videos que está sacando Samuel, Seguí poniéndole esa polenta. Y aquí, hoy, al frente mío, face to face, la señora Diana Chaki, quien le pone toda la emoción, toda su sapiencia y esta ternura que trae ella día a día. Bienvenida, usted también de rayado como yo.
2: Muy buenos días a todos, feliz de estar de nuevo en Ciudad Despierta y estamos rayados. Hoy lo encontré a Fernando, a Fer Valles Díaz, y dije, estamos rayados. Y me miró con una cara como diciendo, ¿qué le pasa a esta señora? No, los dos estamos con suéteres rayados, por eso no es que estamos. Bueno, también estamos rayados.
0: Sí,
2: también, también estamos rayados. Tenemos un programa impresionante.
0: Impresionante, Fer. Un programa que mueve el piso, que hoy tempranito movió el piso en Catamarca. Casi que nos mueve a todos, como este programa, como la buena música del señor Hugo Castro.
2: Sí, hoy se movió el piso 5.4, se sintió en varias localidades del oeste de la provincia, en Catamarca, en La Rioja, y fue en La Rioja, claro, fue al sur de Aymogasta.
0: El epicentro.
2: El epicentro, así que 5.4 es como mucho. Es como mucho.
0: Yo justo me estaba bañando, así que no lo sentí.
2: No, yo tampoco, yo no lo sentí, pero... Sí, está chequeado, acá nos dicen está chequeado, y tenemos una temperatura de 15 grados 8 décimas en San Fernando del Valle de Catamarca. El viento está bien, desde bien, el noroeste tranqui, a 10 kilómetros por hora.
0: Tranquilo.
2: El cielo está despejado, vamos a tener una máxima de 26 grados, Fer. Ajá,
0: muy bien.
2: 26 grados de máxima. Y si se quieren
0: hermoso, eso me están preguntando. Si se quieren comunicar.
2: Si se quieren comunicar, pueden hacerlo al 3834-399550.
0: Dejen buenos mensajes, lindos mensajes, apoyando a la radio, ¿no? Esos mensajes que le mandan a Gasly.
2: Y vamos a vender un programa impresionante porque tenemos Radio Epifadín. Tenemos una sección que se inaugura que
0: hoy,
2: le voy a dejar que usted la cuente.
0: Hoy empezamos con un micro espectacular y que vale la pena tenerlo, vale la pena hablar sobre salud mental. El micro se llama Siempre es Hoy, con la psicóloga Sofía Zuliani. Así que no te lo pierdas.
2: Siempre hoy. Es hoy.
0: Ahí 11:30 de la mañana.
2: 11:30 de la mañana, así que podés dejar tus preguntas al 383-439-9550.
0: La importancia de ir al psicólogo.
2: La importancia de tener bien acomodado el cerebro, las ideas, los patitos en filas, como se diríamos vulgarmente. Pero tenemos bien la salud mental, tenemos bien la cabeza y podemos enfrentar el día. Y empezamos con efemérides, ¿se le parece, don Fernando?
0: Vamos, contame un poquito de efemérides. Bueno. Vamos primero a ver los títulos del día de hoy.
2: Bueno.
0: Después empezamos a desglosar todo lo que tenemos porque tenemos muchísima información. Como dijimos, tembló Catamarca con el epicentro en La Rioja. Barrio Nuevo estrenó La Mano que Mueve los Hilos. Si vemos en todo, en la historia de la política argentina de los últimos por lo menos 40 años, aparece el señor Barrio Nuevo. Así que mucho para hablar sobre la política y sobre lo que tiene que ver la renovación política. Así que también iba a sacar un documental, Barrio Nuevo. Y la cultura Capitales Escultura destinará 100 millones a 82 proyectos, importantísimo para incorporar categorías de cultura, educación, audiovisual. Las inscripciones estarán abiertas hasta el 2 de noviembre, importantísimo porque apoya a proyectos de educación, audiovisuales, que se vienen hablando mucho. Y tenemos muchísima información del ámbito local, nacional, del mundo, universitario, sobre todo porque somos la universidad pública que se pone a la cabeza de lo que está sucediendo, que es que no están apoyando a la educación pública. Así que siempre en defensa de la educación pública, de la universidad pública, estamos nosotros. Tenemos muchísima información para el día de hoy, Diana.
2: Mucha información. Usted que hablaba de política, el gobernador Raúl Jalil. Uh-huh. ¿Se acuerda que estaban haciendo manifestaciones en Fiambalá porque querían que la zona franca fuera solamente de Fiambalá? Bueno, ahora parece que el gobernador dijo, bueno, conciliemos. Y va a gestionar ante Nación para que la zona franca también tenga sede en Fiambalá. Bueno. O sea que los políticos se van moviendo en las aguas, se van acomodando como adentro de algún recipiente se van moviendo para contentar por lo menos, no a todo el mundo, pero a la mayoría.
0: Y algunos toman un cafecito por ahí, se los ve tomando un cafecito como el señor Galán y el señor Thiago Puente. Algunos hablan un poquito de más y rompen filas como el señor Grillo Ávila. Otros se van, otros vienen, los libertarios van, vienen. Juntos por el Cambio, veremos qué hace, a quién propone, porque están... Todos están estirados, vienen, van. Bueno,
2: usted sabe que muchos son cocineros. Ajá. Como que se les da vuelta la tortilla. Claro, de un lado son de una vez, de un lado y del otro lado. Me parece que se le da vuelta
0: la tortilla. Hay un nuevo término, hace creo que 15 años se ha establecido en la Real Academia Española, que se llama borocotear. Por borocotó, que se ha dado vuelta. En una
2: lo sabía.
0: Sí, en la legislatura. Sí.
2: Fue un escándalo.
0: Sí, fue un escándalo, tal cual. Como muchos.
2: Pero que se acepta después ya es peor. Sí. Me parece que eso es peor. Bueno, los placeres sencillos son el último refugio de los hombres complicados.
0: Ay, no me digas.
2: Eso lo dijo Oscar Wilde, al cual admiro. Uh-huh. Así que, ¿está de acuerdo?
0: Estoy de acuerdo.
2: Los placeres sencillos, de la gente complicada.
0: Siempre lo hablamos.
2: Y digamos que los políticos son complicados.
0: Ajá.
2: Y nosotros tenemos que tratar de entenderlos.
0: ¿Usted dice que se lo entiende?
2: No, pero bueno, tratamos. Tratamos de entenderlos. Así que hoy es un día muy especial porque todos los años desde 1958 se celebra la Semana Internacional de las Personas Sordas.
0: Muy bien.
2: Durante esta semana del mes, la última semana del mes de septiembre, usted sabe que las personas con problemas de audición hay que tratar de incluirlas en la sociedad, porque además de concientizar a la gente sobre esta realidad que viven, su forma de interactuar con el entorno es distinta y es diferente, y se ha probado que tienen hasta otro tipo de forma de tener su pensamiento. Así que todos los seres humanos juegan un rol importante y tenemos que incluirlos también. Y entonces, a raíz de esta semana, el 23 de septiembre se celebra el Día Internacional del Lenguaje de Señas, proclamado por la ONU en el 2017. Creo que tendríamos que implementar o decirle a la gente que está a cargo de eso que sea obligatorio en los colegios que nosotros sepamos el lenguaje de señas. Confieso que no lo sé, quiero hacerlo, quiero saber. Y se presenta un gran problema con el lenguaje de señas, porque así como nosotros tenemos idiomas, las señas también tienen idiomas según el lugar donde esté. Sí. Y según las familias también tienen modismo. Entonces es muy difícil entender al otro si no hay un intérprete, no solamente un traductor, un intérprete de señas. Así que en el Día Mundial del Lenguaje de Señas, abroguemos, pidamos, promulguemos, tratemos de pedir para que esto sea algo obligatorio, por lo menos en los colegios, para que los chicos puedan saber y comunicarse con gente que tiene disminución auditiva.
0: Sí, en un mundo que integre mucho más, pedimos eso justamente aquí de Radio Universidad. Es algo lindo que desde una radio se pueda incluir y se pueda repensar la forma de comunicación. Así que muchísimas gracias, Diana. La lengua de señas es fundamental. Vamos a un pequeño corte porque tenemos muchísima información para el día de hoy, 48 minutos de las 9 de la mañana, y ya volvemos porque el señor presidente de la nación está en la Asamblea de las Naciones Unidas y hablará en el día de hoy. Todo eso te voy a estar contando mientras no tiemble Catamarca de vuelta. Volvemos en unos minutos.

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0: 18 minutos de las 10 de la mañana, seguimos aquí en Ciudad Despierta con toda la fuerza que tiene este programa, con toda la emoción y con toda la noticia, porque vamos a estar hablando sobre el día de hoy. ¿Qué sucede con esta música? ¿Qué sucede con el señor presidente de la Nación que habla ante la ONU tras el cruce por Malvinas entre Argentina y Reino Unido? Porque Javier Milei hablará el día de hoy, cerca del mediodía, ante la Asamblea General de las Naciones Unidas, en un discurso en el que seguramente profundizará el reclamo de la soberanía argentina sobre las Islas Malvinas. Un tema que se ha revitalizado en las últimas semanas a nivel global y se estima que también podría criticar el funcionamiento actual del organismo y los límites al desarrollo de la inteligencia artificial. Según el cronograma oficial de la ONU, Milei hablará a las 11:45, hora argentina, pero los horarios pueden modificarse, dado que muchos mandatarios suelen extender sus discursos por más de 15 minutos que son asignados. Es habitual que los presidentes argentinos, sin distinción de su bandera política, eleven en este foro casi todos los años el reclamo de la soberanía por las Islas Malvinas y un diálogo con Londres sobre el tema. Sin embargo, este año el contexto es diferente y se espera que Milei sea mucho más enfático en su mensaje sobre Malvinas ante los líderes del mundo. 23 de septiembre, miércoles 23 de septiembre, 10:19 es el horario actual y la tenemos a la señora Diana Chaki, que nos va a desborrar y nos va a contar un poquito sobre lo que sucedió un día como hoy.
1: Un día como hoy, pero de 1999 se conmemora el Día Internacional de la Bisexualidad.
0: Ah, mirá.
1: Es también conocido como el Día de la Visibilidad Bisexual.
0: Una ¿desde fecha... 1999?
1: Sí, recién desde 1999. Mirá. Una fecha que no solo busca la aceptación, inclusión y tolerancia hacia las personas que gustan de ambos sexos, sino que es un grito a la admisión, que en cierta medida todos somos indiferentes y tenemos la libertad y el derecho de disfrutarlo siempre que no le hagamos daño a nadie. Uh-huh. Esta fecha en particular surgió la iniciativa de tres personas en Estados Unidos, cansados de la discriminación, no solamente de los heterosexuales, digamos, sino también de la misma comunidad LGTB y más. Entonces ellos decidieron visibilizar el problema y pedir un cese de la intolerancia. Sí. Según la RAE, un bisexual es aquella persona que mantiene relaciones sexuales tanto con una persona de un sexo o del otro. Este cambio continuo de gustos es lo que la gente pensaba que es como que no se definían, por eso los discriminaban. La comunidad bisexual tiene la peculiaridad de contar con su propia bandera. ¿Se sabía?
0: Mire.
1: Diseñada por uno de los fundadores de este movimiento, el activista Michael Page, sus colores significan el fucsio, la atracción hacia las personas del mismo sexo, el azul, la atracción hacia personas del sexo contrario, y el púrpura, todo el espectro que abarca la sexualidad entre los dos géneros. Así que un día como hoy se conmemora internacionalmente el Día de la Bisexualidad.
0: Es interesante esto que dijo, ¿no? Que no solamente fueron discriminados por los heterosexuales, sino también por los homosexuales, ¿no? Lo dijo muy claramente. Cuando empieza a conformarse la CHA, que es la comunidad homosexual argentina, también se empieza a hablar sobre este tema de la bisexualidad, ¿no? Un tema interesantísimo para plantearlo desde el análisis psicológico también, porque da cuenta de que las personas pueden tener atracción hacia su mismo sexo o hacia el sexo opuesto. Y esto es totalmente normal para las personas que se definen como tal. Y es interesante decirlo de que la comunidad homosexual también los ha discriminado por su papel tajante entre lo blanco y lo negro, ¿no?
1: Exactamente.
0: En un mundo lleno de colores.
1: En un mundo lleno de colores, justamente los que están tratando de que no los discriminen también discriminan a personas que pueden ser distintas a ellas.
0: Que no decimos que todos lo han hecho, sino que ha sucedido y esto es lo llamativo, ¿no?
1: Y sigue sucediendo, lamentablemente sigue sucediendo y en general es como cuando se explora la sexualidad, es como que uno explora con personas de otro género, no siempre, por supuesto, pero los que se inician es como que ahí está una línea fina y delgada que ya lo vamos a poder tratar con la psicóloga, que lo va a explicar, por supuesto, mejor que yo.
0: Bueno.
1: Y de ese tema vamos a pasar uno mucho más duro, porque un día como hoy es el Día Internacional contra la Explotación Sexual y la Trata de Personas. Esto se celebra el 23 de septiembre, también desde 1999, y fue promulgado por la Conferencia Mundial de Coalición contra el Tráfico de Personas en coordinación con la Conferencia de Mujeres, que tuvo lugar en Bangladesh. El 23 de septiembre, escuché este dato que yo no lo sabía y me pareció muy interesante. El 23 de septiembre del año 1913, cuando se promulgó la primera ley en el mundo contra la prostitución infantil. Y esta ley fue dictada en la Argentina, es la ley Palacios. Fue redactada e impulsada por el diputado socialista Alfredo Palacio. Consiste en la compra, venta y explotación de niños y adultos para diversos destinos, como el tráfico de órganos, trabajos forzados, siendo la explotación sexual destino más frecuente para niñas y mujeres. Sí. Se calcula que en el mundo hay 2 millones de víctimas de trata y explotación sexual, delitos de magnitud equiparable al tráfico ilegal de drogas y de armas. Los traficantes de personas se aprovechan de las situaciones de pobreza, falta de educación, desastres naturales, guerras y otras circunstancias para sustraer a niños, niñas o adultos y venderlos a las mafias. Las crisis migratorias han sido aprovechadas por estas redes delictivas para actuar contra los más vulnerables. Los traficantes abusan cada vez más de los sistemas de asilo.
0: Sí, Alfredo Palacio hizo un trabajo maravilloso con respecto a eso, en épocas en el que, recordemos, había mucha una marea muy grande de inmigrantes, y que venían, y muchas veces venían las mujeres solas, o venían primero los hombres, después las mujeres. Y las mujeres quedaban rehenes muchas veces de los prostíbulos, sin saber el idioma, sin saber la cultura argentina, quedaban totalmente rehenes de los prostíbulos, sin consentimiento, obviamente, para prostituirse. Así que Alfredo Palacio hizo un trabajo maravilloso para defender a esas mujeres también, ¿no?
1: Primera ley mundial, sí. 1913, cuando después fue mucho posterior todas las leyes.
0: Y hay una novela sobre esa época que hizo furor hace un tiempo, Argentina, tierra de... bueno, no me acuerdo cómo se llamaba la novela, era con la China Suárez.
1: Ajá.
0: Que ella hace justamente de una ucraniana, una polaca que viene a tierra argentina y que es tomada por Tierra de Amor y Venganza. Ahí me dijo Huguito Castro.
1: No la vi.
0: Una novela muy, muy, muy linda que yo seguía también. La última novela que he seguido, sí.
1: Ah, ¿ustedes de ver novelas?
0: No, usted sabe que no, pero esa me copó, y la veía junto con mi mamá, entonces fue hace como 7 años.
1: Creo. A mí en una época me había enganchado mucho las novelas brasileras. Después vino el tema de las novelas turcas, algunas realmente preciosas y te enganchaban muchísimo, esperaba los capítulos. Ahora con las plataformas de streaming.
0: Las novelas turcas les gustan.
1: Sí, pero ahora con las plataformas de streaming ya no, porque uno maratonea y ya,
0: ya
1: se perdió la magia es estar esperando el capítulo una semana.
0: Me han enganchado ahí una muletilla que tuve mientras grababa recién, y me la ha enganchado Huguito Castro.
1: Opa.
0: No sé si la escuchó.
1: No la escuché.
0: Esa.
1: Ah, mire usted. Bueno, en 1947 se promulgó la ley 13.010, que consagró el derecho a las mujeres a votar, porque todo tiene que ver con todo, y de ser elegidas. Fecha que se conmemora como el Día Nacional de los Derechos Políticos de la Mujer. Un día como hoy también empieza la tercera presidencia de Perón, tras su regreso del exilio, y hoy es el Día de las Bibliotecas Populares, que se instituyó en recuerdo de la fundación de la Comisión Nacional de Bibliotecas Populares. Hasta ahí algunas.
0: Muy bien.
1: Después tenemos otras.
0: Tenemos muchas más. También vamos a hablar, porque Jalil viajará a Buenos Aires para gestionar la extensión de la zona franca a Fiambalá, que lo dijo la señora Diana Chaki. Vamos a hablar de eso también en un ratito, mientras escuchamos la música del señor Hugo Castro. Después le voy a pedir, voy a hacer algo que hacía con Samu así rapidísimo. Yo a Samu le tiraba una canción y le pedía 5 segundos para que la busque. Y la y me enganchaba. Entonces, tiene el apodo de pulpo el señor Samuel Castro. A ver si usted lo puede hacer. Quiero alguna canción. No, quiero que suene esta canción. Y ya volvemos con mucha más y despierta.
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¿Qué hubiera sido si antes te hubiera conocido? Estaba cantando Karol G, ¿no? Qué linda canción. Y acá está él, que ya nos acompaña en Ciudad Despierta. Y un día como hoy, si yo le digo el nombre de Ricardo Eliezer Neftalí Reyes Basso Alto, ¿de quién estoy hablando? No, señor. Estamos hablando de Pablo Neruda, que un día como hoy, pero en 1973, murió en Santiago de Chile a la edad de 69 años. El escritor colombiano Gabriel García Márquez, Nobel de Literatura de 1982, se refirió a este poeta como el más grande poeta del siglo XX en cualquier idioma. ¿Quién nos recuerda esos fragmentos que dice: Me gusta cuando callas porque estás como ausente. Me oyes desde lejos y mi voz no te toca. O aquella otra que decía: ya no la quiero, es cierto, pero tal vez la quiero. Es tan corto el amor y tan largo el olvido. De su poemario 20 poemas de amor y una canción desesperada. Así que así recordamos a Pablo Neruda, uno de los grandes poetas latinoamericanos y, como dijo García Márquez, uno de los grandes poetas y escritores del siglo XX. Un día como hoy también nació, pero en 1926, una leyenda del jazz, John Coltrane. Y en 1930 nace Ray Charles, el músico que superó barreras raciales en la industria de la música en una época en la que la segregación racial era omnipresente en Estados Unidos. También fue pionera en la mezcla de géneros musicales. Su música incorporó elementos del blues, el country, el jazz y el gospel y abrió nuevas posibilidades de la música popular. En 1943 también nació una persona que seguro nos está escuchando. Nació Julio Iglesias, el cantante y compositor español más exitoso de todos los tiempos. Y también un día como hoy, y ahí atento Huguito, nació Bruce Springsteen. Nació en la ciudad de Long Branch, en New Jersey, Estados Unidos, el músico y cantante estadounidense Bruce Springsteen, apodado The Boss, el jefe, que lleva ganados 20 premios Grammys, 2 Globos de Oro y un Oscar. Vendió más de 120 millones de discos y de él estamos escuchando The Streets of Philadelphia, esa música que fue el leitmotiv de la canción de la película Filadelfia, tan controvertida en esa época, protagonizada por Tom Hanks.

0: 49 minutos de las 10 de la mañana, seguimos aquí en Ciudad Despierta. Lo dijimos así al pasar, porque Gasly repudió el acoso en redes que sufrió él y su familia tras el incidente con Colapinto. La magnitud de las amenazas es inquietante, dice Pierre Gasly, quien protagonizó junto a Franco Colapinto durante el Gran Premio de España, que terminó trascendiendo en la pista. Después de la carrera de Fórmula 1, el piloto francés denunció que tanto él como integrantes de su familia fueron víctimas de insultos y amenazas en redes sociales. La polémica se originó en las últimas vueltas de la competencia, con Colapinto avanzaba en el séptimo lugar y tenía a Oscar Piastri detrás cuando se encontró con Gasly durante la vuelta previa a las entradas a boxes. Lejos de cederle el lugar, su compañero, que circulaba a mayor ritmo, el francés estiró el ingreso hasta último giro, poniendo en riesgo el lugar del argentino, que era acechado por Piastri. La maniobra generó el enojo del argentino, que manifestó su disconformidad por radio en varias oportunidades. Y si bien Colapinto no perdió posiciones como consecuencia directa de aquella situación, el hecho despertó una fuerte reacción entre algunos usuarios de redes sociales que dirigieron sus críticas hacia Gasly y también hacia su familia y su entorno. Así que esto es lo que está sucediendo y lo que dejó la Fórmula 1 también en la última competición. Tenemos contacto en un ratito nomás con nuestros amigos de Apifadín, pero antes de ir en contacto con ellos quiero contar porque hubo, y justamente los toca a ellos, porque hubo un giro total del gobierno en el nuevo proyecto de discapacidad que revierte lo previsto en el presupuesto y busca apoyos para aprobarlo sobre el filo de la firma del dictamen previsto para este miércoles al mediodía. El oficialismo de diputados presentó su nuevo proyecto de discapacidad que revierte el ajuste al área planteado desde dentro del presupuesto 2027, mantiene el certificado único de discapacidad, la actualización mensual por IPC de las prestaciones y la pensión no contributiva, junto a la posibilidad de obtenerla a la par de un trabajo registrado. Es decir, elimina el concepto de emergencia, pero mantiene los puntos centrales de esta ley. A diferencia de la transitorialidad, el contexto excepcional y el propósito coyuntural que define la emergencia, nosotros proponemos incorporar de manera definitiva al plexo normativo el marco jurídico que, garantizando la sostenibilidad del sistema, asegure la continuidad de las prestaciones y beneficios sociales, aseguraron ahora desde La Libertad Avanza. Este miércoles a las 12, el plenario de las comisiones de discapacidad y presupuesto debe firmar dictamen. Son en total 80 legisladores y el texto se consigna con 41 firmas que se impondrá como el de mayoría. Esto es lo que está sucediendo en la legislatura en el día de hoy. Justamente vamos a hablar de este tema y muchísimos más a los chicos de Radio Pifadín, que nos lleva con esta música hermosa a ellos, volando hacia ellos. Buenos días a todos, ¿cómo les va del otro lado? Buenos días, Roxy, ¿estás ahí? ¿Cómo le va?
1: Hola, Fer, ¿cómo estás? ¿Cómo están los oyentes?
0: Muy bien, Roxy. Te cuento que estoy acá con una nueva compañera, bueno, seguramente ya la conocen, con Diana, así que también te saludo, Roxy.
2: Hola, Roxy, buenos días.
1: Diana. ¿Cómo estás, Diana?
2: Muy bien, feliz de escucharlos.
1: Igualmente.
2: Gracias.
0: Roxy, ¿qué tenemos para el día de hoy?
1: Bueno, acá estamos con mi compañero Maturano, bueno, los dos solitos, porque el otro chico, bueno, Ulises está rota la silla y Moni, la chica que tenía que venir, está haciendo un trámite, así que bueno, estamos los dos solos. Acá, bueno, la temperatura es de 21 grados y la máxima es de 28. Y sensación térmica con sol.
0: Sí.
1: Bueno, ojalá que no corra el innombrable.
0: Claro, tal cual, que está calmado hasta el momento. Roxy, sí. qué mala noticia, ¿no? Que no pueden ir justamente porque tienen la silla de ruedas rota y no sé qué otra cosa dijiste.
1: Está haciendo
0: trámite. Ah, perfecto, perfecto. Bueno, ¿cómo están ustedes? ¿En qué situación están? ¿Están los dos solos? ¿Cómo llegaron hoy?
1: Con Maturán.
0: Sí.
1: Bien, uh-huh. Sí, tenemos combi por ahora.
0: Bueno, me alegro que por lo menos eso. Bueno, sí. ¿Qué tenemos para el día de hoy? Contanos.
1: Bueno, mi Maturano tiene un poco de lo que tiene él, uh-huh. Deporte, y después lo sigo yo.
0: Dale, vamos.
3: Hola, buen día, Fernando, y buen día a la nueva integrante de Radio Universidad, Diana, y a todo el equipo que compone FM Universidad y a todos los oyentes.
0: Hola, señor, ¿cómo le va, Ariel? ¿Todo bien?
3: Y acá de nuevo volviendo al ruedo, vamos. Después de varias ausencias y bueno.
0: Lo extrañábamos.
3: Sí, bueno, gracias. Bueno, voy a tratar de ser breve con la información deportiva, uh-huh. En la cual, esta semana no hay, como estos partidos internacionales, uh-huh. un pequeño receso, pero están ya en la etapa final, en la cual ya faltan 6 partidos para terminar el campeonato de la liga. El fin de semana, bueno, Boca ganó el clásico, no sé dónde andará el hincha de San Lorenzo, de ahí de la radio.
4: Ah, por eso digo que hay que mantener la calma.
0: Hace mucho tiempo que no sabemos de él, ya lo vamos a llamar.
3: Bueno, sí, y ahora menos que menos, uh-huh. Así que buen triunfo de Boca, en la cual no lo pude ver en vivo, pero después lo vi en diferido. Impresionante cómo llovió ese día, uh-huh. A tal punto que ya culminando el partido, como que estaba medio complicado, pero no se lo suspendió y terminó el partido, terminó con el triunfo de Boca 2-0, con gol de Lozano y de Merentiel.
0: Sí.
3: No así, bueno, nos vamos para la vereda al frente. El River jugó el sábado y luego de una pequeña mejoría, si se le puede decir, que repuntó con la llegada de Poncio, tuvo un traspié el sábado en el Monumental, perdió con Huracán. Uh-huh. Pero sí. Bueno, la hinchada siempre ahí latenta, tratando de que bajar los ánimos negativos y bueno, tratar de apaciguar y mantener la calma, porque ahí ya están pensando ya en la última fecha, creo, si no mal recuerdo, el clásico de los clásicos, pues, si con eso son el line.
0: Sí.
3: Así que bueno,
4: tranquilidad.
3: Eso wow. Es lo que se refiere a la parcialidad de Ciber.
0: Vamos a ver cómo les va, ¿no?
3: Sí, sí.
4: Bueno, nada más, no hay mucho para decir.
3: Uh-huh. Sí, no, bueno, lo que pasa es que, bueno, son equipos grandes en los cuales la mentalidad, la única mentalidad es ganar y ganar, y cuando pasan estas cosas, cuando el equipo pierde y tiene esta seguidilla, el primero que la pasa mal es el técnico, seguidamente la dirigencia, la hinchada y todo, un combo de todo.
0: Uh-huh. Sí.
3: Así que bueno, y ahí voy a hablar un poco del Racing, que también venía mal y bueno, repuntó el viernes, que lo pude ver ese partido, que ganó a un equipo que venía en alza, el equipo de Sarmiento de Junín, en la cual el técnico es un referente del club de Avellaneda, Facundo Sá. Uh-huh. Bien, pero bueno, y ahora tiene la parada Racing de que juega por la Copa Argentina el domingo.
0: Sí.
3: El domingo, creo, bueno, por el tema de los cuartos de final, y bueno, es una decisión en la cual el que gana sí y el que pierde se vuelve a la casa.
0: Uh-huh. Sí, totalmente.
3: Así que bueno, eso es lo que respeta un poco la Copa Argentina. Y bueno, para culminar un poco, el tema se está hablando de la fecha FIFA, de los partidos amistosos de la Argentina, del último partido de Messi en su despedida de la selección.
0: Sí, ahora se viene el último. ¿Viste la nueva camiseta de Lionel Messi para la selección?
3: No.
0: Hermoso.
3: No la vi.
0: Hermosísima.
3: Ah, mirá.
0: Justamente la estoy viendo ahora en este momento.
3: Es como que vendría a ser una edición limitada justamente por el tema de que... Ah, qué bueno, no la vi.
0: Muy linda.
1: Disculpe, es doradita, ¿no?
0: Tiene dorado, sí, es verdad. Sí.
2: Tiene los números dorados en la espalda, la camiseta de Messi. Esta edición último partido.
3: No la alcancé a ver. Lo que sí, buenísimo por él. Un merecimiento, digamos, enorme para toda su trayectoria. Y bueno, más de uno, tanto que respeta a los periodistas deportivos, compañeros de la selección, que como que va a ser una... ayer lo escuchaba a Cuti Romero, digamos que va a ser difícil transitar esa ausencia del mejor jugador del mundo.
0: Totalmente en la cancha, pero, y como líder fuera de la cancha.
3: Claro, pero bueno, es una decisión personal en la cual hay que respetar.
0: El tiempo le pasa a todos, hay que seguir. Y justamente como hay que seguir, Luis, seguimos.
3: Sí, y bueno, lo último que ayer en una reunión familiar comentaba el tema del precio de las entradas, que es muy, muy excesiva, y bueno, pero bueno, por ahí se debatía ahí en esa reunión familiar, dice, ¿cómo? Para este evento, sí, también es un espectáculo de trascendencia, la despedida de Messi, que la gente de donde no tiene saca para esa entrada y después se lo ve que no tiene para comer y todo eso. Pero bueno, eso ya queda a criterio de cada uno.
0: Sí, tal cual. Las entradas están muy caras, es verdad, para el último partido de Messi, partido histórico, pero bueno, es para cualquiera, obviamente. Suponemos que los que compran las entradas llegan a fin de mes, tienen para comer, así que en esa suposición entramos también. Bueno, Luis, esa es toda la información que tenemos para el día de hoy.
3: Sí, así avanzamos. Eso sería todo.
0: Bueno, muchísimas gracias y bueno, siempre agradecerte por la información, por tomarte el trabajo siempre de chequear y estar dispuesto a compartir con nosotros todo tu trabajo periodístico. Así que muchísimas gracias.
3: Bien.
0: Vamos con Roxy.
1: Bueno, ahora vamos con tema con Moira, porque no está.
0: Dale.
1: Está por hacer una salsita con fideo acá para comer los chicos y con huevito. Es una...
0: Un fideo con huevo. Mirá aquí. Riquísimo.
2: Qué rico. ¿Huevo frito?
0: ¿Cómo hacemos el huevo?
1: No, revuelto.
0: Ajá, huevo revuelto.
1: Con salsita.
0: ¿Cómo le gusta a Huguito Castro?
1: Bueno, Huguito ya te pasa un poquito. Bueno, ahora pues vamos.
0: Ahí va a pasar porque vive al frente Huguito, así que te cae con el...
2: Cae con el tupper.
1: Bueno, que no llegue tarde.
2: Que no llegue tarde.
1: Bueno, vamos ahora por un poquito, digamos.
0: Vamos.
1: Bueno, voy a hablar ahora de discapacidad. No sé qué el gobierno, pero tanto que hablo del gobierno ya te lo encanto, pero estamos en alarma del gobierno de por el presupuesto 2027.
0: Sí.
1: Así que estamos embroncados con este gobierno. Con todos los gobiernos, pero este con más. Parece que los tiene bronca. Y cómo hacer, quiere sacarle eso del certificado de discapacidad, cosa del trabajo. Y así que, bueno, ¿qué vamos a hacer con los puches que cobran más?
0: Sí.
1: Pienso en mandarle a la... Estar revoltada, como es matándolo, ¿no? Él no mata con revólver, mata con esto.
0: Qué buena frase, qué buena frase que dijiste, Roxy, ¿no? No los mata con revólver, los mata con estas propuestas de la ley de discapacidad, ¿no? Porque, bueno, ahora lo que dice el gobierno es que se mantiene el certificado único de discapacidad, la actualización mensual por IPC de las prestaciones y la pensión no contributiva junto a la posibilidad de obtenerla a la par de un trabajo registrado. Es decir, elimina el concepto de emergencia, pero mantiene los puntos centrales de esa ley. Eliminar el concepto de emergencia es complejo, porque ustedes están cobrando por una pensión de discapacidad muy poco, ¿verdad?
1: Sí, muy poco.
0: Muy
1: sí.
0: poco, no, no muy pueden poco. Llegar...
1: Ni llegaba, al final menos llegaba a los 15.
0: Claro, totalmente. Totalmente. Bueno, sí. Entre esto es lo que se debe debatir, ¿no? Y sí, en cuanto a la oposición busca extender la emergencia de discapacidad, que actualmente está vigente hasta diciembre de 2027, ¿no? Tras el veto del presidente Javier Milei, el Congreso insistió con la norma, sin embargo, su implementación quedó demorada por trabas administrativas y finalmente el gobierno debió aplicarla a partir de los distintos fallos judiciales. Distintos fallos judiciales que también es lo que sucede con el tema de las universidades, ¿no? Hay fallos judiciales que le están diciendo al gobierno la implementación de la ley de presupuesto y el gobierno está haciendo hasta el momento oídos sordos. Entonces el gobierno se planta en contra de la educación pública y en contra de la discapacidad. Vamos a ver si reflexiona, esperemos que sea así, o si puede torcerle el brazo para que pueda dar rienda suelta a lo que entendemos que es un reclamo justo, ¿no?
1: Sí, para mí parece que el gobierno, bueno, Milei tiene una discapacidad y no quiere aceptarlo. Debe ser que por eso lo tiene tanta bronca.
0: Bueno.
1: Pero bueno, hay que aguantar. ¿Qué opina, compañero?
0: Bueno.
3: Y sí, como esto me estuvo comentando, yo le veníamos cuando nos veníamos en el trayecto de cuando nos buscaron, venía conversando acá con mi compañera, a lo que yo le comentaba que yo alcancé a ver el tema este de la

0: de la de no va del como este del que fue ex director del Andis, el hombre este, el fraude, toda la plata que se barbió en el mal sentido de la palabra,
1: Sí.
0: no sé si una suma así aproximada de 158 millones de

0: del presupuesto 2027. Vamos a ver si está pensado el presupuesto 2027 para personas con discapacidad, para universidades, para educación pública, o si deja totalmente afuera a mucha gente, que es lo que no queremos, ¿no?
1: Sí, no, sinceramente, bueno, mucha impunidad, digamos.
0: Bueno, muchísimas gracias, chicos.
1: No, no, gracias a ustedes, Fernando, y a la nueva compañera Diana, que bueno, que
0: está bueno, siempre con nosotros.
2: Muchas gracias, muchas gracias, Luis y Roxy, por el informe. Siempre es muy bueno tener el punto de vista de ustedes y la información.
0: Abrazo enorme. Abrazo enorme, chicos. Roxy y Luis con nosotros aquí haciendo Radio Apifadín. Vamos a un pequeño corte. 11 y 11, el número de la suerte con el señor Hugo Castro. Que quiero que me busque algo del plan de la mariposa. A ver si tiene 5 segundos, 4 segundos. Esto Samu ya lo hubiera hecho hace 3 segundos, pero bueno. Huguito Castro sigue buscando el plan de la mariposa, una banda espectacular que va a estar sonando en Catamarca, que es una banda compuesta por hermanos, la mayoría de todos rubios, así parecen elfos, tocan espectacular. Diferentes instrumentos que tienen espectacular. El plan de la mariposa se llama el grupo que lo está presentando Huguito Castro. Muchísimas gracias, chicos, ahí en Radio Pifadín, por estar presente con nosotros. Escuchen el plan de la mariposa dejado por el señor Hugo Castro.
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0: ¿Qué nos está pasando? Es la pregunta. Porque hace casi 100 años Freud ya se preguntaba por este malestar, ¿no? Por ese malestar que aparece cuando vivimos en sociedad. Pero hoy en día, para reflexionar, y es lo que veníamos analizando, es todo más instantáneo. La inteligencia artificial, el internet, la rutina te ha llevado a querer solucionar todo aquí, ahora, ya en este preciso momento. Y si no lo solucionaste ya, lo tenías que haber solucionado ayer. Y aparece la ansiedad, aparece el malestar, aparecen problemas con tu pareja, con tus amigos. Y siempre lo decimos, está bueno plantearlo, charlarlo y tomarse ese mate para reflexionarlo. Y justamente ahora hacemos apertura con este micro importantísimo junto a Diana. Tenemos a la invitada y quien también pensó este micro, quien fue la cabeza de este micro, es la licenciada Sofi Zuliani. Bienvenida, licenciada. Un gusto tenerla con nosotros aquí.
1: Bueno, buenos días a todos, a Fer, a Diana. Gracias por la invitación, a quienes nos están escuchando. Qué importante esto que decís, poder detenernos un ratito, hacer una pausa, escucharnos. Y bueno, esperamos también que en estas entrevistas que tenemos nosotros, ustedes puedan disfrutar un ratito de eso.
0: Bueno, Sofi, lo dijimos un poco, hacemos apertura de este micro. ¿Qué nos está sucediendo como sociedad? ¿Qué es lo que llega a tu consultorio y por qué una persona debería acceder a o debería plantearse la salud mental, ¿no?
1: Bueno, está bueno lo que preguntas, porque también con tu introducción traes un poco esta pregunta que por lo menos nosotros, quienes practicamos el psicoanálisis, que es importante aclarar que es desde ahí, desde donde yo me formo, desde donde voy a hablar, porque es un discurso particular, es una forma de hacer lazo particular, es un modo de entender al otro muy particular, que vamos a tratar de ir transmitiéndolo en estos encuentros. Una de las preguntas que nos hacemos es si tiene que ver la época que vivimos con los malestares actuales. Porque por un lado decimos, bueno, estamos leyendo y seguimos las escrituras y las investigaciones de alguien que escribió en fines de 1800. ¿Cómo puede ser si cambian las épocas? Bueno, pasa que fue un gran pensador quien escribió el psicoanálisis, que fue Freud, que de hecho Diana me hizo recordar que hoy es la fecha de su fallecimiento, sí, digamos. Sí,
2: el 23 de septiembre de 1800. 85, creo que fue.
1: Vamos a hacer honor a su nombre.
0: Hacemos honor.
1: Pero ¿por qué?
0: Su paso a la inmortalidad.
2: Perdón, 1939. Ajá. 1939, falleció Sigmund Freud, el padre del psicoanálisis y uno de los grandes pensadores. Que bueno, esto que estás diciendo, a partir de ahí, ¿por qué seguimos con este pensamiento y analizándonos a través de lo que decía Freud?
1: Bueno, primero, por eso digo, está bueno, además es un dato de color que viene bien para el mate, saber que, bueno, que Freud fue un pensador, digamos, contemporáneo hasta el día de hoy. ¿Por qué? Porque lo que escribió cambia un poco la idea que se tenía hasta ese momento de la humanidad y del modo de lo social, de la lectura que se hizo de la sociedad. Igual que otros pensadores que son fundamentales, como fue Darwin, que dijo, venimos de los animales, ¿no? Que tuvo toda una implicancia en las religiones, en la ciencia. Copérnico, que dijo, la Tierra no es plana, la Tierra no es el centro del universo. Y así fuimos descentrando esta idea de los humanos parecidos a Dios. Para colmo vino Freud a decir, muchachos y muchachas, porque Freud escribe su teoría, al contrario de lo que muchos critican porque no leen el contexto en el que Freud escribió, a mi criterio, y tiene muchas críticas por ahí de otros discursos. Sin embargo, Freud escribe en una época en donde la voz y la ciencia y el universo cultural y político estaba manejado por los hombres, las mujeres y los niños no tenían ni voz ni voto, efectivamente. Y él hace su teoría escuchando a las mujeres y escuchando a los niños, o sea, ampliando un poco la escucha. Por supuesto, vapuleado por sus compañeros, él era médico, era neurólogo. Los médicos le decían, ¿cómo vas a escribir una teoría escuchando a los que no tienen voz ni voto? Ya de entrada era era marginado de algún modo de esa perspectiva. Bueno, y entonces viene a decir, que no todo lo que nos pasa y no todos los comportamientos que tenemos tienen que ver con la voluntad y con la razón. Hay cosas que nos pasan que no tienen que ver con lo que queremos que nos pase o con lo que tenemos la voluntad de hacer. Entonces, ¿cómo puede ser? Dice él. Y bueno, investigando y escuchando, descubre el inconsciente, ¿no? Construye también ese concepto y lo presenta. Entonces, es un cambio en la humanidad entender que no somos seres racionales y que hay una parte de nuestra subjetividad que va mucho más allá de eso. No solo eso, sino que después, trabaja un poco la sexualidad infantil, que ya lo vamos a ver en el próximo encuentro, que también es algo importante. Sino que después empieza a ubicar en su clínica, después de 1900, ya más cercano a 1930, cuando ya pasó la Primera Guerra Mundial, empieza a observar que hay personas, soldados que estuvieron en la guerra, que cuando se duermen, que se supone que uno duerme para descansar, para desarrollarse mejor, que es un momento plácido, resulta que cuando dormían los soldados tenían sueños traumáticos, revivían las circunstancias de la guerra en las que habían estado. Entonces él dice, ¿cómo puede ser que nuestro psiquismo, ya había él escrito el análisis de los sueños, ¿cómo puede ser, interpretación de los sueños, perdón, sí. ¿Cómo puede ser, dice, que cuando vamos a dormir revivimos hechos traumáticos? ¿Qué pasa? Y bueno, y ahí investigando descubre, construye el concepto del más allá del principio de placer. Es fundamental este concepto porque nos enseña, por eso lo usamos hoy, porque fíjense que lo que él nos enseña nos sirve para entender la cultura y la subjetividad hoy, por esto que les voy a contar. Es algo fundamental en la teoría. Es un giro que él da y dice, los humanos no solamente tenemos inconsciente y no somos totalmente seres racionales, no somos dueños de nuestro propio yo, de algún modo hay algo que excede nuestra voluntad, sino que además hay un principio que no busca el placer, ni el equilibrio, ni el desarrollo. Por eso existe la guerra, ¿no? ¿Cómo puede ser que fumemos si sabemos que eso nos hace mal? ¿Cómo puede ser si se supone que nosotros buscamos el placer y el bienestar y el desarrollo? Entonces él introduce el más allá del principio del placer diciendo hay una pulsión, que es la pulsión de muerte, que es el motor de las fuerzas agresivas que tenemos, que a veces están dirigidas al otro, a veces están dirigidas a nosotros mismos, y hay algo que se repite, que son las marcas traumáticas, como enseñaban los soldados, pero que a cada uno le pasa con sus propias vivencias. Entonces, bueno, qué importante poner a hablar y a dialogar esas marcas que uno tiene o esas situaciones traumáticas a las que se repiten. Entonces vamos, volvemos, hablamos en el siempre es hoy, las repetimos sin darnos cuenta, porque las tenemos casi incorporadas como unos lentes con los que vemos el mundo. Por ejemplo, no sé si a Doña Rosa le pasa, qué sé yo, el otro siempre me abandona, ¿no? Los pacientes llegan al consultorio y dicen algo que tiene que ver con la repetición. En general el malestar, que ya vamos a pensar cuáles son los malestares actuales, pero más allá de eso, que tiene que ver con la lectura de la época, casi siempre escuchamos en el consultorio a alguien que viene sufriendo por eso que se repite. Siempre me abandonan, siempre soy el último orejón del tarro. No sé, sí. Estoy inventando, ¿no? Que habla de una posición en la cual uno se pone en relación al lazo con el otro. Y cuando uno empieza a preguntar, eso se repite. ¿Y cómo puede ser que se repita? Justo eso, todas las veces, en todas tus relaciones. En todas tus relaciones. Llama un poco la atención. Si somos tan poliamorosos, tan abiertos, todo va cambiando tan rápido, ¿cómo puede ser que siempre te abandone?
0: Y justamente, Sofi, esto que va cambiando muy rápido, pero hay cosas que en el inconsciente quedan marcadas en la sociedad. Uno dice, bueno, la sociedad ha avanzado mucho, la sociedad ya no es una sociedad conservadora en muchos aspectos, la sociedad ha dejado atrás muchas cuestiones de las religiones, pero hay una cuestión que yo siempre la analizo y siempre trato de charlarla con mis amigos y también con mi analista, el tema de la culpa. El tema de la culpa con respecto a esta tradición judeocristiana de decir de que no merezco ciertas cosas o soy culpable o me siento culpable de tener un bienestar que no lo merezco, entre muchas cosas. Bueno, agarro la culpa como ejemplo de una tradición que se va manifestando y que la vemos y decimos, apa, hay cosas que cambian, pero hay cosas también que han quedado, ya que hablamos de Freud.
1: Bueno, te agradezco porque el concepto de culpa, da para mucho. Pero lo que nos pudiera enseñar, para nosotros es casi una alerta, un índice clínico la culpa, porque implica que hay un sujeto dividido. ¿Qué significa? Justamente esto que estamos diciendo. ¿Por qué nos daría culpa a algo que se supone que hacemos por placer? Hay algo que no tiene que ver con lo completo del yo, con lo lógico, ¿no? Entonces, donde hay culpa, hay un indicador de que hay una división del sujeto. Después, bueno, Freud dice que la culpa aparece cuando cedemos respecto de nuestro propio deseo, es decir, cuando no vamos por ese camino. Lo que pasa es que a la vez el deseo es imposible, por estructura, no se puede decir. Entonces, bueno, tiene su complejidad, pero ¿por qué es imposible y no se puede decir? Y esto está bueno porque nos distingue de cualquier robot, además, ¿no? Que no se puede programar, porque el deseo, si nosotros, no sé si les ha pasado seguramente que ustedes suponen que desean tal cosa, pero resulta que cuando llegan,
0: claro,
1: ay, no era eso.
2: Es verdad.
1: ¿No? Sí, el deseo por estructura se mueve. No se puede discernir del todo, por supuesto, hay una orientación del deseo. Entonces, bueno, justamente por eso dentro del psicoanálisis tratamos de escuchar, ¿no? Que es un discurso que tiene que ver con la escucha y con la palabra, este tipo de cosas. La culpa, frente a qué aparece, porque en general no aparece por lo que hicimos, sino por lo que no hicimos. Pero bueno, por supuesto hay que verlo en cada caso.
0: Un psicólogo tiende a analizar, o desde tu visión, obviamente, desde tu lineamiento, tiende a analizar lo que se dice, o mucho más se analiza lo que no se dice a un paciente.
1: Las dos cosas, porque entendemos que somos seres del lenguaje, no de la palabra, no somos lo que decimos. Eso también es otra diferencia, incluso con otras corrientes terapéuticas. No somos lo que decimos. Nosotros podemos decir un montón de cosas que después se caen, o no nos representan. Entonces, ¿qué escuchamos? Lo que se repite, aunque no se diga, pero se repite. Lo que vos decías recién. Hay cosas incluso en la historia que se repiten. Por ejemplo, Freud, cuando escribió El malestar en la cultura, ya palpando que se venía la Segunda Guerra Mundial, ya palpando los autoritarismos como fue el de Hitler, del cual él fue víctima en el sentido de que también fue un exiliado, era judío, bueno.
0: Lo sufrió en carne propia por su hijo también.
1: Claro, por ser además, por pensar diferente, uno diría, no evolucionamos tanto de eso, porque eso se repite en la historia, miles de veces, de miles de maneras, ¿no? Incluso hoy, quien piensa diferente se lo excluye en cualquier grupo. Entonces no hay una evolución del humano, por eso la repetición es importante. Hay algo que es cíclico, hay cosas que cambian y hay cosas que no, que se repiten.
0: Diana, por ahí te tengo atrás, así que vos intervení,
2: me quedé pensando en esta pulsión de la muerte que decís que se repite, pero también está la pulsión del amor, que también se repite.
1: No sé si se repite, yo lo pienso por ahí como que es la novedad, porque el amor implica poder ir un poco más allá de la pulsión de muerte y encontrarse con la contingencia del encuentro con el otro, que es a lo que se apuesta con la transferencia. Decimos nosotros, la transferencia es el lazo entre el analista y el paciente, ¿no? Esa apuesta, más allá de que aloja otras pulsiones que no son la del amor, es una apuesta de vía el amor, porque probablemente es esa la potencia creadora, no sin poder leer esa pulsión que a ese sujeto le hace sufrir. Pero alojar eso también tiene que ver con el amor, porque el amor no es algo bonito nada más. Hay distintas perspectivas del amor, también es toda una dimensión, pero es poder alojar también eso que lo hace sufrir el sujeto y acompañarlo a buscar sus propias versiones de cómo llevarlo. Generalmente los sufrimientos, eso también está bueno pensarlo así, tienen una función, no están ahí porque sí. Entonces, si Doña Rosa, pobre Doña Rosa, le vamos a poner todos los males.
0: Claro.
1: tiene ataque de pánico, sí. Que es un síntoma muy común. Bueno, nosotros decimos, atrás del ataque de pánico, que no es cualquier nombre, no es cualquier síntoma, porque es un síntoma que se empieza a nombrar después de la caída de las Torres Gemelas. Después de ese ataque, que fue un ataque que marca a la sociedad de algún modo, porque todos vimos por la tele, cuando todos veíamos lo mismo por la tele, sí. Cuando todavía la sociedad podía hablar de lo mismo al otro día, cómo se caía un imperio de algún modo, o un símbolo de un imperio. Y empezaron los ataques terroristas. Después de eso empiezan a aparecer los ataques de pánico. Por eso está bueno ubicar qué tiene que ver lo contextual con lo que nos pasa. Porque nos marca, vamos a decir, tomamos del contexto y los malestares están asociados a lo social, aunque sean singulares. Entonces, ¿cómo hacemos con cada persona que sufre algo en vinculación con el contexto en el que vivimos? Ponemos a producir eso para ver qué hay de singular atrás de eso. Es decir, ataque de pánico, doña Rosa. Bueno, eso es angustia en realidad, vamos a decir, porque puede cambiar de nombre en las distintas épocas. Ahora se llama ataque de pánico, después los chicos le van a inventar un nuevo nombre seguro, porque de eso sí que saben. ¿Qué hay atrás de eso? Angustia. Bueno, ¿qué es la angustia? Eso es lo que hay que descubrir. ¿Qué hay atrás de ese ataque de pánico, de esa angustia para esa persona? Y ahí es donde uno puede empezar como a limpiar un poco el terreno, a hacer con eso. Y eso también requiere un tiempo lógico. ¿Por qué? Porque, bueno, a ver, lo que decía Freud, lo voy a volver a ese punto porque es importante. Es que para que exista la cultura tiene que haber una renuncia. ¿Qué quiere decir esto? Los humanos, si nos asociamos, tenemos más posibilidad de sobrevivir, de protegernos, de intercambiar, bueno, lo que es la cultura, la sociedad. Pero para lograr eso, tenemos que ceder o renunciar a nuestros impulsos agresivos, ¿no? Esa es la lectura que hace Freud de la cultura. Lo que venimos viendo con el avance de las tecnociencias, del uso de las pantallas, bueno, del capitalismo, del individualismo, es que se van cambiando ciertos valores. Entonces, algunos autores hablan de la civilización, que es algo diferente a la cultura. Algunos le llaman batalla cultural, lo deben haber escuchado. Tiene un poco que ver con esto, ¿no? Porque la cultura es la renuncia para hacer lazo con otro, mientras que la civilización es el empuje al consumo y tiene que ver con el individuo. No hay ninguna renuncia que se imponga culturalmente ahí, porque el discurso es todo es posible, siempre se puede más. Es un empuje a gozar, decimos nosotros, es un empuje a un más. No tiene nada que ver con la renuncia que plantea Freud. Entonces, ¿dónde estamos? ¿En la cultura o en la civilización? Bueno, estamos en las dos. Hay que ver dónde está cada uno y qué hace cada uno con eso, por supuesto.
0: Justamente Sigmund Bauman decía la modernidad líquida que estamos entrando y que nos está... Y la tenemos aquí, ¿no? Todo es un poco más más efímero, ¿no? Todo se... líquido.
1: Y nos cuesta mucho perder lo que llaman la frustración por los tropiezos, los pequeños tropiezos de la vida que pueden ser enormes para alguien que no ha podido duelar, que es un proceso natural de la vida, porque todo el tiempo duelamos. Duelamos el cuerpo de niños cuando crecemos, duelamos... la época de la juventud, cuando tenemos que hacernos cargo como adultos de un montón de otras cosas. El proceso de duelo yo creo que es fundamental. Si tuviera que reducir qué es la clínica de acompañar a una persona, es la clínica del duelo. Es acompañarla a poder perder lo que en cada etapa o en cada momento hay que perder, porque sin eso no hay lugar para lo nuevo tampoco. Entonces, hay algo de la civilización actual que nos empuja a lo contrario, ¿no? Entonces, ¿con qué síntomas nos encontramos? Sí. Vuelvo a tu pregunta en ese sentido. Con síntomas de consumo, por ejemplo. La problemática de consumo es una de las más graves que encontramos hoy, que recibimos cada vez más en las guardias de los hospitales, por ejemplo, porque no son sujetos que vayan a la consulta. Generalmente alguien los lleva porque se mandaron una. Por eso se llama consumo problemático. Un síntoma... que no hace fácilmente lazo a otro, sino a una sustancia en la cual el sujeto está como objeto de eso. Fíjense que también la civilización nos empuja a un lugar pasivo de objeto, por ejemplo, la pantalla, ¿no? lo vemos en los niños que son criados prácticamente por una pantalla, en donde ellos están como objeto pasivo recibiendo cierto discurso, cierta cuestión, sin el afecto que implica un cuerpo humano. Quizás ya retomemos algo de eso en los próximos capítulos. Sí, pero bueno, que sí tiene que ver con los sufrimientos actuales.
0: Totalmente. Y yo creo, bueno, esto también va para otro análisis, pero el tema de TikTok, el algoritmo de TikTok en sí, hablamos de una plataforma que ha hecho muchas cosas buenas, pero también ha introducido un algoritmo un tanto interesante para reflexionarlo, ha hecho mundos y estructuras y personas, a mi entender, mucho más conservadoras en su pensamiento. Porque ese algoritmo no te saca de lo que vos pensás. Es decir, a vos te da, vos pensás que el mundo es azul y el algoritmo de TikTok, y esto establecido en muchas redes sociales, te lleva a que el mundo es azul. Y no tenés otro pensamiento. Entonces, bueno, ese es el grave problema que...
1: Por eso nos cuesta perder.
0: Tal cual.
1: No, porque si no hay lugar a la diferencia, a la confrontación, tampoco hay lugar al cambio. Entonces sí, hay algo de esta libertad de cada uno puede lo que sea, que nos desconecta,
0: y
1: ¿no?
0: En tiempos de libertad crea sujetos mucho más autoritarios y mucho más cerrados, ¿no?
2: Y no hay interacción, algo... y no hay interacción, porque uno consume lo que realmente la plataforma te da de acuerdo a lo que vos pensás, pero no podés interactuar con ese otro. Tenés que subirte a esa ola que te están imponiendo, que es más o menos lo que estabas diciendo recién de la civilización, esto que te va empujando y te quita individualidad, ¿no es cierto?
1: ¿Saben qué leemos hoy mucho más que antes? O bueno, depende de las épocas, pero pudiéramos decir es un síntoma que crece como sociedad, justamente este de los fanatismos. Vos dijiste autoritarismos, los autoritarismos de la época... Que se disfrazan de algo light, pero que no dan lugar a la diferencia. Esa quizás es la particularidad de la actualidad en comparación a otros autoritarismos que se sostenían sobre sí mismos, sin vergüenza, que aún los hay.
0: Sí. que tiene más que ver... De gorra y botines, digamos.
1: Claro, ahora eso está como desdibujado porque se trabaja mucho con la imagen, justamente porque estamos en una época de las pantallas. Están los fanatismos, están los autoritarismos en proliferación. Y eso hace que se vuelva difícil sostener vínculos, trabajos en las instituciones. Está imperando mucho algunas cuestiones de este tipo. Entonces, bueno, vos dirías, bueno, ¿qué hacemos con eso? El lazo, el amor, el poder poner en palabras, la consulta si es necesario cuando hay algo que nos excede, que no podemos solos. Porque lo que hay que poder ubicar en últimas, más allá de lo macro y el análisis que uno pueda hacer, es qué posición tomamos cada uno de nosotros respecto de eso. ¿Qué tenemos que ver nosotros con esto que nos pasa como sociedad? ¿Lo reproducimos? ¿Qué punto tenemos de particular? ¿Qué hacemos con eso que nos distinga de eso? ¿O que nos distinga de otros? Un poco eso es lo que se trabaja en un análisis, en un psicoanálisis. Es, bueno, poder ubicar las propias limitaciones, los propios duelos, la propia manera de hacer lazo y cómo hacemos nosotros con esa autoridad o con eso que nos hace sufrir. ¿Qué respuesta damos y qué tenemos que ver con eso? ¿Qué nos pasa con eso que decimos? Porque a partir de eso es donde creemos que puede haber un movimiento. Por eso no hay recetas... ya establecidas en el psicoanálisis. Un paciente va y nos dice, por favor, decime qué hacer, y nosotros no le decimos qué hacer. Quizás hacemos de cuenta que vamos a buscar una manera de responder eso, por supuesto, porque si uno le dice, no, acá no te voy a decir que no, bueno, no va a venir nadie, va a decir, anda, este psicólogo no me sirve para nada. Bueno, uno hace semblante, toma lo que el otro le pide para ponerlo a trabajar, porque lo que nos interesa, y no lo sabemos nosotros, el saber está del lado del sujeto, o está por construirse en el lazo, es qué le sirve a él para solucionar eso. Cuando el sujeto logra hacer ese proceso, ya puede usar el espacio para alojar ese proceso de resolver cada vez cada cosa que le va pasando, y de leer cuando hay algo que se repite y que tiene que ver con él, o con ella, o con quien esté hablando. Entonces, bueno, es un poco ese movimiento de darle la dignidad al sujeto, de ser un sujeto activo, productor, Por eso el psicoanálisis le interesa mucho conversar con los artistas, por ejemplo, y aprendemos mucho de ellos porque los artistas son personas que saben hacer con el malestar, que saben hacer con eso que no sirve para nada, vamos a decir, los miedos, la tristeza, esa cosa, bueno, la pulsión de muerte, saben hacer algo con eso y producir algo nuevo desde la creatividad, algo maravilloso y algo único, ¿no? Algo que no se puede repetir. Por eso, bueno, el disco de Cerati, todo ese disco de Siempre es Hoy, nos dice qué hace él con su tristeza, con su enojo, con el desamor, con esas cosas que se... Él nos va enseñando un hacer con eso. Uh-huh. Bueno, también me parecía lindo contarles una frase de Charly García, que me parece que nos supera ampliamente porque resume en pocas palabras cuestiones de esta época. Él dice... La música es armonía, es melodía y es ritmo. Ahora solo hay ritmo. La gente, últimamente, no soporta el silencio. Un mundo donde el silencio no existe, eso te vuelve loco. El silencio como pausa. Tiempo para que algo suceda. Ahora es todo muy vertiginoso. El hombre no funciona así. Necesita digerir, necesita hacer el duelo, necesita sentir las cosas que pasaron. Él está en esa entrevista analizando cómo el sonido digital corta los espacios de silencio para, porque en esa época que él hace la entrevista estaba el MP3, uh-huh, que comprimía las canciones para que se acorten y entraran mayor cantidad de canciones en menos tiempo. Entonces él dice, no hay música si no hay fricción, dice él. Como el violín, dice, uh-huh, cualquier instrumento para sonar necesita la fricción. Y si le anulan la gordura a la música, si le anulan los silencios, porque pierde la dimensión, la profundidad, ¿no? Bueno, eso es algo que nos está pasando como sociedad. Uh-huh. Hay como un aplanamiento del otro, que en esto de la hay una forma de pantalla que no puede tener profundidad y que digamos, problematiza cierta riqueza de lo humano, ¿no?
0: Uh-huh. Son los 30 segundos de Spotify, digamos. Spotify, para los que no saben, les paga a los artistas por los primeros 30 segundos de la canción. Entonces, actualmente las canciones necesitan llamar la atención esos 30 segundos y es lo mismo que hablamos de los algoritmos de TikTok, de Instagram, que actualmente llaman la atención los 30 segundos y lo tomás o lo dejás. Y esto sucede también con las relaciones.
1: ¿Y vos qué te parece? ¿Qué te parece a vos? ¿Qué lugar le damos?
0: Dejan de lado las introducciones, algo esencial. Mira, Huguito, un viejo DJ de la época.
1: Gracias, Hugo, qué genio. Buena. ¿Cómo es? Dejan de lado la introducción.
0: Dejan de lado las introducciones.
1: Otro artista tenemos acá.
0: Ahí está.
1: Es que los artistas nos enseñan.
0: Impresionante, sí.
1: Claro, sí, hay algo de la supresión del tiempo, de uh-huh, suprimir el tiempo de comprender, decimos nosotros, que podría pensarse así como, no le damos tiempo a la introducción, ¿por qué? Porque nos angustia, ¿qué cosa? El vacío, lo que no se puede programar, uh-huh, lo que no sabemos cómo va a ser, queremos ya la cosa, que se sepa rapidito, vamos al final. Claro. Se apresuran para el final y la vida es todo lo anterior al final. ¿A dónde vamos tan apurados?
0: ¿Y a dónde va la gente tan apurada? ¿A dónde tiene que ir?
1: Bueno, si está muy mal, está en una urgencia, puede ir a la guardia del Hospital San Juan, que hay psicólogo 24 horas. También está la línea 135, que es una línea de atención a problemáticas de urgencia de salud mental en la provincia. Por supuesto, puede ir a consultar a cualquier psicólogo. Fíjense que sean matriculados, porque en las guardias también recibimos muchas personas que se exponen a otro tipo de terapias que no son ni buenas ni malas. Hay personas a las cuales les sirve, pero que en muchas ocasiones la persona que acompaña ese tipo de terapéuticas le falta formación para calcular si esa información que le va a dar al sujeto no le va a hacer un daño, no lo va a descompensar, no va a ser demasiado, porque otra vez deja al sujeto en un lugar de objeto, ¿no? Yo te digo por qué vos sufrís. Hay muchas terapéuticas que funcionan así y que le dan una información, a mi criterio incluso a veces un poco delirante, a un sujeto que no está dispuesto a verlo todavía.
2: O que no está preparado él para recibirlo. Y las estas terapias alternativas que se han puesto muy de modas, no quiero ir en contra de ninguna, pero tuve la posibilidad de estar en una, y se tocó la temática del suicidio de una forma tan ligera que yo salí desesperada. Y lo consulté con mi terapeuta y me dijo, eso es mala praxis. Mm.
1: No está ni bien ni mal, vamos a decir, para no demonizar y no ponernos tan superyoicos de lo que corresponde o no. Sino el punto es, ¿qué uso hacemos de eso? ¿Cuál es el riesgo? Uh-huh. Que hay personas que no están en situación de ponerse como sujetos activos para hacer algo con eso que sí. Se les vuelca encima. Y eso termina siendo excesivo y terminan en la guardia, lo terminamos resolviendo nosotros. Con suerte, si uh-huh. es que llega.
0: Totalmente. Yo también pienso de que no hay que demonizar. Hay diferentes situaciones en las que el sujeto, como es una persona que tiene un abanico tan grande de oportunidades y de saber, y que estamos inmersos en un contexto que le hace bien ciertas cosas y que está bien para él. Por ejemplo, uh-huh. pienso, ¿no? Mi abuela viene renacida, para mí, viene renacida después de confesarse. Y eso para ella es terapia, y uh-huh. es bueno, y le hace bien, ¿no? Por ejemplo, y mucha

0: cosas que son terapéuticas y está muy bien que cada uno haga uso de eso.
1: Total.
0: Por eso aclaro cuando yo hablo, por ejemplo, que hablo desde el psicoanálisis, que es una propuesta muy particular sobre qué hacer con eso que nos pasa, que puede haber momentos o puede haber personas a las cuales les sirva o les interese y quizás no signifique que no pueda hacer uso de otras cuestiones, porque no se trata de un autoritarismo de decir esto es la verdad, esto es lo que vale, esto es lo... No, a todos un montón de veces nos puede servir otro tipo de terapéuticas, hay ciertas cuestiones, porque somos seres complejos además. Pero sí creo que es importante poder distinguir y poder leer en qué posición, que es como leer la estructura del discurso a los, en el cual cada uno consulta o hacia dónde uno va a resolver los malestares. Les propongo, los invito a que puedan leer en qué posición se los pone en esa estructura del curar. Porque se puede ser terapéutico o intentar curar, entre comillas, de mil maneras, pero no es lo mismo que alguien te trate como una como un objeto, como alguien pasivo, y te diga lo que tenés que hacer, que te puede servir, que a todos nos puede venir bien alguna vez. ¿Quién no quisiera que nos digan de una vez qué tenemos que hacer y basta de tanto rollo? Decime qué querés que haga. ¿Cuántas veces uno no le dice al novio o a la novia, decime qué querés que haga? Está muy bien.
2: Decime la respuesta. Decime la respuesta antes que te la
0: decime
2: pregunte.
0: Decime ya qué querés de una sola vez, así no me hace dar vuelta. Pero bueno, está muy bien. No es lo mismo otro tipo de terapéuticas que implican una producción, una creación, una escucha, cierta paciencia, un rodeo que, en el cual nos subjetivamos, porque tal vez todo eso que le decimos al psicólogo es del pasado, pero nunca se lo dijimos a nadie y nos escuchamos decirlo y nos sorprendemos. Y todo lo que ahí ocurre y el otro nos cuestiona por qué lo dijimos así, toda esa dinámica que nos pone al trabajo de un modo, bueno, a mi criterio, vivificante, y que tiene que ver con otra estructura. No está ni bien ni mal, pero hay que poderlo leer. Y cuando uno necesita una cosa u otra, o está dispuesto a una cosa u otra.
1: Muchísimas gracias, licenciada. Un gusto tenerla con nosotros.
2: Yo creo que mucha gente ha quedado pensando en todos estos conceptos que nos ha dado la licenciada. Así que a nosotros nos gustaría que se comunicaran al 383-439-9550 o a través de nuestras redes. Tenemos en Instagram 100.7 Universidad y ahí dejar todas las cuestiones o plantear problemas que podríamos tratar en distintas... encuentros, y realmente creo que va a ayudar a mucha gente a entender esto que nos estabas diciendo. Separar los procesos, no demonizarlos, y también poder hacer algo que sea totalmente holístico e integral. ¿No?
1: ¿Y qué nos pasa?
2: ¿Qué nos pasa?
0: ¿Qué nos pasa?
1: Siempre soy.
2: ¿Qué nos pasa?
1: Siempre soy en este micro para hablar de salud mental con la licenciada Sofi Zuliani. Estuvo con nosotros en la 100.7 Radio Universidad. Muchísimas gracias, Sofi. Un gusto tenerte nuevamente. Te agradezco y gracias por tu tiempo.
0: Bueno, muchas gracias a ustedes y a los que nos están escuchando. Un fuerte abrazo, que tengan un hermoso día.
1: Esto fue Ciudad Despierta, 100.7. Muchísimas gracias, señor Hugo Castro. Musicalización, operación, acomodación de cámara, si existiera la palabra. Vamos a hacer lesión a todo. Muchísimas gracias, señor Hugo Castro, por su simpatía, sobre todo. Muchísimas gracias, señora Diana Chaki, por estar aquí con nosotros. Perdón si le di la espalda.
2: No, por favor, gracias a usted. Un placer estar en Ciudad Despierta.
1: Vino muy linda, ¿no? Me olvidé.
2: Ay,
1: de
2: bueno. Decirla, ¿eh? Así, con flores. Así me encanta empezar la primavera.
1: Un abrazo enorme al señor Samuel Castro, que va a hacer magia después de lo que le dijimos. Él queda trabajando encadenado acá hasta las 7 de la mañana, que le sacamos la cadera para que venga a trabajar de vuelta. Así que muchísimas gracias. Mi nombre es Fernando Valles Díaz. Esto fue Ciudad Despierta 100.7 de Radio Universidad. Nos encontramos mañana. Chau, chis.

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1: La tarde en París, mediodía en Nueva York, y escuchan en directo una nueva ronda informativa de Radio Francia Internacional. En los controles nos acompaña Alan Vidal y comenzamos hoy con los titulares.
2: Andreína Flores.
1: Ante la ONU, el presidente de Irán, Masoud Pezeshkian, lanza una advertencia a Estados Unidos diciendo que no permitirá que se utilice el estrecho de Hormuz para imponer una agresión. El presidente colombiano Abelardo de la Espriella ordena la militarización de la ciudad de Santa Marta tras una ola de violencia contra comercios y vehículos generada por un grupo narcotraficante. Y faltan 2 días para la visita del Papa León en Francia y el programa combina misas multitudinarias, una visita a la UNESCO y un encuentro con víctimas de abusos sexuales por parte de los miembros de la Iglesia. Sin embargo, las reuniones con el presidente Macron fueron reducidas. Estos son los titulares de la jornada. Vamos ahora con el desarrollo de la noticia. Sean bienvenidos a Radio Francia Internacional.
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1: Entramos en el segundo día de debates de la Asamblea General de la ONU en Nueva York y uno de los platos fuertes fue el discurso que pronunció el presidente de Irán, Masoud Pezeshkian, quien afirmó que su país nunca se arrodillará frente a las presiones de Estados Unidos. Esto en respuesta a las declaraciones de Donald Trump en las que amenazaba con enviar al infierno a Irán. Julia Courtois tiene toda la información.
3: Ayer el presidente de Estados Unidos nos describió como terroristas cuando hemos sido víctimas del terrorismo. Vengo de un Irán en el que nuestro líder supremo fue asesinado, donde bombardearon una escuela y niños inocentes perecieron con las bombas utilizadas por Estados Unidos e Israel. Así empezaba el presidente iraní Masoud Pezeshkian su discurso en la Asamblea General de la ONU, que provocó que el único representante de Estados Unidos presente abandonase la sala. Fue una participación en la que acusó a Washington y Tel Aviv de ser los únicos responsables de los conflictos y la inestabilidad en la región de Oriente Medio. Pezeshkian destacó igualmente las muertes y expulsiones de civiles en la ofensiva israelí en los territorios palestinos y aseguró que Palestina es una herida abierta en la justicia internacional, en un claro llamamiento a la comunidad internacional a posicionarse con mayor contundencia. También justificó el bloqueo en el estrecho de Hormuz, una de las causas de la crisis actual de los precios de la energía, y dijo que de lo contrario se utilizaría para agredir a su país. El presidente iraní insistió además en que Israel cuenta con la bomba nuclear, pero que las sanciones y las inspecciones solo tienen en cuenta a Teherán, y aseguró que su país tiene derecho a defenderse por todos los medios y nunca se arrodillará.
1: Gracias, Julia. Y por su parte, el presidente argentino Javier Milei subió al estrado para fustigar a Naciones Unidas como organización, argumentando que no ha podido detener las guerras ni garantizar la defensa de los derechos humanos. Lo escuchamos.
4: Se convirtió en una organización inútil que solo sirve para alimentar a una casta de parásitos fatalmente arrogantes, disfrazados de burócratas bien intencionados.
1: Milei también acusó a la ONU de mirar para otro lado en el tema de la soberanía territorial de las Islas Malvinas, que sigue en disputa entre Argentina y Reino Unido desde 1964. El mandatario hizo un llamado a Londres a seguir negociando en paz.
4: Al Reino Unido le reiteramos una vez más nuestro llamado a reanudar las negociaciones para encontrar una solución pacífica a la disputa de soberanía, como lo requiere el derecho internacional. Y también nuestra invitación a proceder sin demora a intercambiar opiniones con miras a resolver la cuestión relativa a la controversia referida sobre explotación de nuestros recursos naturales.
1: Y recordemos que Reino Unido considera que las Malvinas son territorio británico y afirma que debe respetarse el derecho de autodeterminación de los habitantes de las islas que han votado por mantener su estatus británico. Mientras tanto, en Washington se prepara una reunión totalmente aparte. Donald Trump recibe en la Casa Blanca al presidente chino Xi Jinping para tratar, entre otros temas, el espinoso tema de la guerra de aranceles. Conversamos con Antonio Sánchez, director de la Cátedra de Política Económica y Social de la Comunidad Valenciana, quien explica en qué estado está la relación comercial entre China y Estados Unidos.
5: Los conflictos entre ellos, está el problema de las tierras raras, en primer lugar, y parte de los problemas tecnológicos. Entonces, lo que pasa es que ahí los norteamericanos tienen dependencia en tierras raras de los chinos, y luego está el problema de las expectativas de futuro de desarrollo de nuevas tecnologías que con sus correspondientes estándares, que significa dependencia tecnológica futura. Eso significa las redes de telecomunicaciones y la inteligencia artificial. Yo la cuestión de la inteligencia artificial, yo creo que China tiene su perspectiva y su desarrollo. Los norteamericanos dicen que van más avanzados, pero es que los parámetros de desarrollo de uno y de otro son distintos. Entonces, lo que sí que puede haber es un enfrentamiento, yo creo que por el tipo de estándares en el futuro.
1: Además del intercambio comercial, China y Estados Unidos tienen también otros temas en la agenda. Las guerras contra Irán y en Ucrania, los reclamos chinos sobre Taiwán, la rivalidad tecnológica o el suministro de semiconductores. En Francia, el gobierno de Macron anunció una ampliación de las ayudas estatales para enfrentar el aumento de los combustibles provocado por las guerras en Oriente Medio y Ucrania. Entre enero y septiembre, el litro de gasolina superó los 2,20 euros. El gobierno ampliará entonces la ayuda estatal de 100 euros a los conductores que recorran distancias largas. Nuestro colega Manu Terradillos nos trae el siguiente reportaje desde las estaciones de combustible.
6: Basta con acercarse a cualquier gasolinera para ver cómo los franceses sienten cada vez más en el bolsillo la subida de los precios de los combustibles. Estamos en una estación de servicio en Issy-les-Moulineaux, a las afueras de París. Joseph nos cuenta que viene aquí porque es más barato que en otros lugares y reconoce que ya no usa tanto el auto como antes.
7: Antes usaba el auto sin pensarlo y llenaba el depósito. Hoy lo noto en el bolsillo. Antes lo llenaba por 80 euros y hoy me cuesta 125 o 130. Antes usaba el auto para muchas cosas. Ahora, si voy al supermercado, voy en autobús porque es menos caro. No sirve para nada irte lejos para ahorrar en las compras y después vas en el auto porque lo que ahorras lo pierdes por el precio de la gasolina.
6: Juan David, colombiano, lleva 2 años en Francia trabajando como transportista y repartidor. Conoce bien la situación porque debe repostar varias veces a la semana.
8: De hecho, yo vengo de 4 estaciones que no hay nada de gasol. Y por las altas de precio, pues obviamente se gasta más. Utilizo mucho todos los días y el patrón antes por semana se gastaba 100 euros, ahora se está gastando 150, sube el precio por la suba de la gasolina.
6: El gobierno de Macron ha anunciado varias ayudas, pero mientras los conflictos en Oriente Medio y Ucrania se mantengan, el coste de los combustibles amenaza con seguir subiendo.
1: Gracias, Manu. Y de Francia vamos ahora a Colombia. El presidente Abelardo de la Espriella ordenó la militarización de la ciudad de Santa Marta en la costa Caribe con la intención de frenar la ola de ataques a comercios y vehículos que ha desatado el grupo armado conocido como Autodefensas Conquistadoras de la Sierra Nevada, que controlan múltiples corredores de narcotráfico. A través de un video en redes sociales, el mandatario colombiano hizo el anuncio.
9: Aquí el que no se someta será dado de baja y no voy a permitir que sigan arrodillando a través del terror a nuestra gente que lo único que quiere es trabajar.
1: Días antes, la policía colombiana abatió a uno de los líderes de las autodefensas de la Sierra Nevada y 12 de sus colaboradores, aumentando la presión con el gobierno. Luis Fernando Trejos, profesor de ciencia política en la Universidad del Norte en Colombia, explica la situación.
10: Las autodefensas conquistadoras de la Sierra Nevada son el resultado del reciclaje de distintas formas de violencia que se han desarrollado en la zona rural de la ciudad de Santa Marta desde la década de los 70 del siglo pasado, pero que tienen la particularidad y es que han girado en torno a una familia, que es la familia Giraldo. Tuvieron un patriarca que lideró esas estructuras violentas durante

0: un grupo con una vinculación sanguínea y además con una presencia ininterrumpida en el territorio, han funcionado como una autodefensa clásica y tienen un importante arraigo en el territorio, pero además gozan de mucha legitimidad porque durante años han ofertado bienes y servicios públicos de forma más efectiva que el propio Estado.
1: Y añadimos que las tropas del ejército colombiano se han desplegado a lo largo de la carretera que une a Santa Marta con La Guajira y también hay aviones caza que sobrevuelan puntos estratégicos de la ciudad. Seguimos descubriendo el Deportation Project, revelaciones sobre la maquinaria de expulsiones de la administración Trump, una investigación de 26 medios de todo el mundo, liderados por Forbidden Stories, historias prohibidas. Y uno de los ejemplos más importantes es México, que recibe la mayor parte de los deportados. Escuchemos a Sofía Álvarez Jurado, periodista de investigación y miembro de Forbidden Stories.
2: Tenemos más de 25.000 personas en total, 20.000 en México, 20.000. Es una cifra, de nuevo, muy, muy, muy elevada. De nuevo, se puede entender por razones de proximidad, de la frontera, se puede entender, entre muchas comillas, por qué México era el país avanzadilla en este caso. Pero bueno, o sea, un país que no tiene ningún acuerdo oficial firmado con Estados Unidos. Pero en cualquier caso, sí que me parece que es un patrón muy preocupante y que vamos a tener que seguir investigando y que las organizaciones seguirán investigando, porque que son países en los que en muchos casos no se puede garantizar las condiciones de seguridad, a veces ni siquiera para sus propios ciudadanos. ¿Qué decir de estas personas que a veces no hablan español, nunca han estado en América Latina, no tienen ningún tipo de vínculo cultural, no quieren estar allí? Yo estuve en México en mayo de 2025, cerca de la frontera con Guatemala, para hablar con muchas de estas personas, y era descorazonador ver cómo personas que pasaban los 50 años te decían: es que yo no quiero estar aquí, no tengo ningún problema con México, no tengo nada en contra del país, pero yo quiero estar en casa, yo quiero estar con mi familia.
1: Era la periodista Sofía Álvarez Jurado. Y faltan solo 2 días para la visita del Papa León XIV a Francia, que comienza este viernes. Tiene previsto un discurso en la UNESCO, una misa multitudinaria en los Campos Elíseos y un encuentro en el Santuario de Lourdes. Sin embargo, los contactos con el presidente Emmanuel Macron son limitados. Néstor Ponguta nos explica por qué.
3: A pesar de que él es un jefe de Estado, pues va a querer regular eso. De hecho, no aceptó la cena que le tenían preparada el presidente Macron. Tampoco aceptó esa visita que quería acompañarlo él para mostrarle en Notre Dame. Ni tampoco aceptó la condecoración de la Gran Legión, que es la máxima condecoración, porque precisamente no quería dar ese contexto político, que hay que tener en cuenta también que Francia está a 7 meses de elecciones y por lo general el Vaticano no acostumbra a inmiscuirse en temas políticos. Realmente lo que él dice es que esto es una visita de carácter pastoral, sobre todo, ¿no? De encuentro con la iglesia francesa y con los fieles franceses y con los no creyentes también, ¿no? Esos casi 70 millones de franceses saben que tienen en el Papa un amigo. Entonces es una manera como de darle un poco de distancia. Igual va a estar con el presidente Macron, lo va a recibir en el aeropuerto de Orly, va a estar luego en el Eliseo reunido con él. Pero independiente de esto, lógicamente, el Papa va porque está invitado por el gobierno francés y, lógicamente, por la conferencia episcopal.
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1: El presidente Donald Trump obtuvo una victoria en su campaña para controlar Groenlandia. En el marco de la Asamblea General de la ONU, firmó junto a los líderes de Dinamarca y Groenlandia misma un acuerdo de seguridad. Estados Unidos construirá allí 2 nuevas bases militares. Este es un informe de Ubaldo Bravo.
7: Groenlandia, Dinamarca y Estados Unidos aseguran que con este acuerdo de seguridad van a disuadir la presencia de Rusia y de China en la zona del Ártico, nuevo punto estratégico debido al cambio climático que abriría rutas marinas y la explotación de tierras. La posible reconfiguración geopolítica del Polo Norte la explicó a RFI el profesor en Derecho Internacional de la Universidad Internacional de La Rioja.
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1: Día del estudiante y día de la primavera. El Servicio de Tutorías de la Universidad Nacional de Chilecito te invita a celebrar el Día del Estudiante y la llegada de la primavera con una jornada recreativa para toda la comunidad estudiantil. Será este miércoles 23 de septiembre desde las 10 de la mañana y hasta las 17 horas en el hall de ingreso del campus Los Sarmientos. Habrá juegos, actividades recreativas, sorteos, música y encuentro y, por supuesto, podés traer tu mate. Tercera edición, Pausa para Cantar. En el marco del proyecto institucional del Área de Educación Artística Música de la Escuela Normal Superior Joaquín Víctor González, te invitamos el próximo viernes 25 de septiembre desde las 20 horas en el Cristo del Portezuelo a esta pausa para compartir, aprender y celebrar juntos, donde la música nos une y donde 500 estudiantes del nivel primario estarán cantando a toda la comunidad. No te lo pierdas, la escuela nos une, la música nos encuentra. Informó para el Radar de Noticias NOA, Eugenia Parrelo, desde Radio Universidad Nacional de Chilecito, edición Ezequiel Tapia.
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2: Temperatura mínima prevista para la ciudad de La Rioja, 10 grados, la máxima llegará a 26. La radio de la Universidad Nacional de La Rioja celebró 30 años. En el marco de la celebración, la rectora de la UNLAR, Natalia Álvarez Gómez, visitó los estudios de Multimedia UNLAR y destacó el trabajo que cumple la radio dentro de la institución y su vínculo cotidiano con toda la comunidad universitaria. Este es un espacio que refleja todas las funciones de la universidad. Remarcó también la participación de trabajadores no docentes, docentes y estudiantes en las distintas propuestas que se desarrollan desde el medio. A 3 décadas de aquella primera transmisión, el 21 de septiembre de 1996, Radio UNLAR atraviesa además una etapa marcada por la convergencia entre radio, televisión y plataformas digitales. Actualmente la emisora forma parte de Multimedia UNLAR junto con UNLAR TV, ampliando sus canales de llegada y sus posibilidades de producción. Un sismo de magnitud 5,4 sacudió a La Rioja esta mañana. El epicentro fue ubicado a 50 kilómetros al sudoeste de Aymogasta y se sintió con distinta intensidad en diferentes localidades de la provincia y provincias cercanas. Según informó el Instituto Nacional de Prevención Sísmica, el movimiento ocurrió 6:21 y tuvo una profundidad de 143 kilómetros. También el mismo registro se produjo en San Fernando del Valle de Catamarca y fue percibido con menor intensidad en San José de Jáchal y en la ciudad de San Juan. Informó para el Radar de Noticias NOA Soledad Luna desde Multimedia UNLAR con la edición de Ignacio Aparicio.
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3: Temperatura máxima para San Fernando del Valle de Catamarca, 29 grados centígrados. Tembló Catamarca. Minutos después de las 6:20 de la mañana se registró un fuerte temblor con epicentro en La Rioja, pero se sintió en varias localidades de la provincia de Catamarca. El IMPRES informó que tuvo epicentro a 50 kilómetros al suroeste de Aymogasta, 54 kilómetros al noroeste de Chilecito, 82 kilómetros al sur de Tinogasta y una magnitud de 5,4 grados. La licenciada Marcela Diamante, docente de la Facultad de Ciencias de la Salud, en diálogo con Radio Universidad, nos da cuenta sobre el programa de botón antipánico, dictado conjuntamente con el Ministerio de Gobierno de la provincia, a fin de brindar más seguridad a los adultos mayores.
4: En realidad ese es un programa del Ministerio de Gobierno y Seguridad de la provincia. Es un botón antipánico que es una aplicación, básicamente, no es físico, es una aplicación gratuita que se les instala en los celulares a los adultos mayores. Y entonces lo que permite es que cuando el adulto esté en una situación de riesgo, ellos pueden pedir ayuda de manera rápida y directa. Es decir, ellos directamente presionan ese botón, ¿sí? La misma aplicación envía la geoposición exacta del celular donde se encuentra ese adulto mayor. Y entonces tiene la asistencia de la policía y de la emergencia médica. Lo que se busca es darle a los adultos también mayor autonomía, ¿no? Y gracias a una tarea conjunta, ¿sí?, que se hizo con el Ministerio de Gobierno, se logra que en los talleres se les haga la aplicación de ese botón antipánico a los adultos.
3: Informó desde Catamarca para el Radar de Noticias NOAA, producción y locución, Fernando Valles Díaz, operación técnica, Hugo Castro.
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2: Cielo parcialmente nublado en la ciudad de Salta capital para la jornada de hoy con una máxima de 23 grados. En el marco del Día Internacional de la Paz, que se conmemora cada 21 de septiembre por la decisión de la Asamblea General de las Naciones Unidas, la Universidad Nacional de Salta realizó el izamiento de la bandera argentina en el ingreso al predio universitario. El acto fue presidido por el rector Magíster Miguel Nigna, quien brindó un discurso alusivo a la fecha. Este año la jornada se celebra bajo el lema Invierte en la Paz para Todos, en todas partes y todos los días, que invita a toda la comunidad a comprometerse activamente con la construcción de la paz. Participaron decanas y decanos de las distintas facultades, la abogada Clara Padilla y la licenciada Eudora Ignes, miembro del Centro de Mediación de la Universidad, miembros del Gabinete del Rectorado y comunidad universitaria en general. La tensión entre Saeta y las empresas prestatarias del transporte metropolitano sumó este miércoles un nuevo actor. La Unión Tranviarios Automotor, UTA, advirtió que no aceptará despidos, suspensiones ni otras medidas contra los trabajadores si el conflicto por la deuda termina afectando las frecuencias. El secretario de Prensa y Difusión del gremio, Jerónimo Requena, sostuvo que los trabajadores quedaron en medio de la disputa entre las compañías y Saeta. El trabajador es una moneda de cambio para los empresarios. Quieren tomarlo de rehén para que la provincia y Saeta cumplan con la deuda, cuestionó. El reclamo empresario comprende parte de la certificación de julio, agosto y fondos vinculados al combustible del mes de septiembre. Para el Radar de Noticias NOAA, informó Esmeralda del Carmen Butt, edición de notas, Fernando Aramayo.
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5: Temperatura máxima para hoy 27 grados con cielo despejado. La UNCE mejoró su índice de transparencia. La Universidad Nacional de Santiago del Estero alcanzó 74,5 puntos en el índice de transparencia frente a los 28,8 de la medición anterior, reflejando avances en el acceso a la información pública y a la modernización institucional. Sobre este tema habló en agenda propia la ingeniera María de los Ángeles Zárate, responsable de políticas de transferencia de la UNCE.
6: Las universidades nacionales somos sujeto obligado, tenemos que cumplir con la ley, y ahí hay dos leyes, digamos, que no se contraponen, pero se complementan. Bien. Una es la ley de acceso a la información pública, uh-huh, y la otra es la ley de protección de datos personales. Bien. Entonces, tenemos que jugar con esas dos leyes para mostrar, digamos, quiénes somos, qué hacemos con el dinero público, cómo lo gastamos, qué producimos las universidades nacionales, ¿sí? Entonces, esta agencia hace una evaluación, o hace dos evaluaciones anuales, uh-huh, a cada sujeto obligado. Lo hace en forma trimestral, por lo cual a nosotros la última vez fue el último trimestre del 25, uh-huh, y ahora nos tocó el segundo trimestre del 26. ¿Qué le corresponde ya a esta nueva gestión?
5: Dos santiagueñas se subieron al podio. Nélida Peñaflor y Natalia Vera lograron medallas de bronce para Argentina en los Juegos Sudamericanos Santa Fe 2026. Peñaflor fue tercera en los 10.000 metros, mientras que Vera obtuvo el bronce en velocidad de ciclismo. Informó para Radar de Noticias NOAA, Belén Moyano, de Radio Universidad Nacional de Santiago del Estero.
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9: Reporte Federal de Noticias desde La Matanza, provincia de Buenos Aires. El gobierno bonaerense presentó un plan de acción para el uso de inteligencia artificial. El ministro de Gobierno provincial, Carlos Bianco, detalló el trabajo que el Estado bonaerense lleva adelante para desarrollar y utilizar la inteligencia artificial como una herramienta tecnológica de avanzada. El dirigente explicó que la provincia de Buenos Aires implementa una agenda digital como marco integral de transformación tecnológica del Estado, basada en la protección de infraestructura crítica y soberanía tecnológica, conectividad y disminución de la brecha digital, proyectos integrales de estrategia digital, gestión eficiente de recursos y gobernanza de datos. Vuelve la Expo Empleo a la Universidad Nacional de La Matanza. La UNLAM abrirá sus puertas en octubre a una nueva edición de la Expo Empleo, evento que busca vincular a estudiantes, graduados y jóvenes profesionales con empresas líderes y organizaciones de distintos sectores para impulsar oportunidades laborales, programas de pasantías y procesos de inserción profesional. La propuesta, enfocada a los nuevos desafíos del mundo laboral, se realizará entre mediados y fines de octubre. Informó para el Reporte Federal de Noticias la Universidad Nacional de La Matanza. Locución edición, Rocío Díaz.
10: Córdoba. Reporte Federal desde la radio de la Universidad Nacional de Río Cuarto. Ciencia y Técnica y Sueldos tienen los recortes más profundos en las universidades para 2027. El secretario de Economía de la Universidad Nacional de Río Cuarto, Gastón Chisa, dijo que también los gastos de financiamiento se ven afectados porque el gobierno proyectó un 50% menos de lo que indica la actual ley de financiamiento de las universidades.
11: En realidad esa condición le queda a todas las áreas, ¿no? Pero si hiciéramos alguna distinción, nosotros tenemos tres grandes bloques. Uno, el tema de ciencia y técnica, que evidentemente de toda la investigación científico-tecnológica que se realiza en las universidades van a estar con un aumento del 20% cuando la inflación ya supere ese monto. Evidentemente ahí vamos a tener un gran impacto en cuanto a lo que va a ser investigación científico-tecnológica. En segundo lugar, el tema de haberes todavía no tiene una resolución y estamos muy lejos de los valores que marca la ley y los valores que pretende el sistema universitario en función de lo que ha manifestado a partir de manifestaciones, marchas, pedidos, informes que presentó el CIN. Estamos todavía muy lejos. Y por último, el tema de gastos de funcionamiento.
10: Desde la radio de la Universidad Nacional de Río Cuarto, informó Javier Lucero.
12: Entre Ríos.
13: Reporte Federal de Noticias desde Paraná, provincia de Entre Ríos. El gobierno hizo una nueva oferta que ahora será analizada por los gremios docentes. La propuesta contempla un aumento del 3,5% para septiembre, un 1,5% para noviembre y otro 2% en diciembre. Si bien fue considerada insuficiente, será discutida con las bases, según explicó el secretario general de la Asociación Gremial del Magisterio de Entre Ríos, Abel Antivero.
14: El gobierno acaba de hacer una propuesta de, primero sostiene 3,5 con haberes de septiembre, agrega ante el pedido nuestro, la instancia anterior del pasado jueves, 1,5 con haberes de noviembre y 2% con haberes de diciembre. Por lo tanto, estaría haciendo una oferta del 7%. A lo que nosotros consideramos que es insuficiente, que no alcanza. Dicho todo esto, pedimos la habilitación para hacer asambleas y definimos bajarlo a asambleas de cara a nuestro congreso que se llevará a cabo el próximo viernes 25.
13: Informó para el Reporte Federal de Noticias la Universidad Nacional de Entre Ríos. Producción, locución y operación técnica, José Alberto Trovato.
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7: 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Provincia de Buenos Aires.
15: El municipio de Luján adhirió al programa Familias Solidarias, una iniciativa del Organismo Provincial de Niñez y Adolescencia que tiene como objetivo ofrecer una alternativa de cuidado temporal para niñas, niños y adolescentes que por diferentes motivos deben ser separados de su familia de origen. Es una iniciativa que promueve un sistema de cuidados alternativo, tratando de ofrecer entornos seguros que potencien el desarrollo integral de los niños, niñas y adolescentes desde la afectividad y el buen trato, mientras se trabaja para restituir sus derechos y revertir en cada caso la situación que dio lugar a la medida de abrigo. En este sentido, las familias solidarias son aquellas que puedan ofrecer alojamiento, cuidado personalizado y acompañamiento durante un tiempo limitado a niños, niñas y adolescentes en situación de vulnerabilidad. La UNLU dio a conocer y destacó el informe con resultados trimestrales obtenidos en la última evaluación del Índice de Transparencia para el Acceso a la Información Pública y celebró el crecimiento obtenido por la institución en este ítem entre los meses de abril y junio. Estas evaluaciones las realiza la Agencia de Acceso a la Información Pública a través de la Dirección Nacional de Evaluación de Políticas de Transparencia, que monitorea que los sujetos obligados cumplan con sus obligaciones de publicación de información en sus respectivos sitios web oficiales a través del Índice de Transparencia. Informó desde Radio Universidad Nacional de Luján para el Reporte Federal Bettina Ábalos, edición Ricardo Castiñeira.
16: Tierra del Fuego, Antártida e Islas del Atlántico Sur.
17: Gremios estatales de Tierra del Fuego y gobierno alcanzaron un acuerdo salarial. El gobierno provincial alcanzó un acuerdo paritario con ATE, ATSA y UPCN para los trabajadores del escalafón seco de la administración pública en Tierra del Fuego. De acuerdo con el acta paritaria, uno de los principales puntos indica que se establece un piso salarial garantizando $1,000,000 para los agentes que no posean título secundario. La UNTDF otorgó el título Doctor Honoris Causa a Adolfo Pérez Esquivel. La Universidad Nacional de Tierra del Fuego, Antártida e Islas del Atlántico Sur otorgó el título de Doctor Honoris Causa a Adolfo Pérez Esquivel en reconocimiento a su destacada trayectoria en la defensa de los derechos humanos, la paz, la justicia social y la autodeterminación de los pueblos. La distinción aprobada por el Consejo Superior fue impulsada por el Sindicato de Docentes Universitarios. El acto de entrega se realizó el miércoles 16 de septiembre en la sede del Consejo Interuniversitario Nacional en la Ciudad Autónoma de Buenos Aires, en una ceremonia presidida por el rector Dr. Mariano Hermida. Informó Florencia Basso, editó Noelia Mangín, desde la radio de la Universidad Nacional de Tierra del Fuego, Antártida e Islas del Atlántico Sur, Universidad Pública Argentina.
3: Catamarca. Reporte Federal de Noticias desde la ciudad de San Fernando del Valle de Catamarca, provincia de Catamarca. Tembló Catamarca. Minutos después de las 6:20 de la mañana se registró un fuerte temblor con epicentro en La Rioja, pero se sintió en varias localidades de la provincia de Catamarca. El IMPRES informó que tuvo epicentro a 50 kilómetros al suroeste de Aymogasta, 54 kilómetros al noroeste de Chilecito, 82 kilómetros al sur de Tinogasta y una magnitud de 5,4 grados. La licenciada Marcela Diamante, docente de la Facultad de Ciencias de la Salud, en diálogo con Radio Universidad, nos da cuenta sobre el programa de botón antipánico, dictado conjuntamente con el Ministerio de Gobierno de la provincia, a fin de brindar más seguridad a los adultos mayores.
4: En realidad ese es un programa del Ministerio de Gobierno y Seguridad de la provincia. Es un botón antipánico que es una aplicación, básicamente, no es físico, es una aplicación gratuita que se les instala en los celulares a los adultos mayores. Y entonces lo que permite es que cuando el adulto está en una situación de riesgo, ellos pueden pedir ayuda de manera rápida y directa. Es decir, ellos directamente presionan ese botón, ¿sí? La misma aplicación envía la geoposición exacta del celular donde se encuentra ese adulto mayor. Y entonces tiene la asistencia de la policía y de la emergencia médica. Lo que se busca es darle a los adultos también mayor autonomía, ¿no? Y gracias a una tarea conjunta, ¿sí?, que se hizo con el Ministerio de Gobierno, se logra que en los talleres se les haga la aplicación de ese botón antipánico a los adultos.
3: Informó para el Reporte Federal de Noticias la Universidad Nacional de Catamarca, producción y locución Fernando Valles Díaz, operación técnica Hugo Castro.
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0: 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La Facultad de Humanidades dicta el seminario de posgrado Poéticas de la Memoria a cargo de Ana Moaded y Lucía Fernández. El cursado será presencial este viernes 2 y sábado 3 de octubre en el aula de posgrado en Rivadavia 265. Doctorados se inscriben por Xu Guaraní y alumnos externos por email a dirección de doctorado@uma.unca.edu.ar. 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
2: Así arranca otro capítulo de Tan Lejos, Tan Cerca. Buenas tardes, bienvenidos, acá estamos una vez más con el equipo conformado por Gustavo Quintero, que está en la puesta al aire y también la musicalización de la tarde, toda la tarde de Radio Universidad. En la producción está Miguel Zavala, edición de sonido y video para las redes sociales, Manolo Toledo, también Luciana Quinteros en esa área. Tenemos a Martín Carrizo colaborando arduamente también para Radio Universidad. En el móvil de Radio Universidad, desde el predio de la UNCA, el profe Juan Carlos Ledesma, y quien les habla por acá, Nacho Escobar. Aquí nos vamos a quedar como siempre hasta las 6 de la tarde para que podamos compartir esta tarde con información, buena música, esto lo tenemos asegurado, es lo que vamos a compartir durante todo este trayecto, esta parte del día, la tardecita, en un día miércoles que ya está siendo caluroso, que ya ha sobrepasado la temperatura máxima pronosticada. Primero anticipaban 26, ahora tenemos 29 grados 4 de temperatura. Rápidamente nos metemos en esta información importante. Humedad 16%, el viento desde el sudeste 6 kilómetros por hora, pero hay ráfagas de hasta 50 kilómetros por hora. Y esas ráfagas van a perdurar hasta la noche. Y agárrate, porque bueno, ya está, llegó la primavera con todo. Este jueves 34 la máxima, el viernes 36. Y ahí van a estar esas temperaturas. Después vamos a quedar enamorados de un 34, 36 grados. Van a ser las temperaturas que rogaremos puedan reinar. Pero ojo que si revisamos el pronóstico extendido del Servicio Meteorológico Nacional, si nos vamos hasta buscando los días que vienen, 32 el sábado, el domingo 32 también la máxima, el inicio de la próxima semana tendría una baja en esas temperaturas. 26 el lunes, máxima, y el martes 17 volvería a bajar la temperatura. ¿Sí? Eso puede llegar a cambiar, pero es lo que anticipa el Servicio Meteorológico. Dicho esto, nos vamos a meter en un montón de temas que tenemos que abordar nosotros a través de nuestro programa. Varias cosas por abordar. Ya se confirmó el tema de el feriado para el 9 de noviembre. ¿Por qué? Porque va a venir el Papa a la República Argentina, estará en Córdoba también. En Córdoba van a dar dos fechas, 9 y 10, como feriado. Esto ya prácticamente confirmado, y hay muchas otras cosas que van a estar sucediendo en esos días previos también a la visita del Papa, y ya está generando polémica también, te lo voy anticipando. Bueno, decíamos, el gobierno confirma el 9 de noviembre como feriado nacional por la visita del Papa León XIV. Se tomó esta medida de cara a la llegada del sumo pontífice. Hoy, ante la Asamblea General de la ONU, habla Milei. Ahora mismo, si chequeo la información a través de los medios nacionales, bueno, la palabra de Milei, destacada, aseguró que Malvinas es una causa nacional, criticó a la ONU porque decidió mirar para otro lado. Sí, el presidente argentino dijo ante la Asamblea General, esto ya se ejecutó, dijo que la ONU se transformó en una organización inútil porque no tiene herramientas para hacer cumplir sus resoluciones. Convocó al Reino Unido a retomar las negociaciones y le envió un mensaje al sector energético también. Sí, se esperaba que sea contundente con respecto al tema Malvinas el presidente, ya antes de que se dé esta se ejecute este discurso por parte del presidente argentino. Sí, reclamó ante la Asamblea General de las Naciones Unidas que intervenga frente a las acciones unilaterales del Reino Unido, que son verdad, están afectando los derechos soberanos de la Argentina en las Islas Malvinas. Y encima, bueno, están afectando algunos acuerdos importantes e internacionales. Malvinas es para nosotros una causa nacional, repito, Malvinas es para nosotros una causa nacional, dijo Milei. Es también una prueba de la distancia que puede existir entre las palabras de las instituciones internacionales y la realidad sobre la que pretenden actuar. Y añadió en crítica directa a la efectividad diplomática de la ONU. Hace 50 años esta misma asamblea aprobó la resolución 3149 que insta a las partes a abstenerse e introducir modificaciones unilaterales, mientras la disputa permaneciera abierta. 50 años después la situación no ha cambiado, pero las modificaciones unilaterales continúan. Este es el reclamo por las acciones de el Reino Unido, ¿no? Y bueno, Milei se apalancó sobre la causa Malvinas para poder asegurar que la ONU es una institución fosilizada. A lo largo del discurso de 19 minutos, rescató la necesidad de tener organismos multilaterales para resolver de manera pacífica estos conflictos, ¿no? entre estados soberanos. Y también utilizó una pregunta retórica para avanzar sobre sus cuestionamientos políticos a la ONU como foro internacional destinado a lograr una sociedad global pacífica. Y por eso quiero plantear una pregunta, dijo. ¿De qué sirve una resolución si durante décadas la contraparte puede actuar en sentido contrario y esa resolución queda intacta en los archivos pero impotente frente a la realidad? ¿Qué más? Bueno, bajo esta realidad, quienes siguen las reglas no tienen recompensa alguna por hacerlo, mientras que los que incumplen no reciben la menor represalia. También, por eso Malvinas no es solamente una cuestión entre Argentina y Reino Unido. Plantea también una pregunta acerca de la capacidad de esta organización para hacer valer sus propias resoluciones. Esto es parte del discurso del presidente Javier Milei, que toma justamente repercusión no solamente para nuestro país. Impacta en Reino Unido, impacta a nivel mundial, porque recordemos que Estados Unidos también, digamos que de alguna u otra forma acompañando, si se quiere, y apoyando a la República Argentina. Veremos en qué resulta eso. ¿Qué más? Bueno, distintos artículos hablan de la presencia de Milei y su discurso. El discurso completo de Milei reclamó por Malvinas, críticas a la ONU, los desafíos de la inteligencia artificial, alineamiento asegurado con Estados Unidos. Prometió no regular la inteligencia artificial. El presidente argentino alineó a la Argentina con Estados Unidos en la carrera tecnológica global. ¿Qué más? Bueno, aseguró que a la Argentina le salen los dólares por las orejas y que su gobierno terminó con la inseguridad. ¿Qué más para resaltar en medio de estas declaraciones? Bueno, un ratito vamos a tener más. Tenemos que cambiar de tema abruptamente y meternos en el deporte motor, porque mañana, muy tempranito, empiezan las primeras pruebas del próximo premio de Fórmula 1. Flavio Briatore habló de la relación con la Pinto Gasly, le dio un consejo al piloto argentino y dejó una advertencia a sus fanáticos en redes sociales también. En un ratito vamos a ampliar la información. Hay un corredor que es francés, que ya dijo que está libre para el próximo año. Es hoy piloto de Haas, si mal no recuerdo, esa es la escudería. Ya dijo que no tiene trabajo para el próximo año. ¿Qué irá a pasar con eso? ¿Qué más? Menos mal que está asegurado el lugar del argentino para el próximo año 2027, al igual que Pierre Gasly, que se portó mal con el argentino, ¿no? Recordemos en la última carrera, la mejor carrera del argentino en Fórmula 1. Dieron a conocer el primer discurso de Marcelo Gallardo al plantel de Ecuador. Vamos a hablar de ese tema hoy también en Tan Lejos, Tan Cerca. 15 horas, 24 minutos, hora de musicalizar por primera vez nuestro programa, porque en instantes vamos a continuar con información, y es información del ámbito universitario. Bienvenidos todos, Tan Lejos, Tan Cerca, hasta las 6.

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1: Continuamos haciendo Tan Lejos, Tan Cerca y vamos a ir con más información. Bueno, te cuento, esto tiene que ver con la actualidad de nuestra Catamarca. Jalil llevará a Nación al reclamo de Fiambalá por la zona franca, un tema sumamente delicado. Hay imágenes que, bueno, se han viralizado a través de un medio justamente allí del departamento Tinogasta, donde se lo puede ver justamente al gobernador tratando de hablar sobre este tema tan delicado y mucha gente de Fiambalá agolpándose y bueno, pidiendo justamente por la situación esta de la zona franca, que es un tema muy delicado y en el que, bueno, tampoco la gente dejaba hablar demasiado, ¿no? sobre este tema. Tema que ya vamos a estar ampliando en instantes nada más, ¿eh? Porque sí, se va a llevar a Buenos Aires el reclamo junto a representantes para pedir que la localidad de Fiambalá tenga justamente una sede también, ¿no? Aparte de Tinogasta, Fiambalá también. Pero ya vamos a continuar con ese tema porque ahora tenemos que abordar temas sumamente importantes del ámbito universitario. Estamos a nada de que se realice un instructorado en alfarería, ¿sí? Aquí en nuestra Catamarca. Dentro de muy poquito comienzan las clases y para charlar sobre este tema, para poder abordarlo, vamos a hablar con Sergio Vera. Él justamente es uno de los responsables del dictado de este instructorado en alfarería. Sergio Vera, muy buenas tardes. ¿Cómo le va? Nacho Escobar lo saluda.
2: ¿Cómo le va, Nacho? Buenas tardes. Buenas tardes a todos.
1: Muchísimas gracias por este contacto, Sergio. Le podemos decir sí. Profe, ¿no?
2: Profe, sí, profe. Profe, y también en esta posibilidad, bueno, soy el coordinador, director de esta propuesta.
1: Perfecto. Bueno, queremos justamente charlar con usted porque nos parece realmente muy importante cada actividad que realiza la universidad y usted está dentro de la Secretaría de Extensión con esta propuesta.
2: Así es, sí, mira, te cuento. Hace ya un tiempo que venimos como pensando y armando esta propuesta. La estamos armando con Gabriela Ávila y con el ingeniero, el secretario de Extensión, el ingeniero Agüero. Y esta propuesta está destinada principalmente, o está pensada para formar a futuros artesanos en el oficio de la alfarería. Para ello, planteamos una cursada que va de 9 meses, 9 módulos, donde se van a dictar de forma intensiva, uno por mes. Y para ello también convocamos a los docentes de la Universidad Nacional de Catamarca y también artesanos. Por un lado tenemos a arqueólogos que van a dictar la parte teórica y tenemos artesanos de gran renombre de la ciudad que van a dar la parte práctica.
1: Bueno, tenemos justamente en la Secretaría también gente con distintos premios y demás, o sea que hay nombres, digamos, importantísimos para este dictado. Bueno, y cuénteme, profe, ¿a quiénes va dirigido el tema de hay limitantes con el tema de la edad?
2: No hay limitantes. Está dirigido al público en general, que pueden tener conocimientos previos o no. Está apuntado a hacer una enseñanza básica, así que arrancaría justamente desde cero, ¿no? Desde cero a los interesados. Y bueno, por suerte tuvimos una gran convocatoria, la verdad que estamos como muy sorprendidos y contentos, que nos llevó a tener que armar justamente comisiones. Así que una de esas comisiones arrancaría justamente este sábado.
1: Bien, bueno, entonces, ¿hay tiempo para inscribirse? ¿Hay cupos todavía?
2: Hay cupos todavía para la segunda comisión, sí, que iniciaría justamente el 3 de octubre, la segunda. La primera arranca este sábado.
1: ¿Cómo hace la gente para poder inscribirse, profe?
2: Para inscribirse tenés que entrar a la página de la Secretaría de Extensión Universitaria y ahí justamente está la posibilidad para inscribirse en el instructorado en cerámica, en alfarería de Catamarca. Sale 40 mil pesos la inscripción, es mensual y son clases intensivas.
1: Perfecto. ¿Y esto se va a realizar dónde, profe?
2: Esto se va a realizar en la Secretaría de Extensión Universitaria. que queda en la calle Tucumán. Tucumán al 500, al 535, si mal no recuerdo, es la altura.
1: Exacto.
2: Es al lado del rectorado.
1: Perfecto, pegadito nomás ahí al rectorado.
2: Sí,
1: profe,
2: al lado nomás.
1: Cuénteme, usted que es justamente el responsable de esto. Si bien ya estamos, yo siempre lo denomino como la información formal, porque después esto lo vamos a replicar en las redes sociales de Radio Universidad, quiero que sepa, esto continúa, su voz se va a ir haciendo eco cada vez más a través de la gran cantidad de visitas que tiene justamente las redes sociales de la radio de la UNCA. Pero después, lo otro que me gustaría que destaque usted es, con la mirada netamente de artística, de un artesano, ¿qué es lo que le brinda al ser humano poder dominar la alfarería?
2: Sí, realmente uno del espíritu justamente de esta propuesta es retomar y recordar justamente saberes ancestrales. Porque el tipo de cerámica que se va a enseñar justamente la prehispánica. Se va a hacer foco en eso, y para ello Catamarca tiene una gran trayectoria, ¿no? Tiene un desarrollo histórico prehispánico muy, muy amplio, en donde cada uno de esos momentos de la historia prehispánica, la cerámica ha jugado un rol muy importante y como expresión material, en cada uno de esos momentos hay características totalmente diferentes. Entonces, en este módulo, perdón, en este instructorado, en cada uno de los módulos vamos a ir transitando por una de las características, desde lo más general a lo más particular.
1: Perfecto.
2: Al mismo tiempo, también haciendo énfasis en que actualmente hay artesanos que tienen sus talleres, que trabajan desde hace ya un tiempo. Este instructorado tiene un módulo con el cual finalizan, donde se hace hincapié también en la comercialización, en el marketing digital, con la intención de dar herramientas básicas para armar justamente un oficio, ¿sí? Para poder vivir de esto. ¿Sí?
1: Bien. Perfecto. Bueno, el tema entonces me dice que con experiencia o sin experiencia no importa. El tema de la materia prima, además, eso ya lo manejan ustedes en el instructorado.
2: Exactamente. La materia prima, los elementos básicos como la arcilla, los pone extensión universitaria. Así es.
1: Perfecto. Bueno, sí. estamos charlando, esta llamada telefónica es con el profe Sergio Vera, justamente él es el director de este instructorado en alfarería, que ya tiene un cupo prácticamente lleno, arranca el 26 y viene el segundo, que arrancaría ahí en los primeros días de octubre. Profe, un gusto poder charlar con usted, queremos justamente estar muy cerca de cada una de las actividades de la Secretaría y toda la universidad. Nuestra misión es esta, poder hablar con los protagonistas y que podamos difundir todo esto, por eso le agradecemos un montón el contacto.
2: Muchas gracias, muchas gracias a ustedes.
1: Abrazo grande.
2: Abrazo, abrazo.
1: El profe Sergio Vera charlando sobre este tema, alfarería de Catamarca, el estilo, por así decirlo, tendrá que ver con la alfarería prehispánica, ¿sí? Se va a hacer algo realmente muy importante, son 9 meses con docentes, gente de la Escuela de Arqueología, por ejemplo, va a ser bastante importante y bastante profundo, ¿eh? Y obviamente con una, ¿por qué no?, una herramienta para poder generar justamente ingresos a través de la pasión que justamente van a llevar a cabo ahí los alumnos que ya están confirmados, ¿eh? Una comisión ya está asegurada, quedan cupos para la segunda comisión que arranca el 3 de octubre, si mal no recuerdo. unca.edu.ar/instructoradosextensión. Esa es la página. Te lo digo a vos que estás ahí escuchando la 100.7 y querés revivir esto que charlamos con el profe Sergio Vera. ¿Querés más info? Ingresá a nuestras redes sociales en Instagram y en Facebook. Somos Universidad 107. Continuamos tan lejos, tan cerca, hasta las 18.
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1: Continuamos haciendo Tan Lejos, Tan Cerca para seguir abordando temas. Bueno, nuestra misión, brindarte información realmente importante del ámbito local, del ámbito nacional, internacional. Pero también tenemos que abordar, por lo principal, poder contarles todo lo que está sucediendo con respecto a la Universidad Nacional de Catamarca. Hace un rato estuvimos hablando de un instructorado. Ahora tenemos que abordar otro tema realmente muy importante porque empezó la cuenta regresiva para el CADI CAEDI 2026. Dice el artículo con el cual buscamos información para poder estar más o menos a tono con la charla que vamos a tener. Queremos saber de esto que está realizando la UNCA a través de la Facultad de Tecnología y Ciencias Aplicadas de nuestra universidad. Ahora mismo estamos en contacto telefónico con la magíster Sofía Gómez, secretaria de Investigación de la Facultad de Tecnología y Ciencias Aplicadas. Magíster, bienvenida a Radio Universidad. Nacho Escobar la saluda. ¿Cómo le va?
2: Hola Nacho, muy buenas tardes, muy bien, muy muy feliz acá en el Nodo Tecnológico, que es la sede de nuestro congreso, del octavo congreso de ingeniería argentino que se llama CADI y el CAEDI que es el 14º congreso de enseñanza en ingeniería. Muy contentos porque hemos empezado con una amplísima cantidad de expositores, de gente que viene a acompañarnos. Estoy mirando por la ventana y veo un colectivo que está bajando gente, así que bueno, muy contentos.
1: Bueno, esto comenzó, me gustaría que nos haga como un relato de este primer día ya y lo que ha sucedido con este comienzo, ¿no? Y el tema de cómo se va desarrollando, ya que me dice que llega un colectivo, bueno, sigue llegando gente para ser parte de esta jornada tan especial, porque queremos que nos relate esa parte. Primero, ¿qué pasó esta mañana? Y después lo que se viene, hay un plato fuerte para hoy a la tarde.
2: Bien, bien, sí. Bueno, esta mañana empezamos desde las 8 de la mañana con las acreditaciones. Ya tenemos más de la mitad de la gente acreditada, pero como el congreso dura 3 días, 23, 24 y 25, hay gente que llega un poquito más tarde, quizás esta tarde o quizás mañana. Hoy a la mañana tuvimos un par de charlas, una charla del CDCITCA, que es un organismo que nos está cofinanciando este congreso, y también después hubo una charla de una docente muy prestigiosa que habló sobre la inteligencia artificial agéntica, muy interesante su charla, y en este momento, por ejemplo, está reunido el comité ejecutivo de CONFEDI, que es el organismo que nuclea a todas las carreras de ingeniería, y bueno, y al mismo tiempo se están desarrollando las ponencias, los pósters y todas las cuestiones esas, ¿no? Bien. Y esta tarde esperamos hacer el acto inaugural y un plenario, que ese es lo que vos decías, el plato fuerte. Uh-huh. No sé si quieren que les dé detalles de nuestro plato fuerte.
1: Por favor, sí, queremos abordar todo, cada paso de lo que se va a realizar.
2: Bueno, muy bien. El plato fuerte de esta tarde es un panel inaugural que decidimos volcarnos por el tema minería, dado el boom minero y dado que Catamarca es minería, ¿no es cierto? Entonces, viene el secretario de Minería de la Nación, el doctor Luis Lucero, viene el presidente de la CAEM, que es la Cámara Argentina de Empresas Mineras, el presidente de la Cámara Argentina de Proveedores Mineros también, viene el presidente del CGMAR, va a estar nuestra ministra de Minería, y todo lo va a coordinar el ingeniero Flavio Fama, que es senador nacional y presidente de la Comisión de Minería de la Nación. Así que va a ser un panel muy interesante que va a abordar la temática desde todas las perspectivas, desde las empresas, desde la educación, desde los proveedores, todos los requerimientos que va a tener este boom minero para poder potenciarse, digamos.
1: Bueno, me gustaría mucho que podamos abordar esta parte, ¿no? El porqué de este tipo de eventos, Magister.
2: Bueno, el CADI CAEDI, digamos, es un evento que se realiza cada 2 años en distintas provincias del país, en distintas universidades, facultades de ingeniería. El vicerrector, que fue decano saliente el año pasado, postuló Catamarca y bueno, y cuando asumió la nueva decana, aceptó la propuesta, así que postulamos como sede junto con CODINOA, que son todas las universidades, todas las facultades de ingeniería del NOA. Pero nos ha tocado ser sede y por lo tanto las organizadoras principales, digamos. Así que bueno, aceptamos el desafío y realmente hace ya un año prácticamente que estamos trabajando en esto muy fuertemente. Contamos con el apoyo de empresas del medio, de rectorado, de vicerrectorado, bueno, del CDCITCA, como te decía, así, y todos han querido colaborar. Por ejemplo, mañana tenemos una feria empresarial en la sala de coworking del nodo tecnológico, en el cual van a exponer las distintas empresas mineras, van a hacer un tipo de scouting de gente también, van a mostrar qué ofrecen, cómo trabajan, bueno, y al mismo tiempo, por ejemplo, mañana continúan también las sesiones. Así que bueno, y también tiene una parte, digamos, recreativa, ¿no?
1: Sí.
2: Esta noche tenemos la cena de bienvenida, mañana tenemos un evento en Cata como para conocer, mostrarles nuestra provincia, mostrarles los centros tecnológicos, los centros más novedosos, digamos. Por eso también lo hicimos en el nodo tecnológico, ¿no? Un lugar privilegiado, de primer mundo, nos decían muchos de los que venían hoy, y realmente muy, muy interesante para conocer.
1: La verdad. Magíster, siempre que la universidad puede ser sede, organiza en sus distintas unidades académicas, puede organizar un evento de esta talla. Notamos aquí en nuestro trabajo, humilde trabajo en Radio Universidad, que bueno, lo más lindo que sucede en esto es el enriquecimiento a través de los distintos saberes, ¿no? De todos estos grandes profesionales que, sin importar la materia, pueden llegar con este tipo de eventos. Y ahora con esto que la tiene usted también, así como protagonista y como siendo parte de este gran evento, ¿qué nos puede decir con respecto a ese tema? Y apuntando a este ítem que le voy a dar, ¿cuál es el eje principal que hoy nos puede anticipar usted que verán todos estos profesionales que pueden, donde van a profundizar?
2: Bueno, como yo le decía, para nosotros nos hemos fortalecido en el aspecto minero debido a la minería como un proyecto de país, ¿no? Que hay un boom minero y varios proyectos mineros que se están explotando. Pero sin lugar a duda, el tema que atraviesa todas las áreas, desde la educación hasta el área específica, es la inteligencia artificial. Entonces, la inteligencia artificial es un punto donde convergen, digamos, todos los campos disciplinares, y bueno, y lo hemos notado muchísimo en los trabajos. Si bien hay trabajos exclusivamente de inteligencia artificial, como la charla de esta mañana, por ejemplo, después hay otros trabajos que dicen abordajes desde la enseñanza, desde las TIC, desde distintos puntos de vista que emplean la inteligencia artificial. Es un tema, digamos, ineludible hoy. Es como que está de moda, digamos, y hemos notado un importante punto ahí, digamos, de convergencia en las temáticas. De todos modos, los abordajes de muchas especialidades son interdisciplinarios, ¿no? Y combinan la electrónica, la informática, la agronomía, las energías renovables, por ejemplo, también. Así que bueno, es todo muy rico, todo muy provechoso, y lo bueno es que también es el aniversario del nodo tecnológico. Entonces, ¿qué es lo interesante de esto? Que el nodo tecnológico invita a la gente a sumarse, a acercarse a este evento, y a participar de las charlas y de otras actividades que propone el nodo sin costo. Así que no es solamente para ingenieros o para estudiantes de ingeniería o para profesionales de esta rama, sino para la población en general que le interesen estas temáticas y pueda acercarse a escuchar las charlas y a participar, por ejemplo, hoy del panel de minería o a visitar un laboratorio de robótica muy interesante que tiene el nodo, y otras charlas que también se ofrecen acá en el nodo tecnológico.
1: Magíster, le sumo un tema más entre los ejes que usted nombró recién: minería, inteligencia artificial, mujeres en ingeniería, que está también ya preplanteado eso.
2: Sí, totalmente. Bueno, las cuestiones de género vienen hace años pisando fuerte, y este año no es menor. Así que mujeres en ingeniería tiene un apartado, es decir, todos los años cuando uno plantea, te lo digo ya desde la perspectiva de la organización, ¿no? Cuando uno plantea, suma alguna disciplina, alguna que esté en vigencia. Por ejemplo, en esta jornada se ha sumado la IA. Pero mujeres en ingeniería es un tema que se viene planteando hace bastante, que tiene un taller que se llama Mujeri, que es precisamente sobre las mujeres de la ingeniería. Y después tiene, por ejemplo, hoy mismo, ¿no? Hoy sí, ya estoy media perdida con los días. Hoy hay un un evento en el que hay como una inauguración de unos paneles, unos tótems, en los cuales refleja la historia de la ingeniería latinoamericana de mujeres ingenieras, ¿no? Entonces es todo un trayecto que se recorre donde se ven el origen, las primeras mujeres en ingeniería, y las mujeres, las ingenieras.

0: Magíster, muchísimas gracias por esta data que nos está brindando, pero la vamos a invitar a que charlemos, porque bueno, arranca hoy, tenemos 24, 25 también, y ¿qué le parece si charlamos en el fin
1: 23,
0: de...
1: 24 y 25, sí.
0: Claro, para que más o menos nos dé después un pantallazo de cómo se viene desarrollando y por ahí alguna gran novedad, algo que quiera resaltarnos después de estos 3 días que ya han comenzado.
1: Seguramente, sí. No tengo ningún problema, estoy a disposición. Siempre, siempre me han tratado muy bien en la radio universidad. Así que bueno, yo contenta de poder hablar, de poder difundir este tipo de actividades. Y bueno, y desde la facultad, felices, porque la verdad que ha tenido un impacto importantísimo. Muy agradecidos al CDCITCA por el financiamiento, muy agradecidos a las empresas también que nos colaboran. Y a la gente del nodo tecnológico que realmente ha puesto a su disposición toda una estructura con una logística increíble para ayudarnos a que esto salga bien, ¿no? Entonces está bueno cuando se conjugan los distintos estados, digamos, organismos del Estado para dejar bien parada Catamarca, que eso es fundamentalmente lo que todos queremos.
0: Y nos encanta desde Radio Universidad poder ser parte de la difusión de este evento tan importante. Magíster Sofía Gómez, ella es secretaria de
1: Bueno.
0: investigación de la Facultad de Tecnología y Ciencias Aplicadas. Muchísimas gracias por este momento
1: Bien,
0: que nos
1: Nacho, y
0: brinda.
1: para la próxima,
0: A ver.
1: sí, para la próxima, Sofía. Obviamos el magíster, ¿sí?
0: Bueno, muchísimas gracias.
1: Bueno,
0: Está bien, nosotros
1: ¿cómo
0: tenemos
1: no?
0: así como que es como que nuestra. Primero, respetando lo que tanto le costó a usted conseguir por eso
1: La verdad.
0: y la admiración, porque bueno, nosotros acá somos como muy obreros y nuestra admiración a su
1: No, por
0: profesión, a su
1: favor,
0: trabajo.
1: cada uno desde su lugar hace lo que tiene que hacer y ustedes lo hacen muy bien. Pero eso es verdad que lo que tanto costó, yo te voy a contar una anécdota cortita y ya
0: A ver,
1: cortamos.
0: por favor.
1: Cuando yo obtuve mi título de magíster, mi hijo me dijo, ¿qué es lo más lindo de tener un título de magíster? Y yo le dije que es lo único que se puede conseguir sin plata. ¿No? De las pocas cosas en la vida que se pueden
0: Ya,
1: conseguir sin plata.
0: ya.
1: Así que sí, tiene que ver con el esfuerzo personal y con el esfuerzo familiar y bueno, y con las posibilidades que nos brinda esta universidad pública.
0: Bueno,
1: Así que bueno,
0: ¿sabe qué?
1: a disposición,
0: Cada vez
1: sí.
0: que hacemos entrevistas a las autoridades de aquí en nuestro programa, en Tan Lejos, Tan Cerca, me ha pasado también charlar con la decana, que ella es muy gentil también, muy buena con nosotros, nos brinda su tiempo y demás. Siempre pregunto qué pasa con, en este caso, en el caso suyo, sería conocer más sobre Sofía Gómez. Así como nos contó esto, bueno, alguna vez seguramente nos va a visitar para que podamos charlar más en profundidad de la construcción de esa profesional que es hoy usted. Así que gracias por este momento.
1: Bueno, cómo no, un gusto, Nacho, cuando quieras. Bueno, un abrazo a todos los chicos ahí de Radio Universidad. Muchísimas gracias por el tiempo, a la audiencia también. Y bueno, los esperamos acá si quieren darse una vueltita en el horario que se desocupen. En el nodo van a seguir las actividades, de este congreso.
0: Muchísimas gracias, Sofía.
1: Hasta luego, gracias.
0: Sofía Gómez con nosotros, ella es la secretaria de investigación de la Facultad de Tecnología y Ciencias Aplicadas. 4 de la tarde, 15 minutos. Bueno, claro, dentro de poco, ¿por qué no recibir a las distintas autoridades de cada facultad para charlar más en profundidad? Este es un evento tremendo. Reitero, por si recién te estás enganchando a las 100.7, ¿sabes quiénes están? El secretario de Minería de la Nación, el doctor Luis Lucero. La ministra de Minería de Catamarca, doctora Olga Teresita Regalado. El presidente de la Cámara de Proveedores Mineros, doctor Manuel Benítez. El presidente de la Cámara de Empresas Mineras de la Nación, el doctor Roberto Cacciola. Y el presidente del Servicio Geológico Minero Argentino, CGMAR. Sí, el doctor Julio Bruna Novillo. ¿Qué más? Bueno, y en la moderación, como ya lo dijeron por allí, tenemos al senador nacional por Catamarca, el ingeniero Flavio Fama. Ahora a las 19:45, hablando del tema de las mujeres, habrá una apertura con la muestra Primeras Mujeres en la Ingeniería, para que lo tengan en cuenta. Un evento súper importante que fue justamente propuesta a Catamarca el año pasado para ser la sede. Esto se está llevando a cabo, es tremendamente importante porque se puede ver a los grandes profesionales de la Argentina y con los ojos de quienes toman decisiones muy importantes. Y que Catamarca sea parte de esto está muy bueno. Así que te lo teníamos que contar, por eso esta charla con nada más y nada menos que una autoridad justamente.

de la Facultad de Tecnología, en su secretaria de investigación, que fue la magíster Sofía Gómez. Continuamos, te seguimos acompañando ahora con Catupecu Machu, tan lejos, tan cerca.

te parece si abordamos este tema? Lo anticipamos. Flavio Briatore habló de la relación con la Pinto Gasly y le dio un consejo al piloto argentino. ¿Qué consejo le va a dar, señor? El jefe de Alpine planteó que no es aceptable que sus corredores pujen por posiciones en la carrera. Advirtió el comportamiento de los fans argentinos en redes sociales y dijo que Franco debe construir una relación muy sólida con su ingeniero de pista. Flavio Briatore es el jefe de Alpine y estuvo en una entrevista con ESPN Argentina en la previa del Gran Premio de Azerbaiyán de Fórmula 1, donde habló de varios temas. La advertencia a los fanáticos argentinos por los mensajes en las redes sociales, dijo. La disputa también en la pista de que tienen Franco Colapinto y Gasly. Elogió el rendimiento del corredor, que hoy tiene 23 años, y le dejó un consejo. Necesita concentrarse más durante la carrera y construir una relación muy sólida con su ingeniero de pista. El periodista Juan Fosaroli abrió el reportaje con la observación sobre la dupla de pilotos. Y el dirigente de Alpine fue directo. Dijo, tenemos que pelear con los demás. No necesitamos peleas entre nuestros pilotos en absoluto. Estamos acá para luchar juntos, el equipo y los dos pilotos. No necesitamos peleas dentro del equipo. Eso ya no es aceptable. Remarcó Briatore, ¿no? Bueno, la referencia explícita está en el último fin de semana. El francés se mantuvo en pista hasta la última vuelta a la espera de un auto de seguridad que salvara su posición para permitirle sumar puntos. Sin embargo, se terminó transformando en un escollo para el argentino. Gasly demoró el andar de Colapinto y Oscar Piastri recortó distancia con su McLaren, un auto más potente. Iba a pelearle el puesto a Franco Colapinto. Y la situación de tensión quedó expuesta en las radios. Recordemos, esto sucedió hace poquito. Parece que fue hace mucho, ¿no? Pero fue hace poquito. Así que bueno, ahí están las palabras de Briatore con respecto a consejos, ¿no? Que le da para, no solamente para Franco Colapinto, para los dos pilotos, ¿eh? De estar unidos. La pelea es con las otras escuderías. Pero bueno, ojo, que no deja de ser válido el tema del reclamo de Colapinto en una situación que era favorable para el argentino y de pronto, sí, había tomado la decisión Gasly de seguir en pista y sus neumáticos ya no daban más y corría riesgo de que lo pase el otro corredor. Bueno, está bueno, a mí me parece totalmente válido el reclamo del piloto argentino. No vamos a abandonar el deporte, pero dejamos la Fórmula 1. Ah, para los fanáticos, de paso, les cuento, no es chivo, pero bueno, tengo un amigo que tiene un local, aquí en plena, voy a hacerlo así, más sin direccionar el tema. Pero si ustedes caminan en el centro de Catamarca, los fanáticos de Fórmula 1, la última vez que esto pasó, desaparecieron los autos. Hay autos, réplicas de autos Fórmula 1 de distintas escuderías y encima de tiempos pasados. Hay uno de los 80, hay un Lotus, hay bueno, varias réplicas que están muy buenas con distintos pilotos, todos de tiempo pasado, pero cercano y de tiempo ya. Ochentosos más o menos, ¿no? Estos autos. La verdad que son unas réplicas que muchos amantes de Fórmula 1, de vehículos, que les gusta poder encontrar este tipo de réplicas en distintos tamaños. Y me acordé de un amigo cordobés que había podido, gracias a su padre, tener, y se lo pasó a su hijo, un Ferrari, que era una réplica que estaba en las promociones que hacía, me acuerdo, hace mucho tiempo atrás, la Shell. Y de pronto, bueno, el padre se lo había podido conseguir a este amigo. Y hoy, ahora hermano de su hijo. Y es una, no sé, hace de cuenta el tamaño de un teclado, más o menos. Así, ¿eh? Y ahora aparecen estos, con el furor que hay con la Fórmula 1 y demás. La última vez había aparecido un auto que era el de Red Bull, ¿sí? Y su piloto neerlandés. Y había desaparecido, no duró nada. Sí, me parece que el precio era bueno y demás. No, desapareció. Y ahora hay otros, entre otros autos coleccionables también que se van a encontrar por ahí, por el centro, por la peatonal. Pueden andar y los van a ver. Bien, dije que iba a abandonar el automovilismo, pero el deporte no lo dejamos, porque tenemos que hablar de la selección argentina, las declaraciones de Enzo Fernández, que pidió porque Scaloni continúe. Se vienen los partidos de la selección, 3 fechas, Bolivia, Burkina Faso y Benín. El último partido se jugará en el Monumental y jugará Lionel Messi. Sería su último partido ya y despedida en la selección argentina.
Y hay cambio en la venta de entradas para la despedida de Messi. Los tickets para el amistoso contra Benín, esto va a ser el 6 de octubre, martes, finalmente se podrán adquirir desde el jueves 24, ¿sí? Mañana, y a las 18 horas se abriría la venta. La AFA comunicó un cambio en la fecha de inicio de venta de entradas para el partido de despedida de Lionel Messi. Estarán disponibles mañana a las 6 de la tarde. El anuncio se difundió pasado las 14 horas hoy, ayer mejor dicho, por la en la tarde y por las redes sociales de la selección argentina. Ahora, el precio, te cuento, popular 90.000, menor a popular 3 a 10 años 29.000. Platea alta, Cibori y Centenario, 180.000. Platea media, Cibori y Centenario, 320. Platea alta, San Martín y Belgrano, 320.000. Platea baja, San Martín y Belgrano, 450.000. Platea media, San Martín y Belgrano, 480.000 pesos. El máximo, 480.000 pesos. El mínimo, 90.000. La venta será exclusivamente online a través de la página de la tiquetera Deportic y no habrá puntos de venta física para ninguno de los dos encuentros en el Monumental. Los menores de 3 años no abonan entrada a partir de esa edad y hasta los 10 se aplica tarifa de menor a popular, 29.000 pesos. Es para que lo tengan en cuenta. Mucha gente obviamente está expectante de distintas partes del país. Están todos... mucha gente interesada en poder hacer ese viaje y estar en lo que va a ser nada más y nada menos que el partido despedida de Messi en la selección argentina. Cayeron dos jugadores, Juan Foyt y Thiago Almada, no caen definitivamente de la selección argentina por lesiones. Hasta ahora no había información con respecto a quiénes iban a ocupar esos lugares. Por lo menos la información no apareció. Después de esto que les conté con respecto a fútbol, después, primero Fórmula 1, ahora fútbol, y obviamente tenemos que hablar de los Juegos Suramericanos, viejo, porque la verdad que impresionante lo que está pasando con Argentina, sigue ocupando el segundo puesto. Amigos, a ver qué tengo por acá con respecto a fútbol. ¿Qué pasó? El equipo dirigido por Placente le ganó 1-0 al conjunto peruano, e irá en búsqueda de la medalla dorada. Como el otro día, el empate agónico, ahora triunfo agónico otra vez. Qué bárbaro, no dan ventaja a los chicos. Che, lo de Venezuela el otro día, excelente partido hicieron los venezolanos. Atención con la nueva generación venezolana. Ahora, Espíndola, el autor del gol, el mediocampista que es jugador de River y se lució en el equipo de Placente. Argentina terminó ganando 1-0. Es finalista, señores. Vamos por otra medalla más. Lástima que no lo pudimos. Yo en el caso no estaba atento al tema de que se estaba jugando ese partido. Pero bueno, ya hasta lo ganó. Importantísimo. Voy con el tema del tablero, el medallero argentino. Es tremendo. 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Les recomiendo, se llama airedesantafe.com.ar. Está ahí. Tratan de tener una actualización tremenda de lo que pasa con los suramericanos. Argentina tiene 50 medallas de oro. Pasó a estar tercera, amigos. Porque Colombia ahora es segunda porque tiene 51 medallas de oro. Una más que Argentina. Venía ahí acechando. Argentina tiene 200 medallas en total. 138 en total tiene Colombia, pero manda el que tiene más de oro. 92 tiene Brasil de oro, 51 Colombia, 50 Argentina. Vamos que hay que recuperar ese segundo puesto. Argentina hoy décima en los países que más presupuesto tienen para poder encarar el deporte en general, cualquier disciplina que sea abordada por atletas argentinos. Bueno, hay presupuesto para y ese presupuesto ubica a la Argentina en el puesto número 10. Primera, obviamente, está Brasil. Son 600 millones de dólares los que tiene la gente de Brasil para invertir. Una plata importante. Bueno, pero esto no es nuevo. Es de hace mucho. Al igual que Argentina, peleando por presupuesto para financiar el tema deportivo, también hace mucho, mucho tiempo. Cuarto está Venezuela. Quinto está Chile, amigos. Medalla dorada para la dupla argentina en tenis de mesa. Llegó la medalla de oro número 50 para la Argentina. Cifuentes y Lorenzo se quedaron con el primer lugar en tenis de mesa después de vencer a Chile. Ahí están Burgos y Gómez.
Otra noticia, bueno, medalla de bronce para Argentina en tiro con arco recurvo. Alma Puello, María Giudice y Wanda Arca superaron al equipo peruano por 4 sets por la categoría de tiro con arco recurvo femenino. ¿Qué más? Otra medalla dorada para Argentina en ciclismo pista. Rubén Ramos y Marcos Méndez sumaron 43 puntos. Finalizaron primeros en la Madison y se suben a lo más alto del podio. También hubo plata y bronce para los argentinos en ciclismo pista. Atención con esos nombres. Cristian Ortega fue el primero con medalla de oro con Colombia. Ahí mano a mano un montón de disciplinas. Bueno, entonces de Argentina, plata para Lucas Vilar y Juan Rodríguez bronce. Ahí está, algunos de los resultados que podemos brindar ahora mismo con respecto a las medallas. Reitero, el tablero general medallero está con Brasil, 220 medallas. Argentina tiene 200, pero claro, tiene 92 Brasil de oro. Colombia está segundo con 51 medallas de oro, 138 en total. Argentina tiene 50 medallas de oro, 57 de plata y tiene 93 de bronce. De los tres países, es el país con más bronce entre Colombia y Brasil, ¿sí? Bueno, ahí siempre obteniendo podios Argentina. En un ratito te vamos a contar un poco más. Ahora actualizo datos del tiempo y vamos a musicalizar nuestro programa y nuestra tarde. 30 grados 2 la temperatura, humedad 20%, el cielo ligeramente nublado. Para mañana se espera una máxima de 34 grados y agarrate el viernes. Como te digo, 34 puede ser más, ¿eh? Y el viernes 36. Si te digo 36, pero. Y llegamos a tener 39 de máxima, que no te sea raro. 16 horas 50 minutos, tan lejos, tan cerca, en la radio de la UNCA, la 100.7.

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1: Continuamos haciendo Tan Lejos, Tan Cerca en la radio de La UNCA, que está próxima a su nuevo cumpleaños, en el mes de octubre. Atención con la fecha de cumpleaños de Radio Universidad, amigos. Desde el año 1992 en pie, 30 grados 2 la temperatura. Y una vez más nos ponemos en contacto con distintas autoridades, siempre de la universidad, y ahora puntualmente con el doctor José Yuni, que es subsecretario de posgrado de la universidad. Muy buenas tardes, doctor. Nacho Escobar lo saluda. ¿Cómo le va?
2: Hola, ¿qué tal? ¿Cómo estás? Bien.
1: El gusto de escucharlo, doctor, una vez más, y gracias por el tiempo que nos brinda, como siempre, aquí a Radio Universidad, para que podamos, bueno, seguir difundiendo y hacer conocer, en este caso, el programa de formación e innovación docente. Queremos charlar con usted sobre este Profidoc. Ajá. Queremos que nos cuente justamente cómo se va a desarrollar.
2: Creo que es un programa de formación.
1: Perdón, ahí lo tapé.
2: Sí, bien. ¿Me escuchas bien?
1: Lo escucho perfecto, Doc.
2: Ah, perfecto. Bueno, mira, el Profidoc es un programa que, como decís vos, un programa de formación de posgrado que apunta a mejorar la formación de los docentes de la universidad, tanto de los docentes en competencias docentes como investigativas, ¿no? Tanto los profesores de la universidad como de las escuelas preuniversitarias y de los y también en esta última edición hemos incorporado algunos cursos para no docentes, ¿no? Bueno, apuntando siempre a mejorar la calidad de la formación del personal de la UNCA.
1: Doctor, sí.
2: No,
1: quería preguntarle justamente por el tema de la obtención de nuevas herramientas. ¿Cuáles son los caminos que son abordados en este programa?
2: Bueno, mira, ahora justamente acabamos de cerrar la inscripción la semana pasada. Tenemos un convenio con la
1: universidad. ¿Doctor?
2: Disculpe,
1: ahora entiendo por qué como que hay un delay ahí, que no, por ahí yo lo tapaba a usted y demás, está floja la conexión, recién lo estábamos perdiendo por completo a su voz, desconozco si está en algún lugar muy cerrado o algo, como para que, ya me cuenta la producción que está en una situación ahí de manejo, así que por eso se va a tornar difícil.
2: Sí, estoy volviendo de Tucumán, de un centro que ha habido aquí, y estoy en, pero no estoy.
1: Bueno, mire. Sí, lo perdemos bastante, Doc, lo perdemos bastante. ¿Qué le parece si en instantes, en minutos más, lo volvemos a llamar para que lo podamos escuchar correctamente?
2: Bueno, como quieras, yo estoy aquí, así que no me puedo mover del ómnibus, así que espero que mejore la señal entonces.
1: Perfecto.
2: Chao, bueno, hasta luego.
1: Hasta luego. Ya en un minuto lo volvemos a llamar. Ahí está, para seguir charlando con el doctor José Yuni, subsecretario de posgrado de la UNCA. Sí, había ahí al principio, notábamos ahí que había un delay primero, pues yo lo estaba tapando y bueno, pero lo escuchábamos bien, de pronto... empezó a cortarse la comunicación. Una lástima, pero ya lo vamos a retomar. Bueno, atención, nos metemos en información importante a nivel nacional e internacional. ¿Saben por qué? Porque el Reino Unido le respondió al presidente Javier Milei después del discurso de la ONU. Vamos a abordar ese tema. El desarrollo de los hidrocarburos es legítimo, dijeron desde el Reino Unido. A través de un comunicado que intenta hacer prevalecer su soberanía sobre las Islas Malvinas, el Reino Unido responde al duro discurso que pronunció Javier Milei en Nueva York ante la Asamblea General de las Naciones Unidas. Allí criticó al organismo por mirar para otro lado ante el reclamo argentino, al que calificó como una causa nacional. También los británicos afirmaron tener el derecho de explotar los recursos naturales de territorio en disputa. El Reino Unido no tiene ninguna duda sobre su soberanía sobre las Islas Malvinas y Georgias del Sur y las Islas Sandwich del Sur y las zonas marítimas circundantes de ambos territorios. Así comienza el hilo de respuestas al jefe de Estado dentro del texto, en el que a las Malvinas se la menciona como Falkland. En el texto compartido a través de una cuenta de redes sociales de los representantes británicos de la ONU, Reino Unido sostiene firmemente su apoyo al derecho de autodeterminación de los isleños. Este derecho se establece en la Carta de las Naciones Unidas y está consagrado en el artículo 1 de los dos pactos de las Naciones Unidas sobre derechos humanos. Los isleños tienen tanto derecho a determinar su condición política y procurar libremente su desarrollo económico, social y cultural como cualquier otro pueblo, resaltaron. Si bien tomaron nota de que Argentina se refiere regularmente a resoluciones de las Naciones Unidas y a declaraciones diplomáticas regionales que exhortan a celebrar negociaciones sobre la soberanía de las islas, advirtieron que estas no modifican ni diluyen la obligación de las naciones de respetar el derecho jurídicamente vinculante de autodeterminación. La relación del Reino Unido con las Islas Malvinas y todos sus territorios de ultramar es moderna y se basa en la asociación, los valores compartidos y el derecho de los habitantes de cada territorio a determinar su propio futuro. Argentina sigue negando que este derecho humano fundamental se aplique a los habitantes de las Islas Malvinas y busca activamente oportunidades en foros internacionales para hacer valer su reivindicación de soberanía. Este comportamiento es totalmente incompatible con los principios establecidos en la Carta de las Naciones Unidas, dice Reino Unido, y no es el comportamiento que esperamos de una democracia. Acusan en el documento, muchachos. La publicación recuerda que en 2013 los isleños celebraron un referéndum sobre el futuro de las islas. El resultado del referéndum fue que, con una participación del 92 al 99,8%, votó por mantener el estatus actual de las islas como territorio autónomo del Reino Unido. El referéndum fue supervisado por observadores independientes de Canadá, Estados Unidos, Nueva Zelanda, Uruguay, Chile y Brasil, es lo que resaltaron en el Reino Unido. Los isleños han dejado claro su deseo abrumador de que las Islas Malvinas sigan siendo un territorio de ultramar del Reino Unido. No puede haber diálogo sobre soberanía a menos que los isleños de las Malvinas así lo deseen, indicaron. En este contexto y después de esa introducción que aparece en el comunicado, el tema específico de la explotación de los recursos naturales de las Islas Malvinas, el gobierno del Reino Unido apoya sistemáticamente

La resolución 31/49 no limita ni elimina los derechos de los isleños a determinar libremente su condición política y procurar su desarrollo libre, económico, social y cultural. Bueno, los refuerzos continuos para obstaculizar y hostigar a las empresas internacionales involucradas en los hidrocarburos de las Islas Malvinas y, de hecho, en otras industrias de las Islas Malvinas, constituyen un intento inaceptable de ejercer jurisdicción extraterritorial y no tiene justificación alguna en el derecho internacional. Mirá vos, así se ha defendido el Reino Unido y han contestado al texto, o mejor dicho, al discurso realizado por Javier Milei en la ONU, hoy en Nueva York. Esto es noticia de último momento, hace instantes nada más. Amigos, esto es lo que tenemos que contarles. A las 5 de la tarde, 13 minutos. ¿Algo más? El presidente argentino afirmó que la Argentina le salen dólares por las orejas y que su gobierno terminó con la inseguridad. Así lo declaró el presidente argentino también. Se mostró satisfecho por su presentación ante la Asamblea General en un reportaje fue concedido en la puerta del hotel en donde se hospeda. Brindó definiciones sobre varios temas y un fuerte elogio a Netanyahu. Si no fuera por él, tengo mis dudas de que hoy Israel siguiera existiendo, dijo también el presidente argentino, sumando más declaraciones, bueno, las repercusiones, ¿no?, por su presentación hoy ante la ONU en Nueva York. Recordemos que dentro de muy poco se va a estar sumando el gobernador de Catamarca, Raúl Jalil, a la comitiva que llevará el presidente, con un montón de gobernadores argentinos, se van a ir a Francia para ser parte de la Argentina Week París. Eso dentro de poco. Y voy a tener información al respecto en un ratito nada más, porque hay varios temas catamarqueños que te tengo que contar. Pero eso después de los temas musicales que tenemos para compartir aquí en la 100.7. Aquí suena Roxette.

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1: Continuamos con Tan lejos, tan cerca. Nuestro programa tiene que, en este caso, continuar con más información del ámbito universitario. Los voy a poner en contexto para meternos en la siguiente llamada telefónica. La justicia dio 5 días al gobierno para cumplir la ley universitaria. Fue el juez federal Martín Cormick. De este tema queremos hablar con el licenciado Fernando Morales. Licenciado, muy buenas tardes una vez más. Bienvenido a Radio Universidad. ¿Cómo está?
2: Buenas tardes, Nacho. ¿Cómo están ustedes?
1: Bueno, contento de poder escucharlo. Usted sabe que el aprecio que le tenemos aquí en la radio y obviamente que siempre soñando a ver que pueda dar unas noticias que usted está esperando y el mundo universitario está esperando. Pero bueno, se ha dado esta noticia que en la cual interviene justamente el juez federal Martín Cormick. Cuéntenos qué es lo que ha sucedido.
2: Bueno, muchísimas gracias ante todo por siempre tenernos en cuenta. Y evidentemente se suscitó un hecho el día de ayer muy importante para nosotros, los universitarios, y para los que veníamos sosteniendo un plan de lucha a nivel nacional a lo largo y ancho del país, donde la justicia, a través del Juzgado Contencioso Administrativo Federal 11, que lo dirige el juez Cormick, falló a favor de las universidades y le dice al gobierno nacional que tiene 5 días para cumplir la cautelar. Estos 5 días van corriendo, son 5 días hábiles, y que la próxima semana ya tendría que estar cumpliéndose justamente con el artículo 5 que habla directamente de la recomposición salarial de los trabajadores universitarios. Habla la pérdida desde el 2023 y que utiliza como índice el IPC hasta el 2025, mes de octubre, que fue declarada la ley de financiamiento universitario. Ese rango temporal se calcula, y los cálculos que tenemos nosotros, coincidentes con el CIN y otras organizaciones sindicales, estaría más allá del 57% que el gobierno está obligado por ley a recomponer los salarios de los trabajadores universitarios por la pérdida frente al proceso inflacionario del 2023 a octubre del 2025. Bueno, esto tiene que cumplir el gobierno de Milei, teniendo en cuenta que ya se nos dio un 21,3, lo que estaría restante es el saldo que se nos estaría debiendo, que va por encima del 32-33% más o menos. Porcentaje menos, porcentaje más, pero eso es. Y referido también al artículo 6, que es justamente las becas de nuestros estudiantes universitarios, las becas Progresar, las becas Belgrano, que son las que más se utilizan en el sistema universitario nacional. Bueno, también a esto obliga el juez Cormick, que automáticamente, pasado estos 5 días, tenga que cumplir, bajo la intimación de que si no cumple con esta resolución judicial, que es una sentencia, correrían en mora cada día, y si utilice un término técnico que en este momento no me acuerdo, pero son multas que se van sumando al incumplimiento que diariamente se omite de este no procedimiento, del no cumplimiento. Bueno, esto es importante, esto es realmente, hay que celebrarlo, pero esto no significa que los universitarios y la comunidad universitaria bajemos la guardia, porque realmente este gobierno no es confiable, se ha mofado de la ley de financiamiento universitario discutida 5 veces. Fue vetada 2 y después fue aprobada por sus 2/3 en las cámaras correspondientes. Y esta resolución judicial que venía dándole vueltas, justamente por aquella acta que se había firmado el 10 de junio, que ni siquiera el propio gobierno cumplió, porque les dijo a los rectores que les iba a enviar un 20% para gastos de funcionamiento y gastos comunes, que nunca se los envió, y no dicho por nosotros, sino por el asesor Manili, del Consejo Interuniversitario Nacional, donde dice claramente en este gobierno no se puede confiar porque es un gobierno mentiroso que incumple lo que ellos afirman y lo que ellos proponen firmar. Entonces, en ese contexto, evidentemente, hay que ratificar nuestro plan de lucha a nivel nacional, hay que estar en alerta, en movilización y seguir trabajando por la marcha federal, quinta marcha federal universitaria, donde le tenemos que hacer entender al gobierno nacional que las leyes están para cumplirse y que las resoluciones de la justicia también.
1: Estamos hablando con Fernando Morales, el licenciado Fernando Morales del GDU, el Gremio Docente de Docentes Universitarios. Seguramente han llegado a usted, licenciado, las declaraciones del gobernador de la provincia en las últimas horas. Creo que esta mañana ya empezaron a resaltarse las declaraciones del gobernador, que era, opinó sobre tema discapacidad y universidades. Dijo que, para él se van a resolver. ¿Qué piensa de esas declaraciones, teniendo en cuenta una situación que se ha extendido durante tanto tiempo?
2: Mire, la verdad, ya no sé, en estos momentos, en estas circunstancias que uno habla filosóficamente de la posverdad, ya no se puede creer prácticamente en las palabras de los que hoy nos administran y nos gobiernan. Evidentemente, dijeron una cosa, hicieron otra. Se hace una retórica por un lado, pero se acciona de diferente forma. Pero si uno hace el análisis y el análisis del discurso, ya no tiene salida este gobierno nacional. Sí o sí tiene que cumplir con la ley, tiene que cumplir con la cautelar. O sea, referirse, y es primera vez que lo sentimos a nuestro gobernador, expresarse sobre esta problemática universitaria. Si no me acuerdo bien o no tengo muy buena memoria, pero es primera vez que dice algo sobre la situación, la crisis universitaria. Creo que es un indicio también que es muy posible que el gobierno ha sido acorralado por la propia justicia, ha sido acorralado por las propias marchas universitarias, por los paros, las movilizaciones, donde ya el gobierno no puede escapar, no puede salir de este corset judicial que sí o sí lo tiene que cumplir. Esperemos que sea así. Por eso vuelvo a repetir, no tenemos que bajar la guardia, al contrario, tenemos que seguir teniéndola bien levantada, en alerta y movilización, profundizar el plan de lucha, porque fíjese que es muy posible que nos den el 30% que nos debe. Pero viene una nueva discusión. A ver. El presupuesto universitario para el 2027 es de 11 billones de pesos. El gobierno ha presentado, obviamente, un borrador que después seguramente va a ser discutido y seguramente también nuestros legisladores que directamente dependen del gobernador, el gobierno presenta 7,5%. ¿Qué significa eso? Que hay una diferencia sustancial entre el 2026 que no se reconoce el pago justamente de estas deudas y que se estarían yendo o trasladando al 2027, no sabemos cómo. Ahora, de 7,5 billones a 11 billones hay una diferencia sustancial, casi del 35%, lo que significa que si es aprobado así, sería un recorte brutal nuevamente a las universidades. Y de eso también hay que estar atento. No solamente es la recomposición salarial, sino también hay que pelear por un presupuesto que ratifique y garantice justamente este procedimiento de alza de nuestros salarios de los trabajadores universitarios. Por eso tenemos que estar atentos, por eso todavía no cantamos victoria, a pesar que no hay forma de salir de este corset judicial, pero evidentemente este gobierno no es un gobierno confiable.
1: Gracias por esa información, estas novedades que nos está brindando, licenciado. Y lo otro, reiteramos, la marcha federal entonces para el 15 de octubre sigue en pie.
2: Así es, efectivamente, hasta ahora sigue en pie y tiene que seguir en pie. Por eso nosotros vamos a bregar dentro de lo que es el Frente Sindical Universitario, el Frente Universitario que se tiene que mantener este plan de lucha, tanto con paros, movilizaciones, para desembocar en una gran marcha federal a lo largo y ancho del país.
1: Licenciado Fernando Morales, gracias como siempre por el momento que nos brinda, en este caso con información realmente muy importante y un tema que se nos escapaba de las manos. El presupuesto, profundizar en eso para lo que viene, el 2027, porque si no volverá otra vez la pelea al mismo lugar por distintos temas que tienen que ver justamente con la economía de todas las universidades, presupuestos, becas y obviamente los salarios de docentes y no docentes también de toda la universidad. Licenciado, un fuerte abrazo.
2: No, gracias a usted, Nacho, un abrazo grande.
1: Gracias, ahí está, de GDU, el licenciado Fernando Morales, brindándonos información realmente muy importante. Vamos a ver, reitero la noticia, por si recién tengas chance a la 100.7, no sabías si la justicia ha dado 5 días al gobierno nacional para que cumpla con la ley universitaria, la ley de financiamiento universitario. El juez federal Martín Cormick intimó al gobierno nacional a aplicar la medida cautelar sobre recomposición salarial y becas estudiantiles. Y advirtieron que podrían imponer multas, nos decía recién el licenciado Fernando Morales, que no recuerda cuál es el término correcto, pero multas está bien aplicado. Esto sería de manera diaria si persiste el incumplimiento. Tema montos todavía no es una información que se maneje, pero seguramente veremos que serán números bastante importantes, ¿no? Así que bueno, escuchábamos ahí al dirigente Fernando Morales, que nos anticipa justamente también que se mantiene el plan de lucha y la marcha federal universitaria para el 15 de octubre. 5:40 p.m. En instantes tenemos a ver qué pasó. Apa, no. Tenemos información que en un ratito lo vamos a brindar. Que tiene que ver con la Fórmula 1. Atención, en instantes nada más. Continuamos con Tan Lejos, Tan Cerca.

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1: Muy bien, estamos en la parte final de nuestro programa y les voy a contar lo siguiente. Tiene que ver con, hace un ratito nada más, se dio esta noticia. Qatar Airways anunció inesperadamente un acuerdo de patrocinio personal sin precedentes con Franco Colapinto. El acuerdo incluiría pasajes aéreos gratuitos en clase ejecutiva, Q Suite, en todos los vuelos de Qatar Airways para todos los torneos y viajes, ¿no? Esto es lo que tenemos para contarte en este momento, que se está destacando a nivel mundial esta noticia. Qatar Airways anunció entonces un acuerdo de patrocinio inesperado para muchos, un acuerdo de patrocinio personal sin precedentes con el piloto Franco Colapinto. El acuerdo incluye pasajes aéreos gratuitos y demás, obviamente una plata importante debe ser también, ¿no? Recordemos que Gucci habría firmado también con Alpine para ser quien ponga los colores de los autos para la temporada 2027. Y cambiaría totalmente el color hermoso, simpático que tiene hoy en día Alpine. Entonces, la aerolínea qatarí, Qatar Airways, confirmó una alianza estratégica y financiera sin precedentes en la historia reciente del deporte, destinada a brindar un respaldo integral sin igual a esta promesa del automovilismo, en este caso promesa argentina, sudamericana. El acuerdo incluye una inversión anual colosal estimada en $22 millones, además de acceso ilimitado a boletos de avión en clase lujosa ejecutiva Q Suite para todos sus viajes y competencias. Esta iniciativa forma parte fundamental de la campaña ambiciosa. Es una campaña global que está denominada Qatar Airways Dream, creada con el propósito explícito de identificar, promover y catapultar a los jóvenes talentos deportivos más brillantes del planeta. La noticia fue recibida con mucha alegría y profunda emoción por muchos fanáticos que siguen justamente al argentino. El directivo máximo de la aerolínea enfatizó que Colapinto representa con total fidelidad los valores de excelencia, perseverancia, disciplina y pasión que la empresa busca proyectar hacia todo el mundo en la actualidad. Díganme si me equivoco, muchachos, pregunto ahí a Gustavo. Qatar Airways no había hecho un auspicio con Messi y con Kobe Bryant hace mucho antes, obviamente, del fallecimiento del basquetbolista, ¿no? Eran las dos imágenes que tenían, dos deportistas que los tenían ahí en el tema de las publicidades. Me acuerdo que era como que tenía, cada uno se iba peleando por llamarle la atención a un nene, cada uno con sus habilidades y demás. Eso recuerdo hace tiempo, digo, lo más cercano, Qatar Airways a, en este caso, un argentino que había sido Lionel Messi. Mire vos, noticia que podemos brindar. Y ojalá sigan sucediendo cosas que obviamente lo puedan ayudar a Colapinto a desarrollarse mejor como el gran atleta que es y que está demostrando, ¿no? Gracias a las mejoras que ha obtenido en el A526 Alpine, demuestra que, bueno, está para grandes cosas este argentino y que no tiene que envidiarle a los grandes pilotos, solamente la máquina. Las naves que usan McLaren, Red Bull, Mercedes y demás. Así que, ¿vos te imaginás que con Alpine, este dueto, Gasly y Colapinto, puedan obtener un podio con estas mejoras? ¿Qué irá a pasar, no? Bueno, todo asegurado para el 2027. Pero si llega a dar un bombazo esta dupla, y obviamente esperando que a Colapinto le vaya realmente muy bien, ¿qué puede llegar a pasar después? ¿No? ¿Qué puede llegar a pasar después? Pero bueno, mirá los pilotos, todos súper jóvenes, ¿no? Y otros con una edad importante, pero que siguen ahí, estando entre la élite del automovilismo mundial. Increíble. Y ahí está un argentino. Es muy difícil lograr eso, es muy difícil. Y hay un argentino una vez más, como hacía muchísimo tiempo no sucedía. Con esta información estamos prácticamente terminando. Quiero ver cómo está el medallero, a ver si hay más información. Seguimos con Brasil con 92 medallas de oro, 51 Colombia, 50 Argentina. Hasta ahora no tengo actualización con respecto al medallero de estos Juegos Suramericanos que se están jugando en Santa Fe, Sí, voy a ver, voy a tratar de tener alguna actualización. Hace un rato temprano ganó la selección argentina de fútbol, está sub-19, va a jugar la final, va por el oro Argentina. O sea, está asegurado ya la medalla de plata por lo menos, pero va por el oro el fútbol. Después tenemos que hacer énfasis y pedirles que no se olviden de este nombre, la chica que hace taekwondo, que se llama Priscila Rodríguez, que para en la costanera de Mar de Ajó con su emprendimiento, vende ensaladas de fruta. Y así lo hizo para poder pagarse los viajes y todo el tema de llegar a estos Juegos Suramericanos. No se olviden de ese nombre, hagan fuerza también porque hay que hacer fuerza por todos. Priscila Rodríguez, ¿sí? Ella hace taekwondo. Su categoría es hasta 49 kilogramos, y compite en estos Juegos Suramericanos. Así que fuerza por ella, que es una muy linda historia de vida. No la para nada. Ella iba a estar como sea en esta competencia. ¿Y qué más? A ver, tengo más actualización. La última actualización a las 12:30 del mediodía. Tengo por acá Argentina en total 185 medallas. 209 tiene Brasil. Colombia 130. Y no, vos sabés que está más actualizada la página esta de la gente de Santa Fe. Voy a volver a mencionar a esta página, ya les digo, ¿dónde la tengo? Acá está, se llama airedesantafe.com.ar. Muy bueno cómo están haciendo el seguimiento. Argentina tercera en el medallero, 202 medallas, tiene 50 y... Ahí tenemos actualización, amigos, vamos todavía. Vamos a renombrar el tema. Argentina, 51 medallas de oro. Colombia subió una más, 52. Argentina tiene 202 medallas en total, 141 Colombia. Brasil con 93 medallas de oro y 223 medallas en total. Ahí está, con esto ya podemos tranquilamente cerrar nuestro programa, pero no sin antes decirte que mañana vamos a tener calor. 29 grados 8 la temperatura actual, ligeramente nublado el cielo, humedad 21%. Mañana se esperan 33 grados de máxima, según datos del Servicio Meteorológico Nacional. Ha cambiado el pronóstico, decía 34, ahora 33 y seguramente pueda estar más arriba. 35 la máxima del viernes, 34 el sábado, 34 el domingo. Puede haber una baja de temperatura máxima recién para el martes de la próxima semana. Y bueno, a acostumbrarse a pelearla con los calores típicos de nuestra Catamarca. Amigos, así estamos cerrando. Nos vamos con los Beastie Boys. Gustavo Quinteros en la puesta al aire y musicalización. En la producción, el profe Miguel Zavala. Edición de sonido y video para las redes sociales, Manolo Toledo, Luciana Quinteros. Nosotros nos encontramos mañana.

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